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siendo las 6:05. 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Gracias por comunicarte conmigo a través del WhatsApp. Me encanta recibir tus mensajes. Oye, las películas que tanto nos gustan, esas películas que veíamos en la infancia, en la adolescencia, que se quedaron en nuestro corazón por la trama, por los actores, por la historia, por lo que a ti te recuerde. Es algo bien bonito, ¿no? Y es bien raro cuando tu pareja te dice, oye, ¿tú viste la película fulana? Y se siente bien raro que le digas que no, ¿verdad? O en el mejor de los casos que te pregunte, oye, ¿te acuerdas de la película fulana? Y que empiecen a platicar de esa película, es maravilloso. ¿A poco no les gusta? Bueno, pues resulta que a esta chica que les voy a contar no conoce la película en la que sale su pareja. Oye, me da no sé qué cosa. De por sí, oye, es bien raro coincidir con los mismos gustos de alguien, pues, a quien tú quieres. Y más cuando se trata de una película que tiene que ver en donde salió esta pareja. Pues así como lo estás escuchando, Suki Waterhouse, que es la pareja de Robert Pattinson, con quien el actor pues está casado y tiene una hija, confesó que nunca, de los nunca de los jamases, ha visto Crepúsculo. ¿Cómo crees? Esa es una de mis películas favoritas desde la adolescencia. Bueno, yo... No me digas eso. Oye, de verdad que esta película para mí es una de las favoritas y no puedo creer que la pareja de este actor tan guapísimo, que a mí me gusta mucho, que no haya visto esta joyita del cine. La verdad es que pues, ay, es entendible, ¿no? Hay personas que no les gusta el cine de arte, por decirlo así. Ya vi tu cara, ¿no es cierto? Bueno, pues resulta que sí, en un podcast, Suki Waterhouse fue invitada y el productor le preguntó, oye, ¿tú eres Team Edward o Team Jacob? Y pues resulta que ella se quedó helada y confesó que nunca ha visto esta película que lanzó a la fama a su nenuquito precioso. Ay, no, yo la verdad es que me quedé de... ¿Es en serio? ¿No habrá escuchado bien la pregunta que le hicieron? Tan fácil que responder que uno es Team Edward y con eso seguir la plática o la siguiente pregunta. Bueno, pues es que la verdad no la culpamos. Hay muchas personas que no les gusta este tipo de película, pero lo que sí nos llamó mucho la atención es que sea una donde sale su pareja. Eso sí dice muchísimo y a mí sí me gustaría saber en esta historia quién es el león y quién es la oveja de la relación. Oigan, si ustedes también se acuerdan de Crepúsculo, cuéntame si a ti te gustó, porque yo era mega fan de esta saga desde la adolescencia y bueno, conocí a grandes amigos que también por esta película nos hicimos amigos y es una de nuestras favoritas, que ahora la vemos, ya no la vemos de la misma manera, pero pues que en su momento sí la disfrutábamos muchísimo. ¿Tú qué opinas de esto? Cuéntamelo a través del WhatsApp y cuéntame qué accesorio de los 90s volverías a usar sin pensarlo. Te voy a dejar con más buena música. Lo que escuchas es a cargo de Rake. Peligro. 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
5: 623.

Hits en colaboración con Danny Ocean. Son las 6:25 de la tarde. Gracias por ese mensaje que me mandas a través del WhatsApp. Hoy platicamos sobre los accesorios de los 90s que volveríamos a usar sin pensarlo. Por acá tengo mensajes y me dicen el cabello rizado y el cabello frizado también. Una cosa es tener el cabello así bien esponjado por los rizos tan bonitos que se hacían, y otra es el frizz, que también salíamos a la calle como si nos importara nada, pero esa era la moda. ¿A poco no se acuerdan de esos tiempos tan bonitos? Dicen por acá, mi querida Ani, las pinzas, que nos hacíamos una cola de caballo desde la nuca y otra pinza que la volteaba esa cola de caballo y la sacaba por debajo, tapando con una liga que la sostenía. ¡Ay, qué relajo en este peinado! Pero mi Dori ya me hizo cara como que sí se acuerda. Dice por acá también, las botas blancas y las botas altas eran buenísimas. ¡Las medias! Mira, hasta me comparten una imagen. Las medias, dicen, con muchos diseños. Saludos también para ti. ¡Los patines! Oye, ese es mi sueño frustrado, chamacones. Yo no sé andar en patines, pero ¿cómo quisiera aprender a andar en patines? Siento que sería bien padrísimo recorrer todo el bulé en patines. Ay, me voy a tomar unas clases. Dice por acá, las pulseras de goma y los chupones, que también nos estaban diciendo. Saludos, saludos, mi querida Eli. Dice mi Juanma por acá también mandándonos mensaje a través del WhatsApp. Hola, Ara y compañía en Cabina Naranja. Saludos desde Morelos. Que tengan una linda tarde de jueves. Gracias también para ti. En el tema de hoy, creo que sí estoy perdido. Yo nunca supe nada de la moda o de los accesorios de moda. Sí veía a las niñas o a las chicas que usaban todo eso que están diciendo, pero uno como niño o joven veía que se usaban mucho los pantalones muy anchos o cholos, como les decían, y las camisetas o camisas de franela y esas cosas. ¡Saludos, Juanma! ¿Ves como sí les sabes? Esos pantalonzotes que ahora les dicen los pantalones para tienda, esos también. Y es que cuando uno le entra a los pantalones estos que son súper aguas, yo traigo uno el día de hoy así, bien ancho, bien aguado, porque es de lo más cómodo. ¿A poco no me vas a dejar mentir? Por acá tengo saludos también para el buen Isra. Saludos para ti, que me estás escribiendo. Me dicen, buenas tardes, Sara, escuchándote en el súper. Para mí la película, la serie que me traumó fue la de It. Saludos para Doris. Saludos también para ti. Mi Doris anda haciendo magia en los controles de XFM y hoy anda como que me está gritando mucho. Pero aquí la anda haciendo batallar, dice. Las pulseras con perfume, me dice mi querida Viviana. Saludos para ti. Yo no me supe de esas. Yo no supe de esas, pero Vivi, si tú sabes o tienes alguna, mándame foto para que yo mínimo las conozca. Dice, las donas que nos poníamos en la mano eran para hacernos colitas en el cabello también. Esas todavía se siguen usando, siento yo. Los cinturones tipo de los flans con el outfit. ¿Y qué? Y el copetazo, me dice. ¡Saludos, Ana! Gracias por estarnos escuchando. Por acá también me dice las pulseritas de plástico que traían brillitos y de esas que eran como de las Barbies. ¡Ay, qué bonitas! ¡Saludos también para ti! Gracias por estarnos escuchando. Un saludo, dice. Te estamos escuchando en Jalapa. ¡Gracias! ¡Saludos! ¡Saludos hasta Jalapa! Hace un momento les mandé saluditos, pero me encanta que me escriban. Dice por acá, la ropa plateada. Me encantan esos colores también, ¿eh? Saludos para ustedes, mi querido Fer. Qué gusto que hoy nos estés escuchando. Dice, los calentadores por acá también. Eso, yo siento que aquí en Veracruz no se usan esos calentadores, ¿verdad? Se usarán de otros, me dice Doris, pero de eso. Oigan, vámonos con más música. Quédate conmigo porque al regreso te tengo dinámica para que puedas ganarte Exapaz para que vayas a disfrutar de Matute o de Piratas FC. Son las 6:29 minutos. 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
9: 6:44.
10: Vamos, listo. Salud, muchachos, por esa mujer.

Acabas de escuchar el merengue de Manuel Turizo, siendo las 6:46. Oye, tengo regalos para ti, exafaz doble, para que vayas a echarle porras a Piratas FC contra Correcaminos FC. La cita es este sábado 5 a las 7 de la noche en el Estadio Luis Pirata Fuente. Ahí vas a estar tú bien listo si es que participas en esta dinámica que te voy a poner a través de nuestro WhatsApp 2293-01384. Me vas a mandar captura de pantalla de que los estás siguiendo en su cuenta de Instagram y que a Exa Veracruz 93.3 FM lo estás siguiendo en Facebook. Con eso te regalo este Exapaz doble para que vayas al estadio y no te puedas perder este sábado 5 de septiembre a los Piratas FC, que vuelven a casa para enfrentarse con Correcaminos FC en el estadio. Yo quiero que tú estés ahí porque Exa FM queremos que vivas la emoción desde las gradas. Este es tu momento perfecto y exacto para que puedas participar en la dinámica. A ti que me estás pidiendo Exapaz para ir a disfrutar de un fin de semana diferente, ahora es cuando voy a recibir tu mensaje en nuestro WhatsApp naranja. Recuérdalo, Piratas FC contra Correcaminos este sábado 5 de septiembre a las 7 de la noche en el Estadio Luis Pirata Fuentes, y yo tengo tu Exapaz. Te voy a dejar con más buena música y en un momento te digo quién es el ganador o ganadora de este Exapaz doble. Esto es algo de Jessie Joy, ponte Exa.

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16: 7-3.

0: mexicano es entender que la horita no es ahora.
1: No es ahora.
0: Es un estado mental. 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

Jackson con mismo equipo, siendo las 7:10. Saludos a mi querido Tristán. Gracias por estarnos escuchando en este día también. Qué gusto recibir tus mensajes. Oye, atención, familia exacta. Tengo regalos para ti. Matute llega a Veracruz con su disco Stereo Tour y se va a poner espectacular. No te lo puedes perder este 6 de septiembre. Prepárate para cantar, bailar y disfrutar de más de 3 horas de música en el Cumbia Fest Medellín. ¿Estás listo para cantar esos éxitos de las varias décadas musicales? Estoy segura que sí. Y XFM Veracruz, queremos que tú estés ahí para disfrutar de este concierto. Tenemos Exapaz aquí en la cabina naranja para ti que nos estás escuchando. Y no es cualquier Exapaz, ¿eh? No quiero que nadie se quede en casa, por eso te voy a estar regalando Exapaz familiares para que tú y toda la familia se vayan a disfrutar de Matute en Veracruz, porque esto se va a poner espectacular. Y yo quiero que tú vayas. Mándeme a través del WhatsApp 2293-01384 nota de voz en la que me digas: Exa nos lleva al concierto de Matute en todas partes, pero así súper emocionado, feliz de la vida, así como vas a gritar y cantar en el concierto. Así yo quiero escuchar esta nota de voz, solamente nota de voz diciéndome: Exa nos lleva al concierto de Matute en todas partes. Con eso yo te regalo este Exapaz, apúrale, porque son Exapaz familiares y quiero que tú estés ahí. Te voy a dejar con más buena música, yo regreso para contarte quiénes serán los afortunados ganadores. Solo 7:11, ponte Exa.

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4: 7:20.

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2: Oigan, esto se está poniendo cada vez más interesante. Gracias a los que están participando con nosotros para llevarse Exa Paz para el concierto de Matute. Bien pendiente, porque si no ganas en este momento conmigo, mañana va a salir el Exa Móvil muy temprano. Y si no, con nuestros compañeros en la cabina naranja, desde las 10 de la mañana con San Baby Vázquez, a la 1 con los extraterrestres. Y bueno, a las 5 ya te espero aquí. Pero es momento de cambiar un poquito nuestro tema, porque hoy quiero platicar contigo en el Cara a Cara con C de Confesionario sobre esa persona que te cae mal. ¿Por qué te cae mal? ¿Qué es lo que te molesta? Ya sea compañero de trabajo, compañero de escuela, algún familiar, alguien que tú digas, híjole, es que yo por más que lo veo, me lo topo, no quisiera, pero pues lo tengo cerca. Hay algo de esa persona que me molesta, que no me agrada, que me incomoda. Hoy es el momento en el que yo quiero que tú me lo cuentes a través del WhatsApp 2293-011384. Recuerda que ahí es donde voy a estar recibiendo tus mensajes, nota de voz, escrito, lo que tú quieras, me lo puedes contar ahí en el WhatsApp. A partir de este momento los mensajes van sin nombre para que tú puedas mandarme ese chismecito personal que tienes. ¿Me cae mal por qué? Si quieres, no me digas el nombre, nada más dime la razón del por qué esa persona te cae mal. Ay, es que hay tantas cosas, motivos o razones por las que puede ser. Incluso también sin razón, ¿no? Es una persona que la topé, pero, o sea, su vibra se sintió y no queda con la mía. Entonces, pues, no voy a forzar eso, también es válido. O tal vez esa persona te hizo una grosería, te hizo caras, te hizo algo para que tú tengas ese sentimiento de que te cae mal. Hoy lo platicamos en el Cara a Cara, así es que espero recibir tu mensaje. Recuerda que me quedo contigo hasta las 8 de la noche y a tiempo es tarde para que yo empiece a leer tu mensaje. Te voy a dejar con más buena música. Soy Ara Viveros, estás escuchando 93.3, Ponte Exa.

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Acabas de escuchar a Angel Blue con Mujer Letal, siendo las 7:47. Oye, el cara a cara se puso cada vez más interesante. Sí, hay personas que nos caen mal y eso también es válido. No se vale caerle bien a todos, pues si no somos monedita de oro, oiga, porque se anda preocupando, pero ¿sabes qué? Este era el momento perfecto para que tú me contaras por qué esa persona te cae mal. Que tú la ves y dices, hijo de la... Es que a mí me... Mira, su simple existencia me molesta, me cae mal. Hoy era el momento perfecto para que tú me lo platicaras en el cara a cara. Y bueno, te voy a leer algunos de los comentarios que nos estuvieron llegando al WhatsApp. Gracias, primero que nada, por tenerme la confianza de contármelo. Me dice por acá, qué interesante el tema, porque tengo una lista enorme que no sé ni por dónde empezar. Pero bueno, diré a la que vas ser mi cuñada porque ya le fue infiel a mi hermano una vez y no sé cuántas veces, pero ahí sigue con ella. Y además que es una mujer exigente porque quiere puros lujos y ahí mi hermano tiene que andar pidiendo prestado para complacerla. Y bueno, en lo particular para mí, ella no es nada y jamás lo será porque mi respeto y mi confianza la perdió. Y eso conmigo no se recupera una vez que está perdido. Ándale, ¿eh? No, pues entonces ya no es tu cuñada. Iba a ser. Ojalá que tu hermano se enterara. Ojalá que nos esté escuchando. Y ojalá que le dé curiosidad también para escribirnos y preguntar si es él al que le andan haciendo de chivo los tamales. Saludos por acá, me dicen. Hola, Ara, saludos. A mí me cae mal mi tía porque su hija no pudo estudiar lo que yo estudio, que es belleza. Y una vez me dijo con un comentario pasivo-agresivo y con cara de fuchi. Ay, mi hija, ay hija, ¿y a ti sí te gusta hacer eso? Y yo que le contesto, sí, y creo que a tu hija igual le hubiera gustado. Ándale, tía, cachetadón con guante blanco. Oye, es que a veces las personas son celosas, ¿sabes? De que tú estás logrando lo que tú querías y a la pobre otra, pues, prima tuya, no lo dejaron hacer eso, ¿no? Entonces ahí como que ese recelo, ese resentimiento de que a lo mejor y también iba a ser buena en este tipo de cosas, pero pues no la dejaron. Y ahí también se nota el coraje. A ver, por acá me estaban escribiendo también. En cuanto al tema del cara a cara, mencionaré una persona que la verdad me cae muy mal a pesar de compartir sangre con ella. Se vale. Solo diré que me cae mal por el simple hecho de que fue malagradecida con mi abuelita y mi abuelito, a pesar de que ellos vieron mucho por ella cuando era pequeña. Esta persona jamás se tomó la molestia de apoyarlos ni visitar a mis abuelitos incluso antes de que trascendieran. Dichas acciones hicieron que esta persona me cayera muy mal a tal punto de no querer verla en persona. ¿Sabes qué? El tema de los abuelitos y de las personas también tenemos que tocarlo, pero muy a profundidad aquí en el cara a cara. Porque sí, las familias, pues bueno, por lo regular se separan por ese tipo de cosas, ¿no? De acciones, que son mucho más de que, a ver, yo quiero todo para acá, pero no quiero aportar nada hacia el cuidado de las otras personas, porque hay quienes lo ven como un trabajo muy tedioso, una carga muy para ellos, pero no se ponen a pensar que también los abuelitos estuvieron ahí cuando más lo necesitaban las otras personas. Lo único que te puedo decir es que esa persona va a tener, pues, su propio merecido y, pues, hay que dejárselo al destino, ¿no? A cualquier cosa en la que tú creas, hay que dejárselo. Todo en esta vida tenemos consecuencias de nuestros actos. Me dice por acá, tengo una jefa que para decirme algo se anda por las ramas por 10 minutos. En vez de decirme, la próxima vez que llegues tarde, o avisa por favor, o será sancionada a la tercera tardanza. Ella me decía, querida, me imagino que debes estar al tanto de las normativas de la empresa. Existe un manual que te otorgamos antes de empezar a trabajar, ¿verdad? En cuanto llegaste a nosotros. Ah, sí, ¿cuántos años llevas aquí, por cierto? ¿Te gusta tu trabajo? ¿Cómo te decían antes? Debes atender a los llamados cuando se te indican porque tienes un horario laboral. Y así pasó durante 10 a 15 minutos y todavía no recibía el mensaje. Esta mujer casi me mata de un susto y un par de veces con esta costumbre.
Tan fácil era decirme, oye, no puedes llegar tarde y asunto terminado. Por eso me molesta y me cae mal, porque siempre se anda por las ramas. A veces también es cansado, ¿eh? Y es que no tiene como que las palabras, o siento yo que a lo mejor y te lo dice así para no molestarte, porque eres un empleado muy valioso para esa persona. Tal vez, pero bueno, sí hay que hacer caso a los llamados y lo más que podamos apegarnos a los horarios de, pues, laborales. Me dice por aquí también, a ver, tengo un conocido que se cree la última coca del... ¡Ay, que se cree la última chela del desierto! Bueno, también. Y algunas razones por las que también ve por encima de los hombros a las otras personas. Y a mí me parece muy incorrecto que hablen de esa manera, con esos tonos tan despectivos o arrogantes. Eso no va conmigo y por eso me cae mal también. ¡Se vale! Bueno, es que nos hemos topado con muchísimas personas como esa. Y pues, ¿qué te puedo decir? Solamente les falta un poquitito de humanidad también para no sentirse tan elevados y considerar, pues, que todos somos humanos, que todos merecemos el mismo trato y el mismo respeto. Así es que, pues, qué mala onda por esa persona. Sí se vale que nos caiga mal. Incluso a mí, que no lo conozco, me cae mal. Oiga, voy a decir los nombres de los ganadores de estos Exapas para el concierto de Matute. Muchas gracias a los que estuvieron participando con nosotros. Mi queridísima Sandra, ella es ganadora de Exapas para ir a apoyar a Piratas FC. Gracias por participar. También tengo ganadores del concierto de Matute. María José, felicidades, te vas a disfrutar de este concierto. Y también para mi querido Carlos Ronaldo, se lleva también Exapaz para ir a disfrutar de este conciertazo. ¿Quién más por aquí me estaba escribiendo para disfrutar de los conciertos? A ver, me dicen, por aquí tengo otra ganadora. Es nada más y nada menos que... ¡Ah, no es ganador! ¡Es Florentino! Florentino, te llevas Exapaz también para ti y para tu familia, para que vayan a disfrutar de este concierto. Si no ganaste conmigo, no te preocupes. Mañana en Examóvil tenemos más regalos y sorpresas para ti. Y en punto de las 5 de la tarde te voy a seguir esperando en el 93 de tu radio para que, pues, sigamos participando y también sigamos, pues, disfrutando de más buena música y el chisme del espectáculo que no nos debe faltar. Saludos a mi Moni preciosa, Moni del Moral, te mando un abrazo hasta mi bella tierra del mango, Actopan, Veracruz. Un saludo también para todos ustedes que nos siguen escribiendo a través de la frecuencia, del WhatsApp de la frecuencia naranja. Saludos también para mi querido Urielito y para el buen Alfredo Ramírez. Saludos. Oigan, nos vamos a ir con más buena música. Soy Ara Viveros, no te olvides seguirme así en Facebook como Ara Viveros y guión bajo Pecas de Sandía en Instagram. Mañana te espero en punto de las 5 de la tarde. Quédate disfrutando de la buena programación. Te dejo besos de buenas noches en todas partes. 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Bye, bye.

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8: Bienvenidas y bienvenidos a Revista del Consumidor Radio. Yo soy Leos.
9: Yo soy Chav. Y hoy estamos aquí con todos ustedes para cocinar el platillo sabio de Profeco.
8: Les traemos una receta que combina sabores dulces, ácidos y saladitos. Atún a la vizcaína.
9: Tome nota. Para preparar nuestro platillo necesitaremos 5 latas de atún, ya sea en agua o aceite, pero bien drenadas. Medio kilogramo de jitomate, una cebolla, 2 dientes de ajo finamente picados, 3 papas medianas cocidas y cortadas en cubitos y media taza de puré de tomate.
8: También vamos a utilizar aceitunas verdes, alcaparras y chiles güeros en escabeche al gusto. Además, 3 cucharadas de aceite de oliva, 2 hojitas de laurel, sal, pimienta y un poquito de sazonador de hierbas a la italiana. Y si le quieren dar ese toquecito crujiente, 1/4 de taza de almendras fileteadas. ¿Vamos a la preparación?
9: Para iniciar, en una cacerola u olla grande calentamos nuestro aceite de oliva y sofreímos la cebolla junto con el ajo hasta que estén transparentes y bien doraditos. Después agregamos los jitomates cortados en cubos pequeños y salpimentados.
8: Añadimos el puré de tomate, agregamos un poquito de sal, el sazonador de hierbas al gusto y las hojas de laurel. Dejamos cocinar a fuego medio por unos 10 minutos hasta que el jitomate reduzca un poco.
9: Pasado este tiempo, agregamos las aceitunas sin hueso y las alcaparras. Y aquí va un paso que es opcional, pero que le da un toque muy rico, la verdad. Unas almendras fileteadas. Mezclamos todo muy bien y lo dejamos al fuego unos 5 minutitos más para que todos los sabores se integren a la perfección.
8: Ahora vamos a agregar la papa precocida para que termine de cocinarse con el calor del guiso. Después incorporamos el atún y lo mezclamos con muchísimo cuidado. El secreto aquí es hacerlo suavemente para que no se nos bata la papa ni se nos deshaga el atún.
9: Y para el toque final, sazonamos con sal y pimienta al gusto, pero mucho ojo aquí. Les vamos a pasar un tip muy importante. Recuerden que las aceitunas y las alcaparras ya son bastante saladas, así que prueben su guiso primero para que no se les vaya a pasar la mano con la sal.
8: Para cerrar, vamos a agregar chiles güeros enteros al gusto. Y un secretito es que le podemos poner un chorrito del mismo vinagre con el que vienen los chiles, que le va a dar un poco de acidez muy característica y muy deliciosa. Tapamos después la olla y dejamos a fuego medio por 10 minutos para que ahora sí todos los sabores se integren por completo.
9: ¡Y listo!
8: Ya quedó.
9: ya podemos disfrutar de este espectacular atún a la vizcaína. Para presentarlo, decoren con unas hojitas de perejil fresco, un poquito más de almendras fileteadas y, por supuesto, acompáñenlo con unas buenas tostadas, puede ser también un bolillito.
8: Lo que quieran, galletitas. Queda buenísimo. Anímense a prepararlo y cuéntenos en nuestras redes sociales cómo les fue. No se les olvide que también pueden ver esta receta en el canal de YouTube Profeco TV. Yo soy Leos.
9: Yo soy Chay y fue un gusto cocinar con ustedes aquí en Revista del Consumidor Radio.
8: ¡Hasta la próxima!
9: ¡Bye, bye!
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11: 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Hay números de teléfono que se te quedan grabados para toda la vida. Y otros que además de recordarlos, te sacan de un apuro. ¿Te suena esto?

0: es el spot musical que en los años 80 identificaba al teléfono del consumidor para dar a conocer los servicios de la Profeco a la población consumidora.
1: El teléfono del consumidor comenzó sus operaciones el 5 de febrero de 1980 como apoyo al programa ¿Quién es quién en los precios?
0: En ese entonces, un equipo de 16 telefonistas se encargaba de informar los precios de 40 productos básicos de la canasta básica en 31 mercados y cadenas de autoservicio de la Ciudad de México y el área metropolitana.
1: Pero además en periodos de alto consumo como la Cuaresma, el Día de Muertos, regreso a clases o fin de año. El servicio ofrecía información sobre los precios de artículos de temporada.
0: Desde sus primeros años, el Telcón logró que incrementara la

0: Federal de Protección al Consumidor.
1: Se atienden quejas como fallas o rechazos en la entrega de un bien o servicio, descripciones poco claras, incumplimiento de plazos establecidos, modificación o rescisión de contrato sin aviso o autorización y la negativa al realizar algún cambio o devolución.
0: También se busca solucionar las inconformidades de manera ágil con establecimientos registrados en el mecanismo Concilia Express. Este servicio te brinda orientación sobre la instancia gubernamental a la que debes acudir cuando la Profeco no tiene competencia legal en el asunto.
1: Además, ayuda a que puedas ubicar cualquiera de las 38 oficinas de defensa del consumidor del país y gestionar la inscripción al registro público para evitar publicidad para usuarios de telecomunicaciones.
0: No olvides que Telcom está de tu lado y que su equipo está capacitado para brindarte información en tiempo real sobre las diversas herramientas de la Profeco.
1: ¿Quieres saber si tu proveedor de bienes o servicios tiene quejas? Revisa el Buró Comercial para conocer el número de quejas y los motivos de reclamación.
0: ¿Buscas ahorrar al comprar tu despensa? Consulta a él quién es quién en los precios para saber en dónde se venden productos a menor costo.
1: ¿Dudas sobre lo que compras? Consulta los resultados sobre los estudios de calidad realizados por el Laboratorio Nacional de Protección al Consumidor.
0: ¿Quieres cuidar tu bolsillo desde casa? En nuestro canal de YouTube, Profeco TV, puedes encontrar diferentes tecnologías domésticas que son alternativas sencillas y económicas para elaborar productos de limpieza, aseo personal, alimentos, entre otros.
1: Ya lo sabes. Con el teléfono del consumidor y las herramientas de Profeco, el poder de una compra consciente y responsable está en tus manos.
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0: 7:01 a.m. ¿Cómo están? Buen día, buen viernes. Me da mucho gusto saludarlos. Viernes 4 de septiembre del 2026. Llegamos al fin de semana. Que sea un buen día para toda la gente que nos está escuchando a lo largo y ancho del país. Tenemos mucha información, muchísimo de qué conversar esta mañana. Así es que gracias por conectarse con nosotros. Arrancamos con, pues la verdad, la noticia que desde el martes por la noche nos tiene pues tristes y consternados, este asesinato de una familia allá en el Estado de México. El tecladista, el fundador de la banda Camilo VII, Jonan Meléndez, y su familia, también Aleida, la chica que trabajaba con ellos. En fin, empezaron a ver ya pues los velorios y por supuesto los entierros el día de ayer. Una noticia de veras que ha consternado al país. Vamos a ir en un ratito más con información al respecto, pero por lo pronto conectamos contigo al Estado de México. Juan Gabriel González, te saludo con gusto, buen día.
1: ¿Qué tal, Ana Francisca? Excelente día. Pues tras ser entregados a sus respectivas familias, los restos del músico Jonathan Meléndez, de su esposa Ana Paula e hija de 3 años, fueron velados de manera privada en una funeraria del municipio de Tlalnepantla, mientras que el cuerpo de Aleida Romero, quien trabajaba con el tecladista de la banda de rock Camilo VII, fue recibida en San Martín Cuautlalpan, municipio de Chalco, donde hoy viernes será sepultada. En el caso de Aleida, la recepción de los restos fue entre lágrimas, copal y música de banda, donde sus papás, hermanos, vecinos y amigos seguían sin creer lo que había ocurrido con esta joven de 21 años, quien para sostener sus estudios de enfermería trabajaba cuidando a los hijos del músico Jonathan Meléndez. Aquí parte de cómo recibieron los restos de Aleida en el municipio de Chalco. Escuchemos.
2: 5 de ellos ya son remitidos a otras entidades porque precisamente, como lo acaba usted de referir, la ubicación o la última conexión que...
0: Perdón, este no es el audio, vamos a reconectarlo en un segundito más, pero platícanos.
1: Mira, te decía, incluso por lo que respecta al menor de 5 años, hijo del músico Jonathan Meléndez, y quien resultó ileso al ataque porque se escondió debajo de una cama, ya se encuentra bajo resguardo de sus familiares, quienes por el momento han determinado no exponerlo pública ni jurídicamente, dado el estado de shock en el que se encuentra tras lo ocurrido el martes en la tarde-noche, donde toda su familia lamentablemente fue acribillada. En estos momentos, a las afueras de la Agencia Central del Ministerio Público en Toluca, pues los dos detenidos y responsables de esta masacre, Diego Sebastián N. y Gerardo N., pues están listos para ser trasladados al penal estatal de Barrientos, donde serán puestos a disposición de un juez por el delito de homicidio doloso y feminicidio con todas las agravantes. El convoy, encabezado por un vehículo tipo Rino, ya está listo a las afueras de la Fiscalía de Asuntos Especiales, y hace unos momentos la Fiscalía Mexiquense informó que el plazo constitucional de 48 horas para resolver la situación jurídica de los detenidos vence hoy a las 10:00 a.m, es decir, en unos minutos estará saliendo este convoy al penal de Barrientos. Finalmente te informo que la Fiscalía Mexiquense sigue con las investigaciones para precisar las causas de este cuádruple homicidio, pero se mantiene como principal línea de investigación la disputa o diferencias económicas entre el músico Jonathan Misael y Diego Sebastián, quienes eran socios en temas inmobiliarios y otros negocios. Ana Francisca, vamos a estar pendientes a las afueras de la Fiscalía Mexiquense en Toluca para este traslado hacia el penal de Barrientos.
0: Muchísimas gracias, Juan Gabriel. Estamos en contacto. Cualquier cosa regresamos contigo. Gracias. Lindo día. Lindo viernes. Juan Gabriel González allá desde el Estado de México. Y después de cumplir 24 de las 30 horas de arresto que le impusieron al productor Luis de Llano, finalmente fue puesto en libertad. Luis de Llano fue detenido antier por desacato, después de negarse por más de un año a ofrecer una disculpa pública a la cantante Sasha Sokol por abuso sexual cuando él tenía 39 años, ella tenía 14, sostuvieron una relación pues evidentemente no apropiada, y parte de la sentencia para Luis de Llano es una disculpa pública. Él se niega a hacerlo porque argumenta que no había sido notificado al respecto. Esto por supuesto no es lo que dice la defensa de Sasha Sokol. Finalmente Luis de Llano salió del centro de detención allá en Tlalpan en medio de un fuerte dispositivo de seguridad. Parte de lo que ocurrió.
3: Se arrepiente de todo, señor. Señor, se arrepiente.
4: Señor, palabras.
3: Dice que no tiene influencia, si véalo cómo está tratando la prensa.
5: Señor, presidente.
3: No, que no tiene influencia, señor.
0: Bueno, y sobre el tema de los nuevos impuestos a la cerveza, a las salsas, a las sopas instantáneas, a los productos procesados salados, parece haber una reconsideración por parte de Morena en la Cámara de Diputados. ¿De qué se trata, Angélica Melín? ¿Cómo estás? Buen viernes.
6: Hola, Ana, con el gusto de saludarte también a los amigos que nos acompañan. Igualmente, buen fin de semana para todos. Hay preocupación y bueno, pues se han desatado incluso versiones encontradas entre la bancada de Morena en el recinto parlamentario de San Lázaro por este tema, pues que genera preocupación también para la población, porque bueno, pues cuando se trata de alza de impuestos, eso pues podría afectar el bolsillo de todos. En este marco, bueno, pues desde la fracción parlamentaria de Morena se puso una especie de pausa, una especie de alto a estos señalamientos con respecto a si habrá o no aumento de impuestos especiales para los productos que ya mencionaba, Ana, y que los legisladores federales estarían revisando si sí o no se proponen estas medidas para generar una mayor recaudación. En el recinto no hay ninguna propuesta. Esto fue lo que dijo el coordinador parlamentario de Morena, Ricardo Monreal, que preside también la Junta de Coordinación Política, para a incrementar los impuestos especiales a estos productos, los que tengan exceso de sodio y las bebidas alcohólicas, sí, incluyendo las cervezas, porque no se quiere precisamente, dijo el diputado Monreal Ávila, afectar el bolsillo de los ciudadanos. El legislador dijo que él en lo particular no está de acuerdo con alzas de impuestos para elevar la recaudación. Hay que buscar otras vías. Escuchemos lo que dijo.
0: A ver.
7: No hay nada que yo conozca formalmente de una intención de gravar o de aumentar impuestos o de crear nuevos impuestos. Yo les digo, espérense para saber cuál es el contenido. Yo le dije mi criterio personal, a mí me gustaría buscar fórmulas que eviten, eliminen la evasión y la elusión fiscal. A mí en lo personal no me gustaría que hubiese nuevos impuestos. En lo personal, no me gustaría que se afectara la bolsa, el bolsillo de los mexicanos y mexicanas.
6: Eso, pese a que en la Comisión de Hacienda del recinto parlamentario, donde se analizan los temas fiscales del paquete económico que está por llegar, bueno, pues se presentaron conclusiones de los grupos de trabajo de esa comisión, donde sí se analizaron estos temas, sí tienen en la mesa los diputados federales, pues este tipo de propuestas. Incluso así lo confirmó el propio vicecoordinador de la bancada de Morena en el recinto, es el diputado Alfonso Ramírez Cuellar. Vamos a escucharlo.
8: Pues básicamente lo que estamos revisando es cambiar el establecimiento de impuestos, no solamente por el valor, sino por la cantidad de alcohol. Todavía no hay una decisión tomada. Entonces este es un cambio que se está estudiando, todavía no está nada definido. Todavía están en estudio muchísimas de las disposiciones en materia de IEPS.
6: Así que los diputados federales sí tienen en revisión este tipo de temas, pues que se verá si propone o no formalmente la presidenta el próximo 8 de septiembre cuando se entregue el paquete económico este tipo de impuestos. Vamos a estar pendientes.
0: Por supuesto, ya tocaremos el tema contigo. Gracias, Angie. Buen día.
6: A ti y hasta luego.
0: Gracias. Lo que sí, y lo recoge Reforma en su templo mayor hoy, es que a pesar de que pues existen esas contradicciones sobre si efectivamente se va a intentar grabar la cerveza y los productos salados, así como el año pasado se grabaron los productos dulces, los refrescos, etcétera, etcétera, dice el Reforma, lo más interesante de todo esto es que el coordinador de los diputados morenistas, Ricardo Monreal, sí reconoció que el gobierno federal tiene problemas de ingresos. O sea, con, ¿no? Algo que el Palacio Nacional, algo que el gobierno federal no había reconocido, al menos no explícitamente, pero que sí distintos analistas económicos han dicho, a ver, aquí hay un problema de gastos y de ingresos. Simple y sencillamente no se está ingresando, no está entrando a las arcas públicas lo que está saliendo de las arcas públicas, y eso es algo que hay que remediar. Bueno, estamos en ese tema, por supuesto. El Consejo Coordinador Empresarial se adelantó y rechazó la propuesta de Morena de ajustar estos impuestos a la comida chatarra y a bebidas alcohólicas. Dicen que castiga directamente al bolsillo del consumidor. Más adelantito estaremos platicando con José Medina Mora, presidente del Consejo Coordinador Empresarial, pero también hubo reacciones por parte de la Concanaco Servitur. Dice que el líder de la Concanaco, Octavio de la Torre, estos impuestos podrían tener un impacto muy directo en los comercios, los pequeños comercios sobre todo. Es parte de lo que dice la Concanaco.
4: Que hay una ley de cámaras empresariales y sus confederaciones que establece en el artículo 4 que se encuentra vigente, que los obliga a consultarnos. La consulta que tiene que hacer tanto el gobierno como el poder legislativo a cualquier cambio que impacte a nuestro sector es obligatoria.
0: Y en otros asuntos, la presidenta Sheinbaum, contrario a lo que presumía el expresidente López Obrador, reconoció que efectivamente continúan en México operando las compañías factureras, que son un boquete justamente para la recaudación fiscal, y adelantó que en el paquete económico que se va a entregar la próxima semana, nos decía Angie, el próximo 8 de septiembre, una de las prioridades va a ser justamente la evasión fiscal y combatir el uso que todavía sucede de las factureras.
9: Lamentablemente todavía sigue habiendo problemas ha disminuido, pero de factureras y de evasión al fisco. Entonces lo que queremos bajo distintos mecanismos es garantizar pues que no hay evasión.
0: Bueno, en asuntos de elecciones,

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1: Grecia Quirós para la gubernatura de Michoacán. Así es que, bueno, pues ahí están intercambiando quejas. Vamos a ver cómo es que finalmente resuelve el Instituto Nacional Electoral. Y la que reapareció después de un año de dejar la Suprema Corte fue la ministra en retiro, Norma Piña, en un foro organizado por la Escuela Libre de Derecho. Esto es parte de lo que dijo.
2: Hay que irnos adaptando a la sociedad en la que estamos. Pero bueno, como estoy a la moda, pues traigo mi acordeón, ¿verdad? Entonces, hay que adaptarse, ya vengo con acordeón. No pudimos en estos momentos, o no puedo, hacer un diagnóstico serio, porque no tenemos los datos. Esta reforma lleva un año. Por eso les decía la importancia del Observatorio de la Justicia. Pero sí hay muchos focos rojos.
1: Bueno, ayer les platicaba sobre esta investigación que hizo el diario El Universal, en donde reveló la compra de 2 departamentos de lujo por 22 millones de pesos al contado y diversos viajes al extranjero del titular de Birmex, Carlos Ulloa, ex secretario de Vivienda de la Ciudad de México, ex secretario particular de la entonces jefa de gobierno Claudia Sheinbaum. Están exigiendo los partidos de oposición, PRI, PAN, Movimiento Ciudadano, una indagatoria patrimonial en contra de Carlos Ulloa por la compra de estos 2 departamentos al contado. Carlos Ulloa respondió al Universal a través de una nota aclaratoria diciendo que su patrimonio es producto de herencias y ahorros. Oigan, está bárbaro, ¿no? La verdad, qué buenos son nuestros políticos para eso de la administración. Lástima que no se les dé la administración pública, porque pues, si no estaríamos básicamente en otro contexto, estaríamos en un contexto como de país de primer mundo, pero la administración de sus riquezas personales, qué bárbaro, ¿cómo se les da? ¿Cómo logran multiplicar dinero y propiedades así como con pequeños capitales, ¿no? Es una cosa verdaderamente increíble. La que respaldó a Carlos Ulloa fue la presidenta Claudia Sheinbaum. Tú traes esta información. Hatsiri Magallanes, buen día.
3: ¿Qué tal, Ana? Buenos días. Pues sí, fíjate que luego de darse a conocer la compra de contado de 2 departamentos por un monto de 22.4 millones de pesos, esto por parte del titular de Birmex, Carlos Ulloa, pues bueno, la presidenta Claudia Sheinbaum afirmó que se adquirieron de forma legal. Esto lo dijo en una breve entrevista luego de salir de un evento que llevó a cabo en el estado de Morelos, en donde precisamente la mandataria, pues bueno, fue cuestionada sobre la adquisición de parte del funcionario entre los años 2020 y 2023, a lo que respondió la mandataria que estos incluso, pues bueno, ya están registrados en su declaración patrimonial. Escuchamos.
4: ¿Presidenta?
5: Presidenta, sobre los departamentos del director de Birmex, ¿alguna declaración, presidenta? ¿Le ha informado algo sobre estos departamentos? ¿Todo legal, presidenta? ¿Los departamentos? Pero está tu contado, presidenta. 22.4 millones de contados. ¿Está todo legal?
3: El reporte que tenemos, Ana.
1: Muchísimas gracias, Hatsiri. Y arrancó la gira de la presidenta para hablar sobre sus logros del segundo informe de gobierno. Parte de su discurso volvió al tema de que quieren dividir a Morena, de que quieren dividir al movimiento. Esto es parte de lo que dijo.
6: Estamos dando continuidad y avanzando con el mismo proyecto. Porque hay quien quiere dividirnos, quien quiere decir, no, es que fue un proyecto el de antes y es otro proyecto el de ahora. Pero nosotros no, con gusto, con orgullo, con honor decimos, somos la cuarta transformación de la vida pública. Y este empezó en diciembre de 2018 con el presidente López Obrador. Cuando se trata de defender a la patria, todas y todos debemos estar unidos. Siempre vamos a defender la soberanía nacional. Y mientras sea presidenta, que quede muy claro, la soberanía no se

0: Galicia.
1: Bueno, esta gira ocurre también, pues, en paralelo con básicamente el inicio ya en unos días más de el periodo electoral de la campaña electoral del 2027. La presidenta estará haciendo un recorrido por todo el país. Y quien levantó la voz sobre el tema de lo que no se dijo en el segundo informe de gobierno fue la organización internacional Amnistía. Dice Amnistía Internacional que se omitieron temas prioritarios, la crisis de personas desaparecidas, por ejemplo, los riesgos que enfrentan las madres buscadoras, el tema de la libertad de expresión y la violencia en contra de periodistas. Y por cierto, sobre este tema de ignorar o minimizar o buscar minimizar el tema, particularmente el tema de los desaparecidos, hay que decir que no es exclusivo del gobierno federal, es más, no es exclusivo de ningún partido. Jalisco, gobernado por Movimiento Ciudadano, tiene un problema con su reporte de las personas desaparecidas. La organización Data Cívica documentó que el gobierno del estado de Jalisco reporta 37.913 desapariciones desde el año 2000, pero al Registro Nacional de Personas Desaparecidas solo notificaron 24.784, una diferencia de 13.129 víctimas, de las cuales nadie, absolutamente nadie, habla y nadie da razón allá en el gobierno de Jalisco. Bueno, sobre el tema de los trenes, habló la presidenta Sheinbaum sobre estos incidentes que no son descarrilamientos ni nada, no vayan ustedes a creer, son simplemente incidentes del Tren Maya y del Tren Interoceánico, parte de lo que dijo.
2: En los casos que ha habido estos problemas, pues desafortunadamente tiene que ver con un error de una persona y también se toman medidas para que no vuelva a ocurrir una situación así, pero no hay problemas de mantenimiento.
3: ¿Quiere decir que de todos los descarrilamientos o situaciones, incidentes que ha tenido el Tren Maya, no ha sido por la calidad de balastro, no ha sido por la infraestructura, no ha sido por los carros, sino por cuestiones humanas? Ah, muy bien.
2: Sí, hay un problema que tenían dos trenes que se trabajó con Alstom, pero el Tren Maya funciona bien, tiene su mantenimiento. Incluso el caso muy, muy triste y lamentable del Interoceánico, que es el otro tren, ahí se demostró tanto por el peritaje que hizo la Fiscalía General de la República como la revisión que hizo la Agencia de Transporte Ferroviario, que fue un exceso de velocidad en una curva. No tenía que ver en ningún momento con el propio tren, ni con los trenes, ni con la vía.
1: Dice eso la presidenta Sheinbaum. Hay que recordar, sin embargo, apenas en junio pasado la propia presidenta decía que se tendría que modificar el trazo del Tren Interoceánico para eliminar particularmente la zona de curvas en la cual se dio el descarrilamiento del tren en diciembre del 2025 y que terminó con causando la muerte a 14 personas, más de 100 personas lesionadas también en este descarrilamiento. Decía en ese entonces que sí se tenía que repensar y retrasar la vía para el Tren Interoceánico, parte de lo que decía la presidenta en apenas el 5 de junio pasado.
4: Vamos a hacer una inversión muy importante para cambiar el trazo, sobre todo en la zona de curvas, las curvas más pronunciadas que están ya llegando hacia Salina Cruz y justo donde fue el accidente del Interoceánico, para evitar estas curvas pronunciadas y darle mayor seguridad.
1: Y nos vamos hasta Washington. José Díaz Briceño, tú nos traes información importante. ¿Cómo estás, José?
5: ¿Cómo estás? Buenos días, Ana Francisca. Así es, saludos desde Washington. Ayer un reportero de la cadena Fox News aseguró que un alto funcionario del Departamento de Defensa, llamado de guerra por la administración del presidente Donald Trump, le confirmó que no solo habrían sido 3 los drones derribados en el mes de agosto en la frontera con México, usados por organizaciones criminales para vigilar los movimientos de corporaciones estadounidenses, sino que habrían sido al menos alrededor de unos 100 drones que habrían sido derribados a partir de diversas tecnologías. Recordemos, apenas la semana pasada conocimos por voz del Comando Norte que 3 drones habrían sido derribados en el sur de Texas usando un sistema de rayos láser que ha estado bajo investigación y entrenamiento durante los últimos 6 meses. Esto es relevante, Ana Francisca, porque el Pentágono, por un lado, dice que no solo la tecnología de rayos láser ha sido usada, todo esto de acuerdo con el reportero de Fox News, sino que hay otras tecnologías que han sido usadas en estas operaciones. Y además también el segundo punto importante es que estas han contado con el apoyo y coordinación del gobierno mexicano, específicamente la Secretaría de la Defensa Nacional. Ana Francisca, son 54,000 los vuelos anuales de drones en la frontera que calcula el Departamento de Seguridad Interna, y como sabemos, esto ha sido una constante de la administración Trump, insistir que este tipo de vuelos son una amenaza para la seguridad de Estados Unidos. Quizá dos puntos importantes de la información que salió ayer por parte de este reportero de la cadena Fox News es que la información que él publica fue compartida por Stephen Miller, que sabemos es el consejero de seguridad interna de la Casa Blanca y una de las principales voces que llevan los temas más importantes relacionados a México, particularmente el control de la migración en la frontera y el ataque a los cárteles en el hemisferio occidental. También hay que decir que esto ocurre pues justamente en medio de crecientes confirmaciones que el Departamento de la Defensa Nacional pues tiene una coordinación estrecha con el gobierno del presidente Donald Trump, sí, incluyendo una firma para colaborar en este desarrollo de tecnologías de drones, comprándolos a Estados Unidos para combatir los que usan los criminales en la frontera, Ana Francisca.
1: Bueno, pues de 3 a 100 sí es una variación importante, mi querido José. O sea,
5: ¿no? Sin duda, Ana Francisca, también es importante decir, no se trata en principio de drones que habían atacado en principio a corporaciones en el lado estadounidense, sino en principio estas labores que le llaman de halconeo.
1: Sí, o sea, están viendo qué pasa, ¿no? En la frontera, están viendo si pueden pasar, no pueden pasar, ¿sí? ¿No? Están monitoreando.
5: Así es, pero fíjate que el Buró Federal de Investigación ha insistido que la colaboración de México en el área de drones es muy importante porque consideran que estos desarrollos que han tenido lugar en lugares como Michoacán, donde los cárteles sí usan drones para con explosivos para combatir a las corporaciones y a sus rivales, es un campo de entrenamiento que podrían eventualmente ser usados en otros lugares del planeta.
1: No, bueno, si en algún punto lanzan explosivos a Estados Unidos, ¿no? Ahí te cuento cómo se va a poner la cosa con México. O sea, pero sí, efectivamente, no lo han hecho hasta ahora, pero no lo podemos descartar. Por supuesto, estamos en contacto, José, y pendientes sobre este tema, pero bueno, sí es interesante la magnitud de lo que está de lo que están encontrando en la frontera, tanto Estados Unidos como México, en términos de uso de drones. Gracias, José.
5: Hasta luego, Natalia.
1: Un abrazo. Gracias, buen viernes. Oigan, rápidamente nada más, al ratito vamos a ir con el reporte, pero se dio a conocer que hay un brote de salmonela en el Hospital General de México. Son 135 médicos residentes y de alta especialidad que han sido que han tenido esta salmonela. 41 médicos permanecen hospitalizados para vigilancia y tratamiento. Anunciaron, el secretario de Salud, David Kersenovich, anunció una investigación epidemiológica para tratar de entender de dónde es que salió este problema. Pero bueno, pues sí, importante que en el hospital, uno de los hospitales más cruciales, importantes del país, haya este brote. Hay que pararlo de inmediato. Vamos a ir con el reporte en un ratito más. Las 7:27 a.m. Nos vamos a la pausa. Saludos Chihuahua, Tuxtepec, Zihuatanejo, Ciudad Valles. Gracias por conectar esta mañana con nosotros. Irapuato, Manzanillo. Qué rico la playita. Saludos a Manzanillo. Saludos Mérida también, por supuesto, Mexicali. Un abrazo para allá. Vamos a la pausa. Tenemos mucho, mucho más al volver.

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1: Buen viernes, David.
2: Hola, Ana Francisca, ¿cómo estás? Saludos, buenos días, muy buenos días para todos. Los Olmecas de Tabasco se colocaron a una sola victoria de volver a una final del béisbol mexicano, cosa que no consiguen desde el lejano 1993, cuando tuvieron su primero y único campeonato dentro del béisbol mexicano. Anoche, en un gran duelo de picheo, derrotaron 2-1 a los Pericos de Puebla. Gran trabajo de Jeremy Rhodes, el pitcher derecho del equipo de Tabasco, que en 7 entradas 1/3 permitió 5 hits, una carrera limpia y ponchó a 3. Francis Peguero, el dominicano, cerró el partido, se llevó el salvamento. Lanzó muy bien también Vladimir Gutiérrez, el también dominicano por el equipo de Puebla, 7 1/3, pero a final de cuentas en un partido muy cerrado, gana el equipo de Tabasco, toma ventaja de 3-1 en la serie. Hoy por la noche se juega en el Hermano Cerdán de Puebla. Si gana Tabasco, va a la final, a la serie del rey del béisbol mexicano contra el equipo de los Toros de Tijuana, que ya eliminó a los Sultanes de Monterrey. Así que Puebla está contra la pared en el béisbol mexicano. Bueno, la Leagues Cup. La Leagues Cup ya tiene horarios definidos. Se va a jugar los 2 partidos, me parece una buena idea. El partido por el tercer lugar entre León y América se va a jugar el domingo en el mismo estadio en Houston, en el campo del Houston Dynamo. Ahí se va a jugar los 2 partidos. Insisto, León contra América, que aquí el único interés es para León. Si gana, tiene un boleto para la Liga de Campeones de CONCACAF. Y el Toluca y Monterrey jugarán por el trofeo principal del torneo. Lo que no me quedó muy claro, me parece que va a ser primero el partido Toluca-Monterrey y después el León contra el América, entendiendo que León contra el América por cuestiones de televisión lo quieren más tarde, pero bueno, no pasa nada. A final de cuentas es un duelo de orgullo entre Toluca y Monterrey. El Toluca es el mejor equipo que hay en el fútbol mexicano, el más regular de los últimos meses. Y el León, que ha tenido una buena Leagues Cup, tratará de cristalizar el sueño de clasificarse a la Liga de Campeones de CONCACAF, que a su vez da un boleto para el Mundial de Clubes. Bueno, también el fin de semana se va a jugar la jornada número 7 del torneo mexicano. Algunos partidos pospuestos. Los 4 equipos que están jugando el Leagues Cup han pospuesto sus juegos. Hoy tenemos Juárez-Pachuca. No sé a quién le interesa, pero supongo que a la gente de Juárez y del Pachuca. Juárez ha perdido sus 6 partidos. Y el Pachuca tampoco levanta. Las Chivas juega mañana en San Luis Potosí. Querétaro frente a Monterrey se ha pospuesto. Tigres va a enfrentar a Necaxa mañana. Atlas contra Atlante en el Estadio Jalisco. El domingo Cruz Azul contra Santos en el Estadio Banorte. Y el Pumas León pues se va a jugar hasta el jueves. Así que están pospuestos Pumas León, América Tijuana. También el Querétaro Monterrey, perdón, está pospuesto, sí. Y finalmente el Puebla Toluca. Bueno, va a jugar el mexicano del equipo del Olympiacos, Armando La Hormiga González, enfrenta al Volos. Va a buscar su primer gol dentro de la Superliga griega. Ya anotó en la Copa de Grecia. A ver si puede mantener el fin de semana el paso goleador. El partido será mañana a las 10 de la mañana, tiempo de México. Como visitantes, Olympiacos, que por ahora marcha como 4º en la tabla con 6 puntos. Están empatados, inicio del torneo, empatados el PAOK, el Panteolicos y el Aris Salónica. Están todos empatados con 6 puntos. Bueno, hablando de temas de esta novela del verano que es interminable de la FIFA acusó a la UEFA de emprender una campaña de desprestigio en su contra y también en contra de su presidente Gianni Infantino, lo que profundiza la disputa por la propuesta ya abandonada de vender una participación de los derechos comerciales del organismo rector. A ver, aquí el tema es que, como ocurre siempre en el fútbol, hay un lío de una lucha de intereses, de poder, y están, la gente de la UEFA está tratando de derrocar a Gianni Infantino y quedarse con el control de fútbol. Esa es la realidad del asunto. ¿Se equivocó Infantino? Sí. Se equivocó en las formas, en las maneras, quiso adelantarse, escondió información, lo que usted quiera. Pero esto no es más que una lucha por el poder. La mexicana Giuliana Olmos avanzó en dobles en la segunda ronda del Abierto de Estados Unidos al imponerse junto a su compañera de Estonia Ingrid Neal 6-1 y 6-4 ante la japonesa Shuko Aoyama y la taiwanesa Lien Heng Shu Así que buenas noticias para el tenis mexicano con respecto a lo que ha logrado hacer Juliana Olmos en los dobles. Renata Sarasúa, ahí mismo en el US Open, en dupla con la rusa Anastasia Tikhonova, perdieron 6-1 y 6-3 ante la pareja que conforma la australiana Ellen Pérez y la neerlandesa Dami Schultz. Así que Renata Sarasúa deja el torneo. Tenemos Fórmula 1. Fórmula 1 el fin de semana, una carrera muy esperada, el Autódromo Nacional de Monza, el Gran Premio Italiano, la 15ª fecha de la temporada de Fórmula 1. Ya saben ustedes, el chico sensación Kimi Antonelli en cabeza y por mucha, mucha distancia la clasificación en su Mercedes. El otro Mercedes de George Russell está en segundo lugar y luego viene Lewis Hamilton, que seguramente en la pista de Monza, en la casa de Ferrari, tratará junto con Charles Leclerc de entregar buenas cifras. En fin, tenemos un buen fin de semana. Está el abierto, el US Open, la vuelta a España en bicicleta, donde Henrik Maas, el ciclista español, sigue encabezando la clasificación general tras el retiro de Tadej Pogacar por la caída desafortunada que tuvo. La Fórmula 1, el fútbol mexicano, fútbol internacional. Y los esperamos con todo el equipo de MBS Deportes. Estaremos a partir de las 3 de la tarde en MBS Deportes con toda la información, los comentarios del fin de semana. 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Gracias, Ana Francisca. Buen fin de semana.
1: Gracias, David. Muy buen fin de semana. A las 7:37 a.m.
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1: Bueno, en unos minutitos más estaremos yendo con nuestro corresponsal allá en el Estado de México, Juan Gabriel González, porque los presuntos culpables de este multihomicidio, espantoso multihomicidio allá en Atizapán, en el Estado de México, están por ser trasladados ya al penal de Barrientos. Es cosa, nos dice Juan Gabriel, es cosa de minutos. Hay ya videos en donde se puede observar pues la movilización policiaca para el traslado de estas dos personas, de el que fue socio de Jonathan Meléndez, tecladista fundador de la banda Camilo VII, y de su chofer, los dos involucrados, por supuesto, en distintos grados. Ya dirán las autoridades en qué forma, pero estarían siendo, como les digo, trasladados ya al penal de Barrientos en unos minutitos más. Y en la línea tengo a Pablo Ferri, periodista del diario El País, y siempre es un gusto conversar contigo, Pablo.
4: Hola, ¿qué tal? Buenos días, Ana Francisca.
1: Es una tristeza que nos convoque un tema como este, pero me interesaba platicar contigo, Pablo, porque en las coberturas que tú has hecho durante muchísimos años en México sobre temas de violencia y de impunidad, siempre pones la lupa, siempre pones el foco en los fallos estructurales de las policías, de las fiscalías para responder a estas violencias. Y este caso no es un caso que podamos exentar de estos fallos estructurales. Pablo, ¿cómo entrarle a este tema? ¿Desde dónde entrarle a este tema, pues?
4: Es una buena pregunta, y creo que ayer en redes por lo menos discutimos mucho sobre eso. Uh-huh. Pues eso es lo difícil, ¿no?
1: Sí.
4: Vista la cantidad de horrores que nos han obligado, o que la realidad nos ha obligado a atestiguar en los últimos años en el país y en la región en general. No es una cosa exclusiva de México, lo hemos visto en Ecuador también, lo hemos visto en Brasil, lo hemos visto anteriormente en Colombia, antes en El Salvador también, en Honduras, en Guatemala, etcétera. Muchas veces no sabemos ya qué hacer con las cosas que nos dicen que han pasado, ¿no? O que sabemos que han pasado. Y creo que nuestra obligación, por lo menos la mía como reportero, sí, es tratar de contarlo de manera que la gente pueda acercarse un poco más a eso que ha pasado. Uh-huh. No a los hechos fríos, que eso digamos que es relativamente sencillo y estamos muy entrenados, uh-huh, sino el horror que esconden, ¿no? Uh-huh. Y por ahí creo que va nuestro trabajo.
1: Hablábamos un poco, y yo lo platicaba ayer, un poco esta insensibilidad a la que hemos llegado en México, del recuento diario de los muertos, de los asesinatos, sin pensar en el ser humano, en la otra persona, en la otra circunstancia. Y me parece, Pablo, que pues el periodismo también es eso, justamente, ¿no? Es ponernos en ese otro lugar del ser humano. Y contar, sí, esa historia del ser humano.
4: Sí, sí, y además yo creo que tenemos una obligación de sacudir. O sea, uh-huh, es que cuanto más lo pienso, más convencido estoy. Fíjate, hace unos meses publicamos una historia ahí en El País que a partir de entrevistas y documentos pudimos reconstruir un evento que me parecía terrible como este. Y quizá no había tanta crueldad detrás, pero seguía siendo terrible. Me refiero al caso de la muerte de dos niñas pequeñas ahí en Sinaloa,
1: sí,
4: en Badiraguato, a manos de militares por una aparente confusión. Los militares se cruzan con la camioneta de la familia, iba esta familia con dos niñas, sus padres y demás, y los militares disparan porque, sí, según estaban buscando una camioneta parecida. Y entonces, si no recuerdo mal, yo empiezo una de las crónicas que escribí contando cómo a una de las niñas que sobreviven, porque habían varios niños en esa camioneta, uh-huh, a la que le llegaron a dar varias esquirlas de las balas que dispararon los militares, como esa niña en la escuela un día le sigue doliendo una nalga, le sigue pinchando porque todavía tiene metida una esquirla ahí que no se la habían podido sacar, uh-huh, porque sacársela implicaba riesgo para su salud. Uh-huh. Entonces la niña tenía que estar viviendo con esa esquirla ahí dentro. Sí. Entonces me parecía que eso de alguna forma explicaba o te permitía entrarle a un tema bastante complicado y que no se queda simplemente en los muertos, ¿no? Uh-huh. Sino que es que esto afecta mucho más allá y creo que simbólicamente nos afecta a todos. Uh-huh. Solo que nos seguimos tratando de convencer de que no, y sí.
1: Sí.
4: Sí. Entonces, por aquello nos hizo escándalo, por lo de la familia del músico de Camilo VII, sí se hizo. Mucha gente le pareció mal que me pusiera en los pies del niño que sobrevivió. Bueno, pues también está en su derecho, pero creo que nuestro objetivo debe ser sacudir.
1: Sí.
4: Contar y sacudir.
1: Sí, sí. No, bueno, a ver, y además otra cosa adicional, Pablo. Además de sacudir, una de las cosas importantes es también contar la historia de los que se quedan después de la violencia. O sea, ¿cuántas, sí, no? Por ejemplo, tenemos ahí,
4: claro,
1: los miles de niños cuyas madres han sido asesinadas, han sido víctimas de feminicidio. ¿Quién está contando esas historias de los huérfanos? Y contar esas historias no significa, significa simple y sencillamente reconocer que están ahí, pues esa es la cosa, ¿no? Reconocer esas víctimas que están ahí.
4: Claro, claro. Y en el caso del músico de Camilo VII, de Jonathan Meléndez, de su esposa, de su hija pequeña, de la señora que les ayudaba con las tareas del hogar, incluso de la mascota. O sea, el hecho de darte cuenta tú, como el niño de 6 años, el hijo de la pareja asesinada, el hermano de la niña asesinada, de la señora que lo cuidaba asesinada. Es que eso es un hecho para él. O sea, ellos no van a estar mal. Es decir, me parece horrible, me parece de las cosas más horribles que te pueden pasar en la vida. Y más si tienes 6 años, ¿no? Entonces, por supuesto que hay que contarlo desde su punto de vista. Y me alegro que sacuda, me alegro porque a mucha gente le ha parecido horrible. Es horrible.
1: Claro, es horrible. Que es horrible.
4: En esta realidad vivimos. Ha sido horrible, así de claro.
1: Pues Pablo, creo que tenía muchas ganas de conversar contigo después de lo que vimos ayer y de todo el debate que surgió en redes a partir de la pieza que publicaste en El País. Te mando un abrazo y pues a seguir haciendo lo que hacemos, Pablo.
4: No, pues muchas gracias a ti y gracias por la conversación.
1: Al contrario, gracias. Pablo Ferri, periodista de El País. Si no tuvieron la oportunidad de leer la pieza que publicó Pablo y que desató toda esta polémica en redes sociales, háganlo. Está en la página de El País México y la parte que le pareció a muchas personas indebida es una parte en donde Pablo pues se pone en los zapatos del chiquito que sobrevivió a esta masacre y que estuvo 3 horas solo en esta casa hasta que llegó la policía. ¿Qué pasó ahí? Eso es lo que hizo Pablo. Y eso se llama periodismo. Y es muy doloroso. Es muy doloroso y toca contarlo como es. 7:46 a.m. Vamos a la pausa. Tenemos más al volver.
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0: Son las 7 de la mañana con 50 minutos y así amanecieron los diarios del país.
1: Primeras planas de la mañana. Reforma.
2: Frena Morena a elevar el impuesto especial sobre producción y servicios. Proyectaba recaudar 12 mil millones de pesos.
1: El Universal.
2: Exigen investigar finanzas de Ulloa y que comparezca.
1: Milenio.
2: Protesta Claudia por entrega de migrantes hasta Centroamérica.
1: La Jornada.
2: Secretaría de Gobernación. Se ha preservado la gobernabilidad mediante el diálogo. Presenta balance con motivo del segundo informe.
1: El Financiero.
2: Afianza México su presencia exportadora en Estados Unidos. Envíos de mercancías al mercado más grande del mundo superaron los 60 mil millones de dólares en julio.
1: Excelsior.
2: Vigilarán gasolinas del ducto al coche. En el paquete económico 2027 se propondrá que el SAT rastree combustibles desde su importación para combatir el contrabando, informa la presidenta. Para MBS Noticias, Ángela Molina.
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0: Bueno, ya no hay claridad sobre si efectivamente la presidenta estará enviando o no esta iniciativa para que dentro del paquete económico del 2027 se incluyan nuevos impuestos a productos como la cerveza, la comida chatarra salada, diversas bebidas alcohólicas, no nada más la cerveza. Pero evidentemente hay reacciones ya desde el sector empresarial pues están levantando la voz diciendo esto podría traer pérdidas importantes. En la línea tengo al presidente del Consejo Coordinador Empresarial, José Medina Mora. Es un gusto platicar siempre contigo, José.
3: Sí, qué gusto saludarte. Muy buenos días.
0: No hay claridad, ¿no? ¿Tienen ustedes alguna información que pueda acercarnos a ver si se va o no se va a presentar esto?
3: Bueno, lo que es la postura del sector empresarial es que no es momento de aumentar ningún tipo de impuestos. La economía, después de una caída en el primer trimestre, se está recuperando y cualquier tipo de impuesto, ya sea aumento a ISR, a IVA, a IEPS, afectaría precisamente el crecimiento económico y por eso nos parece que no se debe de aumentar ningún tipo de impuestos. En el caso específico del IEPS, en alimentos y bebidas se argumenta la salud. Lo que hemos visto es que no ha sido una medida eficiente. Nos parece mucho más eficiente la propuesta que hace la Secretaría de Salud a través del doctor Kersenovich de prevención de la salud. La prevención para lograr que haya menos obesidad, menos hipertensión, menos diabetes y menos problemas renales. Parece que por ahí tenemos mucho que hacer y sí proteger la salud y no a través de poner impuestos a alimentos y bebidas.
0: Una de los argumentos el año pasado para poner estos impuestos a los refrescos, por ejemplo, era la idea de que iba a bajar el consumo y no ha sido así, José.
3: Sí, digamos, para bajar el consumo se tiene que trabajar mucho más en esta cultura de prevención y la conciencia de la nutrición y no a través de poner impuestos. Como bien lo señalas, no afectó para nada el consumo, entonces no son medidas que ayuden en ese sentido, pero en este caso afectarían también la situación económica también del consumidor. Entonces, la postura del sector empresarial es firme en el sentido de que no es momento de aumentar impuestos. Escuchamos a la presidenta en su informe decir que el presupuesto será austero. Nos da mucho gusto que el enfoque sea eso, es decir, esperamos un recorte de gastos y desde luego que se encuentren las medidas para que aquellos que no pagan impuestos los paguen, que no sea recargar sobre los mismos que ya pagamos impuestos, tanto personas como empresas.
0: Una de las cuestiones interesantes que dijo el coordinador de los diputados morenistas ayer en el Congreso, Ricardo Monreal, además de decir que no había certeza, que había que esperar a ver cómo es que llegaba el propio paquete económico que enviará la presidenta la próxima semana, la Secretaría de Hacienda, pero sí reconoce Ricardo Monreal que el gobierno federal tiene problemas de ingresos, José.
3: Sí, estamos conscientes de que el país requiere ingresos y precisamente en el diálogo que hemos tenido con la Secretaría de Hacienda, con la misma presidenta, la doctora Claudia Sheinbaum, conscientes de esa necesidad, es precisamente el que busquemos cómo se gaste mejor, es decir, un recorte de gastos en gastos superfluos, que las inversiones realmente sean donde se requiere, contener muchos de los gastos que se hacen. Y desde luego se requieren ingresos. En ese sentido, el SAT ha demostrado que sabe recaudar, y pues ahora habrá que tener los mecanismos para que aquellos que no pagan impuestos los paguen, y de tal manera que el gobierno tenga los ingresos que requiere. Es importante que sí tenga esos recursos finalmente para gobernar, porque ya no puede recurrir al endeudamiento. Tenemos ahí un riesgo, o más bien el desafío de mantener el grado de inversión. Entonces, en ese sentido, estamos trabajando en conjunto el gobierno y el sector empresarial para mantener precisamente el grado de inversión, y en ese sentido, conscientes de que se requieren ingresos, pues también el que se mejore la manera en que se gasta desde el gobierno.
0: Desde la perspectiva del Consejo Coordinador Empresarial, y pensando en este tema de conservar el grado de inversión, uno de los temas que acompañó, digamos, todo el sexenio del expresidente López Obrador y parte del sexenio de la presidenta Sheinbaum es el tema de la confianza de los inversionistas en el país, el tema de la certeza jurídica, el tema de México es un país que tiene, digamos, las bases sólidas como para pensar que un inversionista puede poner su dinero ahí o no. ¿Cómo ha evolucionado ese tema en estos primeros dos años del sexenio de la presidenta Sheinbaum, José?
3: Sí, bueno, en primer lugar vemos que ha aumentado la confianza de los inversionistas extranjeros en México, simplemente al observar las cifras, los montos de inversión extranjera directa en el 2024, $36 mil millones, subieron en 2025 a $41 mil millones. Quiere decir que aumenta esa confianza, inclusive aumentó el porcentaje de utilidad de inversiones nuevas. La cifra preliminar al primer semestre de este año refleja también un aumento de un 10% de la inversión extranjera directa, $35 mil millones, sí. 8% inversión fresca. Sin embargo, el gran desafío es que tenemos que detonar la inversión nacional. Pues esta empieza a darse, empieza a caminar, pero digamos es 10 veces más grande que la inversión extranjera, de ahí su importancia. Sí. Y estamos trabajando en precisamente que se mantengan estas condiciones, porque la certidumbre es la que genera la confianza, y de la confianza viene la inversión. Hay grandes oportunidades de inversión. Ha habido acciones por parte del gobierno federal a partir de los 4 decretos emitidos por la presidenta Sheinbaum en mayo para destrabar proyectos de inversión. Del 4 de mayo a la fecha se han destrabado 19 proyectos de inversión, $3,750 millones, es decir, empezamos a avanzar, empieza a caminar la inversión. Lo importante es ver que la perspectiva es que empieza a crecer la inversión, crece la economía, y bueno, esa es, digamos, el trabajo que tenemos que lograr. Y como bien lo señalas, la clave es que se dé la confianza, y para esto necesitamos que haya certidumbre.
0: Pues sí, porque estabilidad ahí está, pero crecimiento ahí es donde está fallando la estrategia, ¿no? O sea,
3: digamos que empieza el crecimiento, todavía es bajo. Digamos el año pasado 0.7, pues un crecimiento muy bajo, y este año esperamos que sea 1.2, 1.3% el crecimiento del Producto Interno Bruto, y ya para el siguiente año que estemos entre 1.7 y 1.8, es decir, la tendencia es favorable, aunque es lenta, después de que pues durante muchos años no se le dio el enfoque a facilitar la inversión. Hoy se está dando y empezamos a ver resultados, entonces hay que tener paciencia y desde luego apostarle a México es lo que nos toca.
0: ¿Te preocupa finalmente, para cerrar la conversación, estoy hablando con José Medina Mora, presidente del Consejo Coordinador Empresarial, ¿te preocupa que en este contexto de revisión del T-MEC, con estas nuevas exigencias que están sobre la mesa por parte de Estados Unidos en términos de combate a la corrupción, el señalamiento de ciertos políticos como ligados al crimen organizado, te preocupa que todo esto se vaya mezclando en una, déjame decirlo así, una gran olla de sopa en donde todo termine revuelto y México al final pues termine con un acuerdo que no permita avanzar, desarrollarse, crecer como potencialmente puede crecer, José?
3: Bueno, digamos que la revisión del T-MEC no es solo en la parte comercial, ahí el énfasis es el déficit de parte de, o sea, Estados Unidos le pone esta importancia al déficit que hay en la relación bilateral. Tenemos, desde el punto de vista comercial, se extendió el T-MEC 10 años, entonces en ese sentido tenemos la certidumbre de que tenemos T-MEC al menos por 10 años más, con estas revisiones anuales, pero que son acotadas, y estos otros temas que tienen que ver con la seguridad, pues son temas sí de la relación bilateral, uh-huh. pero son en pistas paralelas, no intervienen en la revisión del tratado comercial, uh-huh. de tal manera que son importantes para la relación bilateral, pero que no nos afectan en esta revisión del tratado.
0: Bueno, pues ojalá así sea, José, porque si no vamos a tener muchos asuntos sobre la mesa. Muchísimas gracias por estos minutos.
3: Al contrario, gracias a ti. Un saludo especial para ti y para todos tus amigos.
0: Muchísimas gracias, José Medina Mora, presidente del Consejo Coordinador Empresarial, con esta visión de, pues son asuntos diferenciados, seguridad, inmigración, etcétera, por un lado, comercio por otro, es lo que dice el gobierno federal también, que no se juntan estos temas. La administración Trump de pronto tiende a juntarlos, por eso mi pregunta hace ratito al presidente del Consejo Coordinador Empresarial, porque condiciona unas cosas comerciales a asuntos políticos. Entonces, bueno, pues ahí está este tema. Las 8:01 a.m, vamos a la pausa. 5543-77125, nuestro WhatsApp aquí en cabina. Saludos Oaxaca, Puebla, gracias Reynosa, toda la gente que nos escucha desde Tampico, desde Veracruz, desde la ciudad de Tijuana, saludos hasta allá a la frontera. Vamos a la pausa, tenemos más al volver.

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6: Colchones Atlas ha invertido alrededor de 100 millones de pesos en la construcción y ampliación de su centro de distribución, además de recursos destinados a remodelar sus sucursales, infraestructura y tecnología, esto como parte de su estrategia para atender la demanda de productos para el descanso. Durante la celebración por sus 80 años, el director general de Atlas, Abraham Cohen Tawil, explicó que el centro de distribución fue construido desde cero y que en los últimos 5 años ha tenido 3 ampliaciones.
7: Hemos invertido este almacén, este CEDIS. En mayo del año pasado cumplimos 5 años aquí, con 3 ampliaciones distintas. La inversión en el CEDIS, sobre todo, fue una inversión muy alta.
6: Cohen Tawil destacó que la empresa cuenta actualmente con más de 200 sucursales en México y asegura que en los últimos 5 años la compañía ha optado por reinvertir sus utilidades para fortalecer su infraestructura y capacidad operativa. Vamos a escucharlo.
7: Estamos ya empezando a ver nuevas tecnologías, tecnologías de colchones con inteligencia artificial, con sensores que se autoadaptan a tu espalda durante la noche. Entonces, estamos nosotros a la vanguardia de esos cambios y muy pronto van a haber productos muy innovadores en nuestras tiendas.
6: Indicó que detrás de este crecimiento está también un reto para la industria, que es cambiar la percepción de que el colchón es un gasto que puede postergarse. En este sentido, Claudio Cervantes, director de Spring Air, señaló que las personas pasan aproximadamente 1/3 de su vida durmiendo y que pese a ello todavía existe en México una cultura de conservar los colchones durante muchos años, incluso heredarlos en lugar de considerarlos como una inversión para su descanso.
8: ¿Qué pasa cuando cambiamos nuestro colchón por un colchón nuevo? Vas a tener 60% menos molestias en hombros, 57% menos molestias de espalda, vas a sentir 26% más energía inmediatamente, luego 19% menos estrés, 23% mejora la calidad de sueño.
6: Los directivos de Colchones Atlas destacaron que el descanso está en el centro de su estrategia, por lo que buscan invertir en infraestructura y tecnología para crecer como empresa, pero también impulsar una cultura en la que dormir bien se ha visto como una inversión y no como un gasto. Para MBS Noticias informó Citlali Sáenz.
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14: Son las 8 de la mañana con 9 minutos de este viernes 4 de septiembre del 2026 y esta es la información al momento.
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14: Bueno, nos vamos contigo, mi querida Nora Bucio. Este tema de del brote de salmonela en el Hospital General de México. ¿Cómo estás, Nora? ¿Qué es lo que dice el doctor Kersenovich al respecto?
15: Buenos días, Ana. Te saludo con muchísimo gusto y de la misma forma en la auditoria. Te comento que el Hospital General de México, doctor Eduardo Lisiaga, confirmó que 135 médicos residentes y de alta especialidad resultaron intoxicados por el consumo de alimentos proporcionados por el comedor institucional a cargo de una empresa externa. En una tarjeta informativa explicó que el brote de gastroenteritis infecciosa aguda entre los médicos se registró el pasado 31 de agosto, cuando se elevaron los casos de dolor abdominal, fiebre, vómito y diarrea. Al corte de ayer, 3 de septiembre, 41 médicos permanecen hospitalizados para vigilancia y tratamiento. El hospital aseguró que todas ellas se encuentran estables y bajo vigilancia médica. De manera inmediata se realizaron estudios de laboratorio y se encontró salmonella SPP. En dos de ellos se encontró además coinfección con Escherichia coli enterotoxigénica y por esta causa el hospital determinó suspender de manera inmediata el servicio subrogado de alimentos con esa empresa. Finalmente te comento que el secretario de Salud, David Kersenovich, realizó una visita la noche de este jueves a los médicos que aún permanecen internados por el contagio de salmonela y aseguró que la investigación epidemiológica y sanitaria continúa para determinar la fuente específica de contaminación y establecer las medidas adicionales de prevención y control. Ana, la información.
14: Quedamos atentos. Gracias. Gracias, Nora.
15: Muy buenos días.
14: Un abrazo. Bueno, ojo con el tema de celulares en las escuelas. Habló Mario Delgado, secretario de Educación Pública, sobre un acuerdo nacional que se va a emitir ya en los próximos días para regular de forma importante el uso de celulares en las aulas. Esto es parte de lo que dijo Mario Delgado por gira en Quintana Roo.
16: Vamos a tener un acuerdo nacional sobre reglas para el acceso de celulares y pantallas a las escuelas que no puedan accesar los dispositivos a primaria y secundaria. Si hay algún tipo de excepción, podrían llevarlos y dejarlos en algún lugar, pero no utilizarlos. Para media superior, entre 15 y 16 a 17 y 18, cada escuela tendría la posibilidad de fijar un acuerdo al interior, porque ahí es donde ya se empiezan a utilizar más para fines pedagógicos, que eso no se puede prohibir. Y por último, las universidades, bueno, ya son mayores para establecer lineamientos.
14: Bueno, el que lleva toda la semana tratando de ver con quién se puede aliar rumbo a las elecciones del 2027. Es el líder nacional del PRI, Alejandro Moreno, Alito Moreno, que abrió ahora una puerta para establecer una gran alianza electoral. Puso sobre la mesa incluso aliarse con la alcaldesa de Uruapan, Grecia Quirós, rumbo a la elección a gobernador en Michoacán en el 2027. Esto es lo que dice Alito.
5: Yo creo que hay que escuchar, en el PRI tenemos cuadros, tenemos mujeres y hombres, siempre cualquier perfil que esté echado para adelante, que quiera servirle a Michoacán, Grecia, el propio Poncho Martínez con el que se dialoga a nivel local, son cuadros que pueden ganar la elección, pero lo más importante es que cuando ganen, hagan buenos gobiernos. Hay un gobierno de resultados, hay un gobierno que le sirva a la gente, entonces tenemos una enorme posibilidad, entonces aquí lo platicamos. Miren, Alejandro, todos coincidimos aquí en que lo importante es la coalición.

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1: Es gran amiga de Josefina. Se llama Carla López Malo Villalón. Tienen muchas fotografías juntas en redes sociales, así como grandes cuatachas. El periódico Reforma la pone en primera plana. Y bueno, pues la amiga contrata al hermano, básicamente, ¿no? Es lo que está ocurriendo. No nada más eso, dice el periódico Reforma. El Tianguis Turístico 2027 se va a realizar justamente en Puebla. Los estados que reciben el tianguis turístico reciben una buena bolsa para organizar el tianguis turístico. En esta ocasión va a ser de más de 200 millones de pesos para la organización y contratos para patrocinadores, así es que esos 200 millones pues van a pues a Puebla. Y por ahí además había varias informaciones en torno a que Puebla pues no era la elegida o no era la favorita, digamos, para llevarse la decisión de organizar el tianguis turístico, que eran otros lugares, pero finalmente, bueno, pues se decidió o decidió la secretaria de Turismo Federal, Josefina Rodríguez, que se fuera para Puebla, en donde su amiga pues es la que está organizando todo el tema del tianguis turístico, que contrató a su hermano. Y algo más sobre el hermano de Josefina Rodríguez, dice el Reforma, que además de ser funcionario público, como ya les platicaba, es promotor de peleas de gallos. Entonces, realiza gestiones ante gobiernos estatales a nombre de la Secretaría de Turismo Federal para conseguir sedes y patrocinios a través de una empresa, la empresa Mega Derby Intercontinental. Así es que bueno, pues ahí está. Vamos a ver qué responde la familia, qué responde la propia Josefina Rodríguez, que ya había dicho que esto es una tontería y que pues ella ha trabajado mucho también para poderse dar el lujo que se da y comprar las cosas que se compra, en fin. Esto es parte de lo que está ocurriendo sobre esos temas. Y la revista Proceso, hablando sobre estos asuntos, reveló que el exfiscal especial para asuntos relevantes de la Fiscalía General de la República, Ulises Lara, que fue fiscal interino, de hecho, cuando se fue Ernestina Godoy, fue denunciado por su media hermana, Hilda Lara, de haber utilizado su posición para fabricar un proceso penal por despojo en contra de la hermana y tratar de quedarse con la casa del papá en la alcaldía Gustavo A. Madero. Esto se da además en el contexto de que hace pues unas semanas el propio Ulises Lara se separó de su cargo en la Fiscalía General de Justicia de la Ciudad de México sin mayor explicación. Así es que bueno, pues ahí está lo que está ocurriendo, denunciado Ulises Lara por temas de pues esto, presionar para que se le fabricara un despojo a la hermana. Y se cumplen mañana 11 meses de la desaparición del joven Carlos Emilio Galván allá en un restaurante en Mazatlán. Platicábamos esta semana con su mamá Brenda Valenzuela, que por cierto interceptó a la presidenta Sheinbaum en Durango, en una de las giras que estaba realizando en Durango, y le entregó una carta. Y esto es parte de lo que comentó la propia Brenda Valenzuela.
2: Oye, ¿qué crees? ¿Esperarías sostener una reunión con la presidenta?
3: Espero poder ser escuchada por ella, espero tener la oportunidad de solicitarle un espacio, quizás si bien el propósito de este evento es otro, más sin embargo, pues yo estoy aquí con la esperanza firme de poder tener un acercamiento con ella y lograr quizás una posterior reunión con ella.
1: Bueno, y nos vamos hasta Jalisco. Tú traes información importante, Elsa Marta Gutiérrez. ¿Cómo estás? Buen viernes.
4: Gracias, Ana. Igualmente, buenos días. Decirles que el influencer y youtuber Oscar Adrián ya fue imputado por el delito de trata de personas en su hipótesis de elaborar y almacenar pornografía infantil. Ayer se llevó a cabo la audiencia inicial y su defensa solicitó la ampliación del término, por lo que su situación jurídica se decidirá el próximo martes 8 de septiembre. Oscar Adrián Ana tenía una orden de aprehensión y fue capturado en la colonia 5 de Mayo, que se ubica al sur del municipio de Guadalajara, donde además se realizó un cateo. También, aparte de ser youtuber y organizador de eventos, Oscar Adrián se desempeñaba en la industria de entretenimiento y al parecer estaba ligado a plataformas digitales como Badabun y otras. Escuchemos en voz del fiscal de Jalisco, sí, lo que localizaron.

0: en ese domicilio de Guadalajara.
1: A ver.
2: Ese hombre, quien se identifica como influencer y youtuber, así como organizador de eventos, fue detenido en el domicilio donde se ejecutó la orden de cateo en la colonia 5 de Mayo del municipio de Guadalajara. En la finca fueron encontrados diferentes indicios, tales como teléfonos celulares, chips telefónicos, tarjetas de memoria, computadoras, un chaleco balístico, insignias y algunas identificaciones a su nombre de un supuesto Ministerio Internacional de Derechos Humanos.
0: El fiscal de Jalisco, Salvador González de los Santos, explicó que esta investigación surgió a partir de la información que proporcionó el Centro Nacional para Desaparecidos y Explotados, una organización estadounidense sin fines de lucro. Esta asociación, explicó el fiscal, monitorea sitios en internet y detectó unas imágenes en una nube vinculada con un IP de Jalisco y lo reportó a las autoridades. A partir de ahí, el área de la Policía Cibernética y de Inteligencia de la Fiscalía comienzan a investigar hasta identificar a la persona que las tenía almacenadas.
1: Sí.
0: Esa persona, Ana, resultó ser Óscar Adrián, que hoy está en prisión preventiva. Escuchemos al fiscal de Jalisco, Salvador González.
1: Adelante.
2: Hasta este momento se cuenta con información de que Óscar Adrián N. presuntamente visitaba sitios de internet para comprar material con pornografía infantil, lo que se configura en la comisión de un delito. Sin embargo, las investigaciones continuarán para determinar si el imputado participaba en otros delitos como la distribución de material de las mismas características, incluso otros delitos que afecten la integridad de los niños, niñas y adolescentes.
0: La Vicefiscalía en Investigación Especializada en Atención a Mujeres, Niñas y Adolescentes de la Fiscalía continúa así con las investigaciones,
1: sí.
0: Pero ahora lo que buscan determinar, Ana, es el alcance de las actividades presuntamente relacionadas con el detenido y establecer sobre todo si existen otras personas involucradas. Pues es lo que te platico, ocurre aquí en Jalisco.
1: Oye, Elsa, Marta, yo nada más quiero decir una cosa, porque por ahí decían, es que este no es ni influencer, porque tiene poquititos seguidores y lo que tú quieras. Y el tema no es ese, el tema es en redes sociales, y lo hemos dicho y lo hemos platicado contigo, incluso Elsa, para niñas, niños y adolescentes, de pronto alguien que simplemente se presente como promotor, como coordinador de eventos, como youtuber, tiene, digamos, una categoría que jala a todos estos niños, independientemente si son 1,000, 2,000, 5,000 o 50,000 seguidores, ¿no? Y eso es lo que es tremendamente poderoso de estos personajes.
0: Sin duda, porque sus cuentas de este youtuber, pues sí, o sea, sí abarcan o alcanzan hasta 400,000 personas. Está ligado con Badabun, que es una plataforma que tiene 21 millones de seguidores, Ana. Entonces sí es un dato que preocupa a la fiscalía y que ayer compartí el propio fiscal del estado, porque justamente se presentaba, como tú comentas, como un promotor, como un coordinador, perdón, de eventos,
1: sí, jala,
0: como un productor, y de ahí pues muchas veces las jovencitas, con tal de salir en la tele o ser difundidas en esas plataformas, pues acceden a cualquier cosa, ¿no? Entonces, ahí está la importancia de lo que ayer daba a conocer el fiscal de Jalisco, y que la Vicefiscalía en esta atención a delitos en contra de menores y adolescentes estará buscando establecer exactamente qué es lo que ofrecía este joven a las adolescentes y niñas de Jalisco.
1: Ya nos lo platicarás. Gracias, Elsa, un abrazo hasta Guadalajara.
0: Gracias, otro para ti, buen día.
1: Gracias, y toda la gente de Guadalajara que nos está escuchando, bonito viernes. Las 8:22 a.m.
3: Luis Miguel González, Economía.
1: Luis Miguel González, ¿cómo estás? Buen viernes.
4: Buen viernes, Ana Francisca Vega, ¿cómo te vas?
1: Oye, a mí muy bien, espero que a ti también. Y hoy pones sobre la mesa un indicador, que es las ventas de autos en el país. ¿En dónde estamos y qué significan las cosas? ¿Qué te dice ese indicador?
4: Lo primero, en un año donde con frecuencia la información económica nos habla de atonía, de, digamos, de comportamiento anémico de la economía,
1: sí,
4: pues resulta que en el mercado de autos, vehículos ligeros, dice la estadística oficial, vamos prácticamente rumbo a romper récord.
1: Anda.
4: El mejor año en venta de coches en México ha sido 2016.
1: Uh-huh.
4: Se vendieron 1,600,000 coches.
1: Uh-huh.
4: si se mantiene el ritmo que llevan la venta de autos entre enero y agosto, se superaría esa marca.
1: Ándale. Uh-huh.
4: Por primera vez entre enero y agosto se superaron el millón de unidades vendidas. Uh-huh. Ese es para mí uno de los datos interesantes. Y hay otro que no nos sorprende a la luz de lo que vemos literalmente en las calles, y es el segmento, o mejor dicho, el proveedor que más está creciendo son autos que vienen de China.
1: O sea, que generalmente son autos más baratos que el resto, ¿no? Más, o sea, generalmente.
4: Son más baratos.
1: En promedio.
4: Tienen una estrategia súper agresiva. Uh-huh. Los competidores se quejan de que hay incluso una especie de subsidio contra el que es muy difícil competir.
1: Sí.
4: Yo diría, entre el precio y la calidad, están ganando un terreno que ha prendido focos en la relación México-Estados Unidos y que es tema de conversación en los consumidores mexicanos. La uh-huh. pregunta a veces es, bueno, oye, ¿y si vale la pena comprar o no? ¿Cómo está el servicio postventa? Y un montón de cosas de las que, francamente, yo no sé mucho.
1: Oye, pero a ver, yo creo que una de las cosas importantes es, comprar un auto es una decisión que no se toma de la noche a la mañana, ¿estamos de acuerdo? Entonces, algo
4: Totalmente.
1: Te dice de la, no sé si de la confianza del consumidor, no lo sé, o de, en fin, no sé, pero algo te dice de la gente que está haciendo, tomando esa decisión, que es una decisión de más largo plazo.
4: Totalmente. Cuando alguien compra un coche, mínimo se siente con suficiente confianza, con suficiente capacidad para tomar una decisión, pues que mínimo vale 300,000 pesos
1: sí.
4: de ahí para arriba.
1: Sí, sí.
4: Creo que hay otra cosa que es bien interesante y que es un fenómeno, yo diría, más de países en vías de desarrollo, latinoamericanos, y también el coche es la segunda decisión patrimonial más importante después de la casa.
1: Uh-huh.
4: Entonces, comprar un coche también es una manera de, entre comillas, garantizar tu patrimonio en tiempos de incertidumbre.
1: Uh-huh.
4: Para mucha gente es, oye, de dejar el dinero en el banco con los intereses que me da a comprar un coche o cambiar mi coche, pues mejor me cambio mi coche y de alguna manera siento que tengo algo tangible,
1: uh-huh.
4: vamos a decir literalmente movible,
1: uh-huh.
4: en estos tiempos que no sé cómo vengan.
1: Uh-huh.
4: El dato me llamó la atención y por eso quería comentarlo contigo, con ustedes, es en un año tan complicado, uno diría, no necesariamente va a ser un buen año para venta de coches y está siendo espectacular.
1: Uh-huh.
4: Creo que eso nos demuestra cómo las estadísticas económicas son complejas.
1: Claro.
4: Quien quiere ver un tablero donde todas las flechas apuntan en la misma dirección, pues que busque otra cosa.
1: Se va a quedar con las ganas. Oye,
4: la economía tiene signos para arriba, para abajo,
1: sí.
4: estables, y es parte de la maravilla estar viendo ese tablero.
1: Muchos de estos autos se compran con crédito, ¿no? ¿Te habla algo de, digamos, te habla de la salud crediticia del país esto o no?
4: Sí, y ahí hay un dato que igual te prometo que lo veremos la próxima semana. Sí hay indicadores de que está creciendo la cartera vencida.
1: Mm.
4: No a nivel de riesgo sistémico que le dicen, pero uh-huh. sí hay un crecimiento en particular del crédito al consumo que no es un, vamos a decir, no es un indicador con el que nos deberíamos sentir cómodos.
1: Uh-huh.
4: Porque evidentemente hay gente que no tiene capacidad crediticia, que le entra un crédito con cierta ligereza.
1: Uh-huh.
4: Pero hay gente súper responsable que cuando entra en cartera vencida, pues simplemente es que no la libró.
1: Ya.
4: Cartera vencida, recuerdo, son 90 días en
1: de
4: donde
1: no
4: pagas ni capital ni intereses.
1: No poder pagar nada, ¿no? Sí, ese es el...
4: Totalmente.
1: Oye, pues vamos a verlo la semana que entra, ¿te parece, Luis Miguel?
4: Con muchísimo gusto.
1: Oye, te mando un abrazo. Que tengas lindo fin de semana, Luis.
4: Igualmente para ti, buen fin de semana.
1: Luis Miguel,
4: abrazo.
1: Luis Miguel González, director editorial del Economista.

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0: Son las 8:31 a.m. Hace unos días, la Secretaría de Seguridad Federal solicitó a un juez retirar la protección de la Guardia Nacional a la diputada sinaloense Paola Gárate, diputada priista, argumentando que no le corresponde a la Guardia Nacional la seguridad de la diputada. Hay que recordar, Paola Gárate fue una de las personas que fueron retenidas durante la jornada electoral del 2021, la jornada electoral que llevó a Rubén Rocha Moya al poder en Sinaloa. Un día antes de la votación fue secuestrada, fue golpeada, fue amenazada por grupos criminales que estaban operando a favor de Rubén Rocha Moya para que llegara a la gubernatura del estado. Y hay que recordar también que el entonces gobernador Quirino Ordaz, que después fue premiado por el gobierno de la presidenta Sheinbaum con un encargo diplomático, les pidió a todas estas personas que habían sido retenidas, secuestradas y violentadas, no denunciar. Paola Gárate fue la única persona que levantó la voz y que hizo esta denuncia. Ha sido pues constantemente víctima de temas de violencia. Hasta hace poquito Paola recibió una corona fúnebre a nombre de su familia a la puerta de su casa, apenas en hace un par de meses, en junio pasado. Y ahora, pues sí, desconcierta esta petición de la Secretaría de Seguridad Federal. Paola Gárate, es un gusto tenerte en el programa. ¿Cómo estás, diputada?
1: Hola, ¿qué tal? Muy buenos días, Ana Francisca. Oportunidad de conversar contigo en tu gran auditorio. Y sí, muy preocupada, la verdad, porque es desconcertante el interés interactivo por... No es sencillo mencionar, además del secuestro en el 2021 de la narcoelección que instauró este narco terrorista inepto, hermano Morena, Sinaloa, pues tenemos dos litigios de las personas que solicita formalmente el gobierno de los Estados Unidos.
0: No, perdón, mexicano. Déjame, te interrumpo un segundito, Paola, porque estamos escuchando muy mal la comunicación, te nos estás cortando y creo que sí es importante que la gente que nos hace favor de escucharnos esta mañana, que conecte esta mañana con nosotros, te escuche bien. Vamos a buscar que se recupere la comunicación, que se recupere la llamada. Ahí te tenemos, ¿ya? ¿Te tenemos? ¿La tenemos? Sí. A ver, perdón, Paola, es que te escuchabas mal.
2: No, una disculpa, aquí algo pasó con la conexión. Te decía que además de lo que tú mencionas, fueron dos litigios con dos personas de los 10 solicitados por el estado por el Estados Unidos.
0: No, perdón, vamos a tener lo que recuperar más adelante. Perdón, una precisión. Quirino Ordaz no fue nombrado por la presidenta Sheinbaum diplomático, este cargo diplomático como cónsul en España, sino Andrés Manuel López Obrador. Así es que, bueno, nada más hecha la aclaración. Las 8:35 a.m. Gracias por todas sus comunicaciones. Gracias a toda la gente que se conecta con nosotros esta mañana. Dice Fernando, buenos días, Ana Francisca. Un gran trabajo a todo el equipo. Muchísimas gracias. Luis Alberto, uy, salmonelosis, eso es fuerte. Muchísimas gracias. Por acá nos dicen Luis de Alba, increíble subir ahora los impuestos a lo salado, que los burros cierren Mexicana de Aviación y el Tren Maya, y ahí tienen su lana, bueno, y el AIFA y el pueblo bueno y sabio a pagar sus estupideces. David dice, igual que Adán Augusto, ahorros y herencias y la austeridad solamente para el pueblo. Muchísimas gracias por todas sus comunicaciones. A ver si tenemos ahora sí suerte en la comunicación, diputada Paola Gárate, ¿cómo estás?
2: Aquí estoy ya de vuelta.
0: A ver, venga. Nos estabas diciendo, es una decisión que te desconcierta. ¿Tienes hoy, ahora mismo, tienes protección o no?
2: Sí, en este momento aún cuento con elementos de la Guardia Nacional que fueron otorgados gracias a una orden judicial. Esto lo quiero dejar bien preciso porque desde el 2021 que ocurrió eso, después dos litigios con dos personas de 10 de la lista, luego lo del asalto a mano armada, supuestamente por quitarme la camioneta en octubre del año pasado,
0: sí.
2: Luego una corona fúnebre en la puerta de mi casa, luego una andanada del propio gobierno, donde así reportaron medios de parte del gobierno, mencionan a la diputada con intentando manchar mi nombre, uh-huh. Ana Francisca, uh-huh. Y hoy este intento de nuevo de la secretaría, del secretario Harfuch, pues es desconcertante, porque yo no he bajado mi tono y no lo pienso hacer,
0: uh-huh.
2: Y eso cuesta la vida en Sinaloa, decir la verdad, señalar lo que ha ocurrido y lo que sigue ocurriendo, que hasta el momento es gravísimo. La semana pasada presentamos un juicio político, solicitud formal de juicio político en contra de Rubén Rocha Moya, para que no llegue mañana, como Pedro por su caso, otra vez a reclamar su encargo, que esa narcoelección del 2021 pues le genera ese mandato constitucional, ¿no? Entonces, tú no tienes idea la cantidad de presión y riesgo que ello implica, y que ahora me digan que porque soy una legisladora local, pues debe ser la policía local. Bueno, ¿y por qué no ha contenido la policía local esta situación?
0: Uh-huh.
2: ¿Y por qué no ha, pues, una serie de situaciones? Que mis respetos para todos los elementos, el problema aquí son las cabezas,
0: sí.
2: Y quienes mandatan hacer cosas, ¿no? Entonces, si no te garantiza, de todas maneras, que elementos de la Guardia, con mucho respeto lo digo, no te garantiza. A ver, ahí está Carlos Manso, estaba rodeado de militares, ¿y de qué le sirvió?
0: Dime una
2: sin
0: cosa,
2: embargo,
0: sí. Dime sí, una cosa, Paola, ¿has hablado, has tenido comunicación con Omar García Harfuch?
2: No, de ninguna manera. Lo más cercano que tuve fue una reunión breve con dos subsecretarios de su área, que ya no pude tener otra reunión porque pues me pedían que les compartiera ahí alguna de la denuncia que yo iba a presentar en la Fiscalía General de la República,
0: uh-huh.
2: Que aún con la coordinación, una vez presentada, pues la podía tener, pero ya una vez presentada, entonces. No he tenido la oportunidad de saludar personalmente al secretario, y me sorprende porque esto me vulnera, y yo apelo a las palabras que dijo la presidenta, que así como Rubén Rocha había solicitado seguridad, cualquier diputado, cualquier ciudadano que lo solicitara, si se le hacía un análisis de riesgo, pues se le iba a otorgar. Yo ya tengo ese análisis de riesgo.
0: ¿A qué le atribuyes, Paola, que de parte del gobierno federal, parte de la secretaría, se esté dando este movimiento? ¿A qué se lo atribuyes tú?
2: ¿A qué nos quieren hacer sentir vulnerables como estamos, a la buena de Dios, en Sinaloa? Y no es que yo pretenda privilegios, Ana Francisca. Yo quiero nada más estar viva para seguir incidiendo en recuperar la paz para nuestro estado en Sinaloa. Y curiosamente, al día siguiente que llega ungida la candidata de Morena, porque eso es, ilegalmente, tramposamente, con el título que le quieran poner, pues es una campaña anticipada, ilegal. Ella sí trae tres patrullas de la Guardia Nacional sin ser víctima, sin haber sufrido nunca un atentado, o un secuestro, o una amenaza, o si se le hicieron, pues que la haga pública. Yo tengo solicitando seguridad desde hace año y medio, dos, que empezó toda esta situación más a recrudecerse, y los amenazas en mi contra. Entonces, ¿dónde está el chingado proceso que tanto piden y el que a mí me ha costado tanto tiempo y tanto papeleo y tanto escrutinio para que ahora hagan esta diferencia, ¿no? Es,
0: uh-huh.
2: Es un gobierno inhumano, contrario a lo que dicen, es un gobierno que nada más tapa y protege a los criminales. Y en Sinaloa, en eso estamos, en manos de criminales, porque eso significa el gobierno de Rubén Rocha, que aún continúa con el nombre que sea que esté ostentándolo, con el anterior también, y que persigue, que asesina y que desaparece a opositores. Pero aún así, el pueblo de Sinaloa no se va a callar, y nosotros tampoco.
0: Ante la denuncia pública que has hecho en distintos medios de comunicación, incluyendo ahora, y te agradezco mucho que converses con nosotros, ¿ha habido acercamiento, ha habido algún tipo, algo por parte del gobierno federal, Paola?
2: No, bueno, pues ahora el contacto que tengo con elementos de la Guardia Nacional, ¿no?
0: Uh-huh.
2: Tanto el coordinador estatal, como las conversaciones y demás en los con ellos que tengo, es lo más cercano que he tenido, y esta reunión breve que te digo con los dos subsecretarios, que hasta ahí quedó, y nada más.
0: ¿Y qué te dijeron? ¿Qué te dijeron?
2: No, bueno, una... estaban revisando y que el tema era 100% político, y pero pues qué novedad, claro, y si eso creen que no es peligro, pues al contrario, para mí aumenta, No, no tienen de ningún otro lado que llegar a ninguna situación porque yo no me meto con nadie más. A mí los criminales son los de Morena. Y están ahí, y ellos lo saben, entonces pues ¿cómo? Por eso presenté la denuncia acá en la Fiscalía General de la República. Hasta este momento no ha pasado nada, no he revisado, no me han avisado de nada, no ha habido ningún acercamiento de nada, sino es gracias a Dios, a mis abogados y a la jueza que llegó en sus manos esta solicitud y que ella emitió, no solo a la cadena de seguridad, a la Guardia Nacional, a la Marina, al Ejército, a la Secretaría de Seguridad y Protección Ciudadana, sino, y no solo tampoco a la Secretaría de Gobernación, sino a la Presidenta de la República misma, para que se me otorgaran estas medidas y se me brindara esta seguridad. Pues si no fuese por eso, yo seguiría en manos de Dios, como estamos, insisto, todas las islas sinaloenses.
0: ¿Vas a competir por la gubernatura, Paola?
2: Mira, me he registrado en la plataforma que el Partido Acción Nacional abrió para propios y extraños. Y lo he hecho porque yo estoy en territorio, recorriendo los 20 municipios del estado. Ahora mismo estoy en el sur, acá en Mazatlán, donde la tragedia y la sangre corre todos los días. Las desapariciones y la falta de atención a los colectivos, a las madres buscadoras, es en verdad inhumano. Y la alcaldesa que está aquí de encargada, híjole, acaba de hacer expresiones que flagelan más que las balas, caramba. Es una catástrofe por donde las veas. Entonces me registré ahí para que sea la ciudadanía quien pueda medir quién tiene el arraigo, quién tiene el, quién ven que tenga el carácter y quién inspira la confianza, para que nos unamos todos, quienes de otros partidos, de otros colores o gente sin partido quisiera enarbolar esta gran alianza, porque no hay de otra, Ana Francisca. Aquí no hay tercer vía. Aquí hay guerra o paz, aquí hay muerte o vida. Aquí hay los narcoterroristas, dictadores, ineptos, inhumanos de Morena, o las y los sinaloenses de bien, capaces, honestos, que querramos juntos recuperar nuestro estado, Sinaloa.
0: Estamos en comunicación, diputada, y pues pendientes de la respuesta tanto de la Secretaría de Seguridad Federal como de el propio juez. No sé que vaya a dictaminar, pero estamos en comunicación y cualquier cosa regresamos contigo.
2: Te agradezco mucho, Ana Francisca, y sí, pues agradecida con la jueza y apelando a la presidenta Coná, que en Sinaloa las mujeres claman por su apoyo, y una que está hablando, que no quiere ser un video más que circule, no estando en este mundo, ¿no? Sino hoy con vida.
0: No. Gracias, Paola.
2: Dios te bendiga y bendiciones a todo el auditorio.
0: Gracias. Paola Gárate, diputada local allá del PRI en el estado de Sinaloa. A las 8 de la mañana con 44 minutos. Tenemos a Juan Gabriel González en el Estado de México con el tema del multihomicidio allá en Atizapán. Juan Gabriel, ¿qué noticias nos tienes? Cuéntanos.
3: ¿Qué tal, Ana Francisca? Nuevamente, muy buenos días. Informarte que hace escasamente 2 minutos acaba de salir ya el convoy, que está encabezado por un vehículo tipo Rino, donde van dentro Diego Sebastián N. y Gerardo N., estos dos sujetos acusados de ser los autores materiales del multihomicidio de Atizapán de Zaragoza, donde murió el tecladista y creador de la banda de rock Camilo VII, así como su esposa de 34 años de edad, la señora Ana Paula, y una hija de 3 años, así como también, lamentablemente, Aleida Romero, quien trabajaba con el tecladista de esta banda de rock y que, bueno, pues también falleció. Además, también acribillaron a la mascota de la familia. Decirte que van escoltados por un fuerte dispositivo de seguridad, incluso también van elementos de la Secretaría de Seguridad y Protección Ciudadana Federal. Van ya rumbo al penal de Barrientos y te puedo informar algo que nos compartieron fuentes de la fiscalía. Son 2 los delitos que en este momento les están imputando, sobre todo a Diego Sebastián: el de homicidio calificado y también el de maltrato animal. Según el Código Penal del Estado de México, el homicidio calificado o el homicidio doloso se castiga hasta de entre 40 hasta 70 años de prisión, pero aquí son 4 víctimas las que lamentablemente perdieron la vida, y en el caso de maltrato animal por esta mascota que fue acribillada, la pena máxima son 14 años. Si se le acumulan todas las penalidades, las máximas a Diego y a Gerardo N., la penalidad máxima podría ser de hasta 280 años de cárcel. Vamos a ver, porque en las siguientes horas ya serán puestos ante un juez para que determine su situación jurídica. Estamos hablando de que el fin de semana sabremos si les dictan la medida cautelar cautelar de prisión preventiva justificada y después la vinculación a proceso por todo este caso que ya sabemos, el multihomicidio, el cuádruple homicidio en Atizapán de Zaragoza. Ya van camino de Toluca, de la Fiscalía de Asuntos Especiales, hacia el penal de Barrientos estos dos sujetos.
0: Muchísimas gracias, Juan Gabriel, estamos pendientes, te mando un abrazo.
3: Igualmente, buen día.
0: Gracias, las 8:46, vamos a la pausa, al volver Carol Perelman con su... Hoy traemos un tema interesante sobre el consumo de huevos, por si andan con el pendiente de si se puede o no se puede, si nos hace bien o no nos hace bien, nos va a responder todo Carol Perelman en un ratito más. Las 8:47, vamos a la pausa, tenemos más.
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0: se lo comió al final.
1: ¡Mina!
0: Este dedito miró el plato.
2: Carol Perelman, ¿cómo estás?
3: Yo muy bien, Ana.
2: Buen viernes.
3: Igualmente a ti y a todos que nos están escuchando.
2: Oye, tú nos querías sorprender con una adivinanza.
3: Yo les quería decir a todos quienes me están escuchando, pero Ana Francisca ya dio la respuesta.
2: Ya lo arruiné.
3: Pero espérame. Vamos a ver quiénes son fieles al programa y no le cambiaron. Ajá. Pero para quienes están sintonizando, ¿cuál es el único alimento? No el único, hay más, pero el más popular, que entre más se cose, más duro se hace.
2: Pues es que ya no lo, o sea, ya lo dije hace ratito, pero pues es el huevo.
3: Es el huevo. Y es bien interesante porque el huevo ha pasado históricamente de ser el villano mayor. Y ahorita si quieres platicamos por qué ahí en los años 60s y 80s, etcétera. Porque te acordarás, Ana Francisca, bueno, al menos cuando yo era pequeña, era así como lo peor. O sea, yo me acuerdo la dieta que llevábamos en casa, mis papás casi no consumían huevo, porque era así como la fobia del huevo, porque te subía el colesterol y era pésimo, ¿no?
2: Sí.
3: Y ahora ha cambiado la historia, acaba de salir un estudio reciente en Australia muy interesante, y más bien esta historia ha estado cambiando, y si quieres vamos desmenuzando de qué va todo esto.
2: Sí, a ver, es que yo creo que en el fondo, todos estos temas de ahora sí come esto, ahora no comas, o sea, confunden muchísimo a la
3: horrible
2: gente. Uno ya no sabe ni qué puede comer o no puede comer, porque... hoy el kale es buenísimo, mañana van a decir que si te comías dos ensaladas de kale a la semana, tienes riesgo de qué sé yo, pero el huevo pues sí es un alimento súper común, súper frecuente, y creo que esto que nos traes hoy sí nos ayuda a elegir, por lo menos en el tiempo presente, un poco mejor si comemos o no comemos y cuánto comemos.
3: Y ahora, ya que mencionas eso, pues es que así se construye la ciencia.
2: Sí,
3: o sea,
2: sí.
3: Si la ciencia dice algo distinto al día siguiente, no es de que te mintió antes, es de que aprendió más.
2: Ajá.
3: Y es que así se va construyendo la ciencia. Cierto. Y así va la evidencia. Entonces tenemos que tener esta flexibilidad científica para poder ir aprendiendo y aprendiendo y cambiando hábitos. Todo empieza por ahí de los 60, donde un gran investigador, Ansel Keys, que es uno de los pioneros en empezar a hablar de cómo la dieta influye en nuestra salud, hace una relación y dice, bueno, a ver, enfermedad cardiovascular, grasas en las arterias, arteriosclerosis, tiene que ver con la grasa que comes en las dietas. Y luego la Asociación Americana del Corazón en 1968 dijo, alto, entonces si el huevo tiene tanto colesterol, pues entonces seguramente eso es lo que está causando el colesterol en las arterias. Mm. Hizo esta relación que es un brinco bastante amplio, porque eso no indica lo otro, pero eso fue lo que le puso al huevo como esta capa negra de decir no más de 3 huevos a la semana, porque el huevo no puede ser más de 300 miligramos de colesterol en la dieta al día, y el huevo, un solo huevo en la yema, tiene 186 miligramos. Entonces ya los 300 miligramos de colesterol al día, pues lo pasabas con menos de 2, ¿me entiendes? Entonces, ya luego viene en 1967 este reporte y empieza la fatfobia en Estados Unidos, el reporte de McGovern, que empieza a dar las dietas americanas, donde es todo atrás a las fats. Y bueno, yo crecí con esta fobia de comer
2: grasas,
3: ¿no? Hasta sale una portada en el Time en 1984 donde salen unos huevos estrellados y la boca está triste y es un pedazo de tocino diciendo como aguas con el colesterol. El problema con esa portada es que estaba hablando de los huevos, pero el malo de la película ahí era el tocino. Porque ahora ya sabemos que el 80% del colesterol que tenemos en el cuerpo es endógeno, es decir, lo produce el propio hígado. Uh-huh. El colesterol es fundamental para el funcionamiento de nuestro cuerpo.
2: ¿Por qué?
3: Porque, a ver, ¿de qué estamos hechos? Básicamente somos agua, ¿no?
2: Sí.
3: 75% de agua.
2: Sí.
3: Ok. Sin embargo, necesitamos que todo nuestro cuerpo tenga células y funcione. La única forma de preservar la integridad celular, que está prácticamente hecha de agua, y todo lo de afuera también es agua, los medios acuosos, es con barreras de lípidos. Entonces, todas las membranas de nuestras células están hechas de grasas. Mm. Y el colesterol lo que da es estabilidad. Además, el colesterol es el precursor para las hormonas como testosterona, como estrógenos, para sintetizar la vitamina D.
2: Por eso son buenas las... Por eso es importante una dieta con grasas saludables.
3: Con grasas saludables.
2: Para las hormonas.
3: Eso es el tema. Uh-huh. El tema es que no todas las grasas son iguales.
2: Cierto.
3: Entonces, aquí el problema era que le dijeron, hicieron esta asociación de decir, bueno, como el colesterol lo vemos en las arterias, entonces a lo mejor es el huevo, o seguramente es el huevo, limiten. Y hoy sabemos que no, que realmente lo que, como el 80% realmente viene del hígado. Si tú consumes un poquito más de colesterol, el propio cuerpo se ajusta, el propio hígado se va a ir ajustando. Ahora, lo que realmente estamos viendo es que las grasas saturadas que vienen en cómo cocinamos, tocino, la salchichita, el aceite que echamos para freírlos, sí, ese es el malo de la película, porque esas grasas saturadas lo que hacen es llenar las lipoproteínas malas. Ahora, ¿qué son las lipoproteínas? Siempre vamos a hacernos los check-ups, ¿no? Y te sale, los LDLs, los HDLs, ¿no? Las lipoproteínas buenas, la grasa mala de la sangre. ¿Qué es eso, Ana Francisca? Así como muy fácil para que todos entendamos y estemos en el mismo canal. Obviamente, cuando consumimos grasas, pues estas grasas no pueden ir en la sangre así nada más flotando, porque la grasa no se mezcla con el agua y la sangre es acuosa. Entonces necesitamos como unos empaquetitos, como unos transportes hechos de proteína, que lo que hacen es, son unas capsulitas de proteínas, se llaman lipoproteínas, que adentro llevan en su pasaje a la grasa, ¿ok? Esas que tienen principalmente proteínas aspiran toda la grasa de nuestra sangre, y esas aspiradoras es la grasa buena, ¿ok? Y esa grasa buena, pues son el HDL, el High Density Lipoprotein, la lipoproteína de alta densidad. La LDL es la grasa mala, porque lo que son lipoproteínas con demasiada grasa y poquita proteína.
2: Ya.
3: Y entonces esas lo que hacen es ir tapando las arterias. Ahora, bien importante que sepamos, México es el consumidor número uno de huevo en el mundo.
2: Ándale.
3: Per cápita nos echamos.
2: ¿En serio?
3: En serio, 410 huevos al año, per cápita. Sí. Es increíble, le ganamos a todos los demás países.
2: Pues es que es el huevito, ¿no?
3: Es el huevito de la mañana. ¿No?
2: Échate un huevito. Sí.
3: Pero lo que tenemos que saber es cuánto, siempre con moderación.
2: Sí.
3: ¿Qué riesgo tenemos cada uno de nosotros cardiovascular? Porque también las enfermedades cardiovasculares son el número uno causa de mortalidad, según el INEGI, en México, al menos el año pasado. Y también entender cómo cocemos el huevo. Entonces, en eso...
2: ¿Y con qué lo acompañas? Porque si al huevo le pones 3 rebanadas de tocino al lado, pues ya estamos fregados.
3: Bueno, tan es así que el Time corrigió y en 1999 sacó una portada de 2 huevos fritos y en vez de poner con cara triste el tocino, puso una rebanada de melón sonriendo, diciendo el colesterol del huevo no es el malo de la película, era el tocino, era la grasa saturada. Entonces, ¿cómo echarnos los huevitos? Porque ya la recomendación hoy de la Academia Americana del Corazón dice, mira, si eres una persona sana, puedes 1 huevo al día, puedes 7 huevos a la semana. Si eres una persona, por ejemplo, mayor, hasta puedes 2 al día. Si eres una persona que sí tiene riesgo cardiovascular o tiene diabetes, 3 o 4 huevos a la semana es la recomendación. Pero entonces ya no es el villano de la película. ¿Y cómo es la manera más sana de comerla? Bueno, pues obviamente pasado por agua, este huevo duro, porque conserva todos sus nutrientes.
2: ¿Ah,
3: la
2: sí?
3: yema es sumamente... Imagínate que ese huevo iba a ser un pollito. Nosotros los seres humanos...
2: Eso.
3: No, bueno, nosotros los seres humanos alimentamos a nuestros bebés por el cordón umbilical.
2: Cierto,
3: pero el huevo tiene todos los nutrientes necesarios para hacer un pollito completo. Entonces, súper, súper nutritivo. Es un alimento muy nutritivo. En la yema tiene hierro, tiene selenio que ayuda a la tiroides, tiene vitaminas, tiene obviamente cierta grasa, el colesterol, tiene luteína, tiene colina que ayuda al cerebro, a la memoria, etcétera. Entonces eso sí es un alimento nutritivo, pero ¿cómo cocinarlo? Obviamente si lo freímos, si lo hacemos revuelto, pues le echamos mucha grasa, pues hay que tener cuidado con eso. Y algo importante, y ya que estábamos hablando del Hospital General de México y el brote de salmonela, el huevo es un foco de infección de salmonela, así que ojo,
2: cocido siempre, ¿no?
3: Cocido.
2: Sí.
3: Si está crudo, podemos tener el riesgo de que nos podamos
2: ¿Por qué vive la salmonela en la crudez o qué
3: cosa? No,
2: ¿qué
3: fíjate ahí? Que en el cascarón. O sea, cuando si pensamos en cómo la gallina deposita el huevo, pasa por el mismo orificio que las heces fecales.
2: Claro.
3: Y la salmonela es una bacteria de transmisión orofecal, entonces está en heces fecales. Entonces muchas veces la cáscara del huevo puede tener salmonela y como es porosa y por eso no hay que lavar el huevo, nunca.
2: Ah, ojo, eso también, ¿eh? Hay gente que lava muchísimo el
3: sí,
2: huevo.
3: A ver, eso está súper embebido en nuestra cultura, no lavar sé, el pollo pues, y el huevo.
2: Lavar
3: y eso
2: el
3: es
2: pollo
3: pésimo.
2: Y el huevo, ¿por qué?
3: Okay, porque ambos pueden tener salmonela, que es una bacteria que, como vemos en el Hospital General de México, puede causar infecciones agudas gastrointestinales. Y al lavar el pollo o el huevo, bueno, el huevo, lo que podemos hacer como es poroso, podemos introducir la bacteria dentro del huevo, y en el pollo podemos salpicar los trastes y el resto de la cocina con salmonela y utensilios, que a lo mejor puede estar ahí una cuchara que luego vamos a usar para prepararlas, servir ensalada o lo que sea, y se quedan estas gotas impregnadas de esta bacteria salmonela que provoca infecciones gastrointestinales severas, como lo que estamos viendo ahí en el hospital. Entonces, ojo, nunca huevo crudo, nunca pollo crudo, siempre lavarnos las manos antes y después de manejar estos alimentos crudos porque pueden tener esta bacteria, y obviamente la higiene de la cocina es esencial.
2: Oye, entonces, la recomendación es, si eres una persona sana, un huevo al día o dos.
3: Puedes un huevo
2: uno
3: al
2: o
3: día.
2: Dos, si quieres.
3: Ajá. O tres a cuatro a la semana. Pero ojo, la prioridad es bajarle a las grasas saturadas.
2: Claro.
3: No al huevo, a las grasas saturadas, al aceite, ¿no? Al tocino, a lo frito, a la salchichita, a todo eso es mejor bajarle.
2: Pero
3: que no
2: yo nada más digo una cosa. Si tú me. ¿Cuántos huevos al año decías que comías?
3: 409. Y a quien nos sigue después es Argentina.
2: Comemos más de...
3: Argentina, 390. Huevos per cápita al año, y México somos top, 409, pero fíjate, niveles de colesterol en sangre, número uno, Austria, Alemania, segundo lugar, ¿sí? Lugares que se comen salchichas,
2: embutidos
3: y frito y todo eso.
2: No, acompañen su huevo con unos frijolitos.
3: Y siempre dieta moderada, porque a lo mejor cambiamos de opinión después, hay que hacer el disclaimer de la ciencia. Y siempre la dieta personalizada, ¿quién eres, no? ¿Cuáles son tus condiciones? ¿Tienes diabetes? ¿Tienes riesgo de enfermedad cardiovascular? Y bueno, ojo con la salmonela.
2: Bueno, ahí está, Carol. Gracias siempre.
3: No, pues a ti, Ana Francisca. Gracias. Un saludo a todos y a disfrutar el desayuno.
2: Es hora de echarse su huevito. Así es.
3: Su huevito poché. O su huevito, su huevito pasado poché. Por agua, así, sin aceite.
2: Gracias, Carol.
3: Saludos.
2: Las 9:03, nos vamos a la pausa, tenemos más al volver.
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10: Son las 9:07 a.m. Gracias por continuar aquí con nosotros este viernes 4 de septiembre del 2026. Saludos a San Cristóbal de las Casas, hermosísimo San Cristóbal. Gracias por conectar esta mañana con nosotros. Poza Rica, Villahermosa, Acámbaro, gracias por estar aquí, por conectar con nosotros al puerto de Acapulco. Mucha información todavía, tenemos al ratito doña Jovita Manrique, mi querido Checo Sound, en fin, mucha cosa todavía. Por lo pronto, este es el resumen de lo más importante.
2: En resumen.
10: Y bueno, a diferencia de otros días, hoy sí, mi querida Leire Batalla, que por cierto, mañana es tu cumpleaños.
11: Sí.
10: Felicidades.
11: Gracias. Muchas gracias.
10: Adelantadas.
11: Muchas gracias.
10: Hoy la mañanera con cosas muy interesantes, ¿no?
11: Sí, hoy bastante cargada de información. La presidenta se encuentra encabezando su conferencia de prensa desde Guadalupe, Zacatecas, acompañada del Gabinete de Seguridad y del gobernador David Monreal. Pues sí, muchos audios, mucha información. Empecemos. La secretaria de Gobernación, Rosa Isela Rodríguez, aseguró que el hijo menor de Jonathan Meléndez, tecladista de esta banda de rock Camilo VII, sí, quien sobrevivió al ataque en el que fue asesinada toda su familia, es atendido por la Comisión de Víctimas Estatal, el DIF del Estado y la Procuraduría de Protección a los Menores. Escuchemos cómo lo dijo la secretaria.
12: Por el momento es el gobierno estatal, quien, la Comisión de Víctimas Estatal, quien en un inicio está dando los apoyos correspondientes. Esto es automáticamente. También el DIF estatal, la Procuraduría de Protección a los Menores. Ya hay contacto con el gobierno federal en caso de que se requiriera. También estamos en la mejor disposición. Hay el acercamiento con la familia y se va a seguir a continuar en el diálogo para dar todo el apoyo que se requiere. Así fue la instrucción de la presidenta.
10: Bueno,
11: pues, y pues,
10: híjole, qué duro.
11: Sí. Es un muy lamentable hecho, y sobre el tema, el secretario de Seguridad y Protección Ciudadana, Omar García Harfuch, pues señaló que continúan las investigaciones y confirmó que Diego N., el presunto asesino del músico y su familia, tenía una relación comercial con él, le exigió dinero y lo amenazó. Uh-huh. Nada más para ampliar un poquito esta información. Uh-huh. Pues más información. El secretario de Seguridad, Omar García Harfuch, también habló del ataque con coche bomba contra la comandancia municipal de Ojo Caliente en Zacatecas, que habría sido perpetrado con aproximadamente 200 kilos de explosivos. Así es como lo dijo el secretario.
13: De acuerdo con las investigaciones encabezadas por la Fiscalía General de Justicia del Estado de Zacatecas, alrededor de las 7:50 de la noche se detonó un artefacto explosivo improvisado colocado en un vehículo que contaba con reporte de robo en Jalisco. Las primeras diligencias estiman que se usaron aproximadamente 200 kilogramos de material explosivo. La agresión dejó 11 personas lesionadas, también provocó daños severos en 10 viviendas, daños menores en otras 53 y afectaciones en 15 vehículos, además de los daños ocasionados a las instalaciones de la corporación, unidades particulares y patrullas.
11: Ese es el saldo que nos da el secretario de Seguridad ahí desde la entidad donde ocurrió este hecho. Y pues sobre las líneas de investigación, el secretario aclaró que están tratando de investigar si se trata de una disputa entre células del Cártel Jalisco Nueva Generación y Cártel del Pacífico.
10: De acuerdo. Bueno, oye, más declaraciones de Harfuch también en la mañanera sobre el tema de Cártel Jalisco Nueva Generación, ¿cierto?
11: Sí, justamente Omar García Harfuch aseguró que existe una orden de extradición contra Juan Carlos Valencia González, quien es señalado por Estados Unidos como el nuevo líder del Cártel Jalisco Nueva Generación. Así es como lo dijo.
14: ¿Hay algún requerimiento de Estados Unidos de detención con fines de extradición contra esta persona?
13: Sí, tiene orden de extradición también y tiene doble nacionalidad.
14: ¿Ustedes coinciden con esto que dicen las autoridades de Estados Unidos, que es ya líder del Cártel Jalisco esta persona?
13: Pues sí, desde el inicio mencionamos aquí en una conferencia mañanera que había líderes regionales y él es el que más resalta de los líderes regionales de Cártel Jalisco.
11: Y pues ya por último, el titular de la Secretaría de Defensa Nacional, Ricardo Trevilla, explicó que los drones derribados por Estados Unidos en la frontera con Texas pertenecen a redes de polleros que se dedican al tráfico de migrantes.
15: Lo que nos han dicho ellos es que son drones comerciales. Más que nada los utilizan la gente que se dedica al tráfico ilegal de migrantes, que por cierto ha disminuido bastante, un 96% en comparación con el año pasado. Entonces se ha avanzado mucho en ese sentido. Los resultados que se han obtenido principalmente con las operaciones espejo, pues están a la vista.
10: Gracias, Leire.
11: Muy buenos días.
10: Gracias, buenos días. Por cierto, el Comando Norte de los Estados Unidos acaba de poner un mensaje a través de sus redes sociales justamente sobre el tema de los drones. La cifra que tiene el Comando Norte de los Estados Unidos es que se han desactivado, se han eliminado más de 300 drones este año en lo que va del 2026. Solamente en agosto se han desactivado 100 drones en la frontera de México con Estados Unidos, así es que bueno, pues ahí está la cifra de el Comando Norte, y lo que el Comando Norte dice, no habla de cuál es la, así como Ricardo Trevilla diciendo que los drones de

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1: Asesinato de otra mujer. La mañana de ayer jueves, la mujer identificada como Carolina N., de 39 años, fue asesinada a balazos afuera de su domicilio en la colonia Centro cuando se disponía a trasladarse a su centro de trabajo. La víctima laboraba en el área de presidencia del Ayuntamiento de Escuinapa y también era maestra de educación especial en el municipio del Rosario. Ante el ataque, en la cochera de su casa, los agresores dejaron un mensaje escrito en cartulina atribuido a un grupo delictivo. Pero es importante señalar que la violencia contra las mujeres ha sido imparable en los últimos 2 meses con el asesinato de 12 mujeres en Escuinapa. También te comento, Ana Francisca, que cancelan los festejos del 111 aniversario de la municipalización de Escuinapa luego de los hechos violentos en el municipio. La cancelación, así lo informó el ayuntamiento, se da tras el homicidio de la jefa del Departamento de Bienes Patrimoniales y del subdirector de tránsito, Miguel Antonio Zazueta. Ambas víctimas fueron halladas con un mensaje. Para finalizar, te comento que en Mazatlán, un hombre fue ejecutado a balazos afuera de un bar en la zona dorada, y en otro hecho, 2 hombres y una mujer fueron ejecutados a balazos. Con ellos ya sumaron 5 muertos el día de ayer en el puerto de Mazatlán, y bueno, pues la violencia no cesa. Sí. Al principio habían dicho que habían sido ejecutados con un explosivo, después la autoridad confirmó que fueron ejecutados a balazos. Hasta aquí mi reporte, Ana Francisca.
2: Dime una cosa, Karina, la respuesta de la gobernadora interina, diferente a lo que habíamos estado viendo antes de su llegada, ¿o no?
1: Fíjate que como que en el tema de seguridad, supuestamente hoy presenta como el plan, como el nuevo plan de gobierno y así, entonces como que ella está dándole todo el tema de presentando el programa, presentando el proyecto, ¿sabes? Como que no, le ha dado como largas, porque no le ha tocado sencillo tampoco, o sea, entró, sí, ¿no? Y desde que entró, no ha parado, ¿sabes? Como violencia, violencia, violencia, y aparte ha sido violencia contra funcionarios, sobre todo entre Mazatlán y Escuinapa, le ha tocado como más fuerte, pero ella, bueno, le está apostando todo al proyecto que está trabajando, que supuestamente se presenta hoy, y bueno, pues vamos a darle oportunidad a ver qué resultados nos puede dar, ¿no?
2: Bueno, ya nos lo platicarás el próximo lunes. Gracias, Karina. Bonito fin.
1: Buen fin de semana.
2: Gracias. Sí. Igualmente. Y platicamos con la diputada del PRI allá en Sinaloa, Paola Gárate, sobre esta solicitud que hizo la Secretaría de Seguridad Pública Federal para quitarle la escolta, la seguridad que ella tenía después de ser víctima de secuestro en las elecciones del 2021 y sufrir una serie, digamos, de actos violentos y agresivos en su contra, incluyendo el envío de una corona fúnebre a las puertas de su casa apenas en junio pasado. Eso es parte de lo que nos dijo la diputada.
3: Y hoy este intento de nuevo del secretario Harfuch, pues es desconcertante, porque yo no he bajado mi tono y no lo pienso hacer. Uh-huh. Y eso cuesta la vida en Sinaloa. Decir la verdad, señalar lo que ha ocurrido y lo que sigue ocurriendo, que hasta el momento es gravísimo. La semana pasada presentamos un juicio político, solicitud formal de juicio político en contra de Rubén Rocha Moya para que no llegue mañana como Pedro por su casa otra vez a reclamar su encargo, que esa narcoelección del 2021, pues le genera ese mandato constitucional, ¿no? Entonces, tú no tienes idea la cantidad de presión y riesgo que ello implica.
2: Bueno, y sobre el tema de Venezuela, habló María Corina Machado, la líder opositora a Premio Nobel de la Paz, sobre este acuerdo que se dio a conocer entre el gobierno venezolano y el gobierno de los Estados Unidos, la administración Trump, el acuerdo energético, acuerdo petrolero, parte de lo que dice María Corina Machado.
4: Sé lo que ustedes están sintiendo, tristeza, rabia, ese malestar tan repetido en nuestra historia, porque alguien decida sobre lo nuestro, en nuestro nombre, sin contar con nosotros. El patrimonio de nuestro suelo no le pertenece a un régimen ilegítimo, le pertenece al pueblo venezolano. Los enemigos de los Estados Unidos en Venezuela están hoy en Miraflores. Pero precisamente por eso, porque esta asociación entre Venezuela y Estados Unidos reviste un carácter estratégico para ambos países, es que todos necesitamos que las cosas se hagan bien. Venezuela vale mucho más que su petróleo. El verdadero valor de Venezuela es su gente, que por las buenas es el mejor socio.

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0: 23 minutos, arranca la jornada nacional septiembre, mes del testamento, y es increíble la cantidad de mexicanas y mexicanos que o no tienen testamento o no lo tienen actualizado. Adrián Moreno Rivera, notario 126 aquí en la Ciudad de México, miembro del Colegio de Notarios de la Ciudad. Gracias por venir a platicar sobre este tema, Adrián, que, híjole, creo que es fundamental. Cada septiembre se nos recuerda que hay que hacerlo. Supongo algunos lo harán, acudirán a ese llamado, pero qué importante es el testamento, Adrián.
1: Así es, muchas gracias, Ana Francisca, gracias a ti y a tu público por darnos este espacio, que para nosotros es sumamente importante, y poderles transmitirle este mensaje, ¿no? Donde el testamento es esta tradición de amor, sin importar la edad, y adicionalmente sin importar qué tengo, porque muchas veces ese es uno de las circunstancias o situaciones por las que las personas dicen, no otorgo testamento. ¿Por qué? Porque no tengo nada en este momento, entonces no vale ni la pena. Y la verdad es que sí vale mucho la pena. Adicionalmente, Ana Francisca, me gustaría puntualizar casos muy específicos donde el testamento va a ser trascendental. Aquellas personas que tengan hijos menores de edad, donde los bienes es lo de menos, sino poder establecer a quién me gustaría, en caso de que falte la mamá y el papá, o el papá y la mamá, como tutor. Porque si te fijas, si se diera ese caso, ya es un evento sumamente trágico para el menor.
0: No, claro.
1: Entonces tengo yo que pensar cómo le hago un entorno lo más amable posible para este evento tan desastroso y tan poco agradable, para que lo pueda transitar de la mejor manera. Entonces, si te fijas, el testamento ahí tiene una... es una pieza clave en este esquema, ¿no?
0: No es ni siquiera, claro, lo que tú dices, no tiene ni siquiera que ver con lo económico, tiene que ver con la con el futuro emocional, el futuro de vida de tus hijos.
1: ¿No? Y pensar todo el contexto y todo el entorno de me encantaría que fuera mi hermano, oye, pero mi hermano vive fuera de la Ciudad de México. ¿Será lo correcto además cambiarlo de entorno? Oye, mi mamá, híjole, pero mi mamá si hoy tiene 75 años y mi hija tiene 3, híjole, ¿será que sea la mejor opción? Entonces son estas cuestiones que el testamento nos lleva a preguntarnos y que lo hacemos poco. Y mucho será también en razón de este temor a, pero yo no me voy a morir, o no me quiero morir. Claro, nadie quiere morirse.
0: O no quieres, como dicen por ahí, no quiero darle ideas a la vida, ¿no?
1: Exactamente.
0: O sea, no quiero estar metiendo esas dudas.
1: Exacto, y la realidad es que no, que el testamento es este instrumento que te va a dar seguridad y certeza jurídica, que es lo principal.
0: Oye, dime una cosa, si no tienes claro qué quieres hacer con tus bienes, con tu familia, con lo que tú quieras, o sea, un notario, una notaria, ¿te ayuda a responder esas dudas? ¿Te ayuda a platicarlas?
1: Totalmente.
0: O sea, es como un psicólogo legal.
1: También, por supuesto, claro, por supuesto. Y mucha de nuestra función es esta cercanía, esta confianza con la persona, donde ella te manifiesta qué es lo que quiere, ¿no? Y ya en la plática van saliendo muchos temas que son importantes dejar claros, ¿no? El principal es cómo entiendo que mi voluntad no puede ir más allá de mi muerte, ¿no? Porque a veces dicen... cuando yo me muera, quiero que se haga así, así, así, así. Hay parte que se puede. Pero cuando yo digo, le dejo a mi hija, y después que mi hija le deje a alguien más, y luego ese alguien más le dejen, eso ya no se puede. Pero se elimina la idea cuando la platicas con tu notario o tu notaria. Cuando le dices, le expones tus ideas, porque al final del día, todos los notarios de la Ciudad de México estamos preparados no solo jurídicamente, sino para poder aplicar el derecho, que es una parte súper importante, ¿no? Que se aborda mucho en estos exámenes de oposición que hemos mencionado muchas veces, donde lo que se busca no solo comprobar el conocimiento jurídico, sino cómo se aplica. Y ahí es donde el notario tiene mucho expertise y es alguien de confianza que además pues, tiene que guardar secreto profesional, donde la entrevista es totalmente personal con el notario y donde tú le puedes exponer cualquier idea, ¿eh? Literal de, le quiero dejar a mi esposa siempre y cuando no se case. Oiga, señor, pues se la va a poner más fácil, sí, ¿no? Porque ella podrá decir, sí quisiera casarme, pero no puedo, ¿no? Entonces se lo facilita, ya se ríe un poco la gente, pero es algo que es indispensable y que es muy conveniente. Tu notario de confianza, notario o notaria, te va a ayudar totalmente, te va a escuchar, te va a entender y te va a decir qué es lo que sí se puede y qué es lo que no se puede.
0: ¿Qué tiene que llevar una persona, además de, por supuesto, voluntad, pero qué tiene que llevar una persona a una notaría? ¿Tiene que hacer una cita? ¿Cómo funciona? Y este asunto de septiembre, mes del testamento, implica descuentos en los costos de los testamentos. A ver, platícanos un poquito sobre eso.
1: ¿Qué necesita? Básicamente una identificación oficial. En principio, eso es lo que se requiere. Hay testamentos que requieren una estructura, una arquitectura mucho más elaborada, y donde sí se pueden llegar a pedir los títulos de propiedad para poder sacar perfectamente la descripción del inmueble, claro, que se quiere dejar a una persona en específico. ¿Qué tengo que hacer? Sacar una cita. ¿Con quién? Con tu notario de confianza.
0: Y si no tienes, pues...
1: Y si no tienes, de verdad que todos son de confianza.
0: Ok.
1: Ok, tenemos una página del colegio que es www.colegionotarios.org.mx, donde dentro de la misma página ves, puedes ver por ubicación dónde están los diferentes notarios. Entonces, decir, ¿cuál me queda más cerca de la oficina, de mi casa, ¿no? Sacar una cita con ese notario y platicar, básicamente. O sea, es un trámite de verdad de lo más simple, pero con efectos súper importantes.
0: Si tú tuvieras que darle un consejo, uno solo, a la gente que nos está escuchando sobre qué pregunta se tiene que hacer y que resolver en su cabecita antes de ir a la notaría, ¿qué les dirías? Un poco para ir preparados sobre lo que va a ocurrir.
1: Mira, Ana Francisca, más que decirles, les diría qué no deben de llevar.
0: A ver.
1: Okay, hay que acudir sin culpa. Muchas veces la gente acude con culpa de tengo que repartirlo por partes iguales, pero si dejo como albacea seguramente tiene que ser a mi hijo mayor porque el menor no puede. Recordar que el testamento es un regalo y yo le quiero regalar mis bienes a quien corresponda, con debidas circunstancias, por supuesto, donde hay que ir libre y expresar lo que uno quiere. Si yo le quiero dejar solo a uno de mis hijos, habrá alguna razón. Uh-huh. ¿No? Entonces es esto.
0: Muy importante,
1: claro,
0: lo que dices.
1: Ir a un evento que es algo agradable, uh-huh, y no pensar de si lo otorgo me voy a morir. No, es un boleto a la muerte. Alguien se va a inconformar. ¿Qué me irán a decir? Si tengo estas preguntas, entonces tengo más problemas que resolver.
0: Cierto.
1: Porque entonces tal vez estoy en una situación de violencia, porque si alguno de mis hijos se enoja porque no le dejo, pues ya tiene un problema. Uh-huh. No, yo le dejo a mis hijas lo mejor que tengo, que es mi tiempo, mi cariño, su educación, pero de ahí yo puedo decidir con mis bienes a quien yo se los quiera dejar. Entonces yo diría esto, ir más libres, quitarnos estos tabús, y entonces eso te va a ayudar muchísimo, porque entonces ya uno descansa. ¿No?
0: Sí.
1: Saber que...
0: Hacerlo.
1: Claro.
0: La pesadilla para las familias de una muerte intestada es horrible.
1: Así
0: horrible. Es años de pelea, años de lucha, y muchas veces pues ni siquiera tiene al final los bienes o lo poco, lo mucho que pueda tener la persona, ni siquiera termina en manos de quien quiere que termine. No, son unas cosas espantosas de las muertes intestadas.
1: Así es, y lo económico pasa a segundo término, ¿sí?, y se vuelve un tema personal donde simplemente quiero ganar. Uh-huh. Y entonces cuando hago yo mi evaluación, pues gané 10, pero invertí 20. Uh-huh. Entonces, pues perdí 10, ¿no? Entonces, eso es importante. Adicionalmente, el testamento y a lo que ayuda mucho es evitar estos malos entendidos de mi papá me dijo, mi mamá me dijo en una comida, que pues claro, yo era su favorito, entonces pues me corresponde a mí, este cuadro es mío, oye, ¿te acuerdas de tal coche? Que eso es algo que se puede platicar con el notario, porque a veces tampoco tomamos en cuenta que el testamento... Y desafortunadamente juzgamos de en este momento que tengo. Y el testamento es a futuro, porque el testamento es válido desde que lo otorgo, pero surte efectos hasta el momento del fallecimiento. Entonces no tengo que pensar necesariamente en qué tengo ahorita. Híjole, solo tengo un reloj. Está bien también. Pero a futuro no sé qué voy a llegar a tener.
0: Claro.
1: Y en el testamento se puede prever todo esto, ¿no? Adicionalmente, hay quien dice, oye, soy joven, tengo 23 años, todavía no tengo hijos. Bueno, se puede prever el caso para cuando llegues a tener hijos, uh-huh, aunque no los tengas. Uh-huh. Y si no hay hijos, sustitutos, porque no se dio esa figura, y así sucesivamente. O sea, es decir, el testamento es un documento muy ágil que se va acoplando a la realidad de cada persona.
0: Y si ya tienes un testamento, pero lo tienes que actualizar, ¿este testamento cómo juega en todo esto? O sea, yo hago una cita contigo y te digo, tengo que actualizar mi testamento. Ya hice uno, pero no sé ni con quién lo hice, ni cuándo lo hice, ni qué pasa ahí.
1: Mira, no pasa nada, Ana Francisca, simplemente me lo manifiestas y yo pongo una cláusula genérica donde establezco que dejas sin efecto cualquier otro testamento que sea otorgado con anterioridad.
0: Okay.
1: Preferentemente, si lo tienes, te lo pediré para poder relacionar de manera exacta el número, pero si no lo tienes, tampoco pasa nada.
0: Ya.
1: Simplemente pongo que cualquier otro testamento otorgado con anterioridad queda sin efectos y el último, es el que se va a cumplir.
0: Pues no hay pretexto, jóvenes ilustres que nos están escuchando. Septiembre, mes del testamento, no lo dejen pasar. Estamos a 4 de septiembre, hay un buen de tiempo, pero sí es importante hacerlo. Y como dices, Adrián, es un acto de amor hacia tu familia y hacia la gente que te ha acompañado y pues ¿no? Dejarlos protegidos.
1: Así es, y que te dé tranquilidad. En cualquier momento que sea. Claro, tranquilidad y certeza, y recordar que una vez otorgado vale mucho la pena revisarlo cada cierto tiempo, ¿no? Cada 5, cada 10 años, ver si sigo estando satisfecho con lo que manifesté en ese momento o si quiero cambiarlo, ¿no? Que como vimos es muy sencillo.
0: Muchísimas gracias. Adrián Moreno, notario 126, miembro del Colegio de Notarios de la Ciudad de México. Gracias por estar aquí con nosotros.
1: Gracias a ti y a tu auditorio.
0: Gracias. Las 9 de la mañana con 33 minutos. Esto es lo que ha pasado en el mundo.
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3: Vámonos con la información internacional más relevante. Vance minimiza conflicto con Irán. El vicepresidente de Estados Unidos, J.D. Vance, aseguró este jueves que no calificaría como una guerra las hostilidades con Irán. Además, afirmó que no hay un intercambio de fuego en este momento, a pesar de que esta semana hubo 3 días consecutivos de ataques entre ambos países, pues según dijo, las operaciones de combate activo concluyeron hace meses. Vance también insistió en que Estados Unidos no retomará las negociaciones con Teherán hasta que el régimen detenga los ataques contra el transporte marítimo comercial.
4: Si los iraníes siguen disparándole a buques mercantes, tenemos, yo diría, que la responsabilidad y la capacidad de asegurar que los iraníes no destruyan los mercados energéticos mundiales.
3: Sobre el estrecho de Hormuz, afirmó que el flujo de petróleo por esta vía marítima ya se acerca a los niveles previos al conflicto y que el control iraní sobre la vía prácticamente ha desaparecido. Un día antes, el secretario de Energía, Chris Wright, informó que más de 17 millones de barriles atravesaron el estrecho el lunes, frente a los aproximadamente 20 millones que circulaban diariamente antes de la guerra. Sin embargo, analistas y especialistas en seguimiento de buques cisterna afirman que dichos flujos siguen gravemente alterados. Y mientras Vance minimiza el conflicto militar, la administración Trump amplía la presión económica contra Irán y asegura contar con el respaldo europeo. Este viernes, el secretario del Tesoro, Scott Bessent, afirmó que la Unión Europea se sumó a la campaña de presión financiera de Washington contra Irán, llamada Operación Paria Económico. Bessent sostuvo que Estados Unidos y sus aliados buscan impedir que Teherán utilice el sistema financiero internacional para financiar sus programas nucleares y de armamento, así como a grupos terroristas afines. No hay guerra, dice Washington, pero la presión contra Irán no da tregua. Trump mueve ficha en el ejército estadounidense. El presidente Donald Trump designó este jueves a Adam Tell como secretario interino del ejército, en sustitución de Dan Driscoll, quien dejó el cargo esta semana sin explicar los motivos de su salida. A través de su plataforma Truth Social, el mandatario calificó a Tell como un gran patriota y dijo que cuenta con el respeto de todos. El nuevo titular se desempeñaba como subsecretario del ejército para obras civiles y tiene más de 2 décadas de experiencia trabajando con senadores republicanos y en la Casa Blanca durante el primer mandato de Trump. La salida de Driscoll, veterano de guerra de Irak y cercano al vicepresidente J.D. Vance, ocurre después de meses de tensiones con el secretario de Defensa Pete Hegseth. Según reportes, Driscoll habría expresado preocupación por la preparación y modernización del ejército, así como por la destitución de altos mandos, entre ellos el general Randy George y Christopher Donahue, con quienes mantenía una estrecha relación. Tell asume ahora liderazgo civil del ejército en medio del conflicto con Irán, que ha presionado el arsenal estadounidense y reducido las reservas de sistemas antimisiles como Patriot y THAAD. Cambio de mando en el ejército en plena guerra. Milei reaviva la disputa por Malvinas y Londres vuelve a cerrar la puerta. Durante un mensaje a la Nación, el presidente argentino Javier Milei reforzó este jueves el reclamo de soberanía sobre las Islas Malvinas y anunció nuevas medidas contra las empresas que exploten recursos en el archipiélago sin autorización argentina. Entre ellas, un proyecto de ley para endurecer las sanciones y penas contra las compañías vinculadas a operaciones no autorizadas en las islas. El foco está puesto en el proyecto petrolero Sea Lion, impulsado por la empresa británica Rockhopper y la israelí Navitas, que prevé la explotación de crudo frente al archipiélago.
5: En primer lugar, quiero ser claro con el mundo y expresar la posición del Estado argentino. Las Malvinas son argentinas, por historia y por derecho. No hay discusión al respecto.
3: La disputa por este territorio del Atlántico Sur ha enfrentado a Argentina y Reino Unido durante décadas. Argentina reclama desde 1833 la soberanía de este territorio, al que los británicos denominan Falkland Islands. Ambos países libraron una guerra por su dominio en 1982, que terminó con la derrota de Argentina tras 10 semanas de combates. En un referéndum celebrado en 2013, los habitantes del archipiélago votaron casi unánimemente por mantenerse como territorio británico, un resultado que Argentina no reconoce. El duro mensaje de Milei llega después de que el presidente Donald Trump insinuara el lunes que Estados Unidos podría revisar su histórica posición de neutralidad sobre la soberanía de las Malvinas. El mandatario argentino interpretó estas declaraciones como una señal favorable a su reclamo, y además de las sanciones, anunció la aceleración de una base naval en Tierra del Fuego para reforzar la presencia argentina en el Atlántico Sur. Y este viernes llegó la respuesta de Londres. El gobierno británico británico reafirmó que las Malvinas son británicas y calificó de absoluto e inquebrantable su compromiso con las islas. El Reino Unido también defendió el derecho de los habitantes del archipiélago a decidir su futuro, mientras Argentina insiste en que la soberanía sobre el territorio le pertenece. Esto fue Agenda Global con la información internacional más relevante al momento. 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

0: 9:42. En esto andan los portales.
1: Estos son los portales de la mañana. Reforma.
2: Hacen de Secretaría de Turismo botín familiar.
1: El Universal.
2: Robo de criptomonedas y efectivo. Posible móvil del ataque contra tecladista de Camilo VII y su familia. Fiscalía del Estado de México investiga.
1: Milenio.
2: Harfuch revela que se usaron 200 kilogramos en la explosión de Ojo Caliente.
1: La Jornada.
2: Juan Carlos Valencia González, el 03, sería el nuevo líder del Cártel Jalisco Nueva Generación.
1: El Financiero.
2: Para volarlo todo, Cártel Jalisco Nueva Generación usó 200 kilos de explosivo en ataque a comisaría en Zacatecas.
1: El País.
2: Diego Sebastián Rosenferlini y el día después del crimen contra un país.
1: MVS Noticias.
2: Vanna Barrientos, Sebastián y Gerardo señalados por multihomicidio en Atizapán. Para MVS Noticias, Ángela Molina.
1: Hay de chismes a chismes, pero un chisme con Molito a nadie se le niega. Y por eso ya está aquí Jovita Manrique con su Molito.
0: Doña Jovita.
3: ¿Qué tal, Ana? Buenos días. ¿Cómo están? ¿Cómo van ya de su tránsito? Porque ya pues ya la toda la ciudad está completa. Por todos lados hay mucho tráfico y tránsito.
0: Pues es que ya llegaron, ahora sí ya, todos, ya entraron los niños.
3: Ya desde la señora y señor que salen a vender tamales hasta el ejecutivo ya andan desde temprano.
0: Pero escucharla y verla usted hoy es un recuerdo de que ahí viene el fin de semana.
3: Ay, es, o sea, es como un remanso.
0: La neta.
3: Ay, no remenso, pero remanso sí. Oye, Ana, ¿y no lloraron cuando dejaron a las bendiciones? Ahí te estaba escuchando que hay mucho tema con eso.
0: Bueno, hay muchos niños que lloran, pues, les cuesta trabajo. Y padres, los papás y padres y madres les cuesta trabajo. Pues sí. Espero que todo haya fluido.
3: Ese desapego que hay que tener.
0: Pues ni modo, hay que soltar, doña
3: pues
0: Juanita.
3: Pues sí. Oye, está bien que uno busque lo mejor para sus hijos.
0: Sí.
3: Para estas bendiciones de las que estamos hablando, para la familia. Pero de ahí a querer vernos la cara, Ana.
0: ¿De qué?
3: O sea, hay un tramo de cinismo.
0: ¿Por qué? ¿Qué
3: escucha
0: pasa? A ver.
4: Son gentes que son educadas, que tienen una carrera, una profesión y que tienen derecho a trabajar, cara. Yo, si fueran aviadoras o aviadores que estuvieran ganando, donde estuvieran robándose el erario, donde no tuvieran ellas ética de estar cobrando sin hacer nada, pero vayan a verlas trabajar. Y estos muchachos no tienen la culpa de lo que hagan los papás, mis hijos no tienen la culpa de lo que yo haga y ni que lo haga el tío que fue presidente.
3: Ahí está.
0: ¿Qué pasó?
3: Son gentes del plural, son más de dos. No, así dice este señor Ricardo Agüet, secretario de gobierno de Veracruz.
0: Ajá.
3: Y es que desde el sexenio pasado y más en estos dos años de la presidenta Sheinbaum, pues en muchas veces se ha hablado del nepotismo.
0: Sí.
3: Y que pues no están como...
0: Bueno, Sheinbaum dice no nepotismo,
3: sí, exactamente.
0: No nepotismo,
3: y todos
0: nepotismo.
3: Los demás pues, ay, bueno, si quieren, ¿no?
0: Ajá.
3: Y pues resulta que tres sobrinos del presidente López Obrador están en la nómina del gobierno de Veracruz.
0: Ande.
3: Y ahí, pues,
0: salieron buenos funcionarios,
3: exactamente,
0: públicos, ¿o qué?
3: Exactamente. Y es lo que dice el señor Ricardo Agüed, que pues bueno, también tienen ellos, ¿qué culpa tienen? Los hijos, ¿qué culpa tienen? Pues claro.
0: Son igualitos, doña
3: ¿qué
0: Jovita?
3: Culpa tienen? Claro que no tienen tal vez la culpa ellos tal cual como persona, pero pues sí él.
0: Bueno, pues
3: qué?
0: Sí levanta suspicacias.
3: Exactamente,
0: digamos, ¿no?
3: Y más porque vienen con el discurso de no nepotismo.
0: Sí. Y bueno, está también por ahí la prima del López Obrador.
3: Sí, pues hay varios.
0: Hay varios.
3: Sí. Y como decías, dicen que no son iguales.
0: Bueno.
3: Otros dicen que son peores o algo así.
0: Ajá. Váyalo a ver trabajar, doña Juana.
3: Pues
0: que vea qué buenos muchachos son.
3: Sí, no, pues sí, trabajadores han
0: bien
3: de ser. Oye,
0: bien.
3: Donde ya están cansadas algunas personas, es en la Comisión de Justicia, allá con los diputados, ahí en San Lázaro.
0: Pues, pero si apenas acaba de empezar
3: pues,
0: el periodo,
3: es que ya
0: ¿cómo están cansados?
3: Altas.
0: Digo,
3: no, en serio.
0: ¿Por qué?
3: Pues, se están peleando, dijeran aquella.
0: ¿Por qué?
3: Escucha.
0: A ver.
5: Ha habido ocasiones en que las iniciativas que nos lleguen encontramos algunas incompatibilidades, incongruencias, antinomías jurídicas y lo hacemos del conocimiento de los equipos de trabajo y sin embargo, literalmente nos dicen, no se mueve ni una coma. Y eso, consejera, nos provoca que lo tengamos que defender y argumentar en el pleno, en las comisiones y nos vemos vapuleados por la oposición, pero lo peor del caso es que con argumentos argumentos legítimos. Ha habido ocasiones, y le pongo el ejemplo de en materia de abuso sexual. Hicimos aquí las puntualizaciones de dónde estaban los errores y nos dijeron se va tal cual. Éramos cámara de origen. En el Senado, 2 semanas después, nos la regresaron con los errores que habíamos detectado.
3: A ver.
0: Ay, ¿qué fue? ¿Qué?
3: Pues es que, Elena Segura, de la Comisión de Justicia, ahí de Morena, ¿verdad? En la Cámara de Diputados. Ajá. Pues que ya está cansada, ya dice, ya estoy harta, que me corrigen. O sea, ellos hacen su trabajo, ¿no? Mandan las leyes para reformar y todo esto. Y que me la regresen ya cuando están en el Pleno. Sí. Porque la consejería y todo esto...
0: O pues, sea, lo que está diciendo es la presidencia manda mal las leyes, nos dicen no le cambien una coma, exacto, pero pues no le podemos no cambiar una coma porque pues están mal hechas.
3: Y cuando llegan al pleno, empiezan a discutirla y todo, pues la oposición rápida le encuentra dónde está mal esa coma.
0: Pues sí.
3: Y las bajan.
0: Por no decir errores como de lógica constitucional.
3: Muchas veces son así de primaria.
0: Oiga, Jovita, a mí me llamó la atención la cara de la consejera jurídica. Sí. Y la cara de Monreal que estaba ahí al lado, así como de, uy, no les gustó.
3: Pero Luisa María, la consejera, así como que, ay, sí, quéjese, no pasa nada, ¿no?
0: Sí, le parece, no, a mí se me mames como que no se le esperaba, ¿no?
3: Pues sí, sonó fuerte.
0: Pues sí, pues.
3: Que te digan, oigan.
0: Mire, básicamente le dijo doña Jovita, señores de la consejería jurídica, hagan bien su trabajo y nosotros hacemos bien la nuestra chamba. Sí. Pero pues no podemos andarles corrigiendo.
3: ¿Cómo podemos defender lo que quieren ustedes si no, si está mal?
0: Sí, ay, sí, ay. Sí.
3: Mira, Ana, y pues con el tiempo hay que quien quiere regresar a estos inicios de los que estamos hablando, hay quien no olvida su pasado y hay quien quiere pues que esto sea como antes. Escucha.
0: A ver.
6: Porque precisamente se ha hecho reconocer en México que Escobedo sí es el bastión priista, era el bastión priista que se convirtió en el bastión morenista y va a llegar la cuarta transformación.
3: Imagínate.
0: Ay, qué común.
3: Híjole.
0: Se le fue la onda.
3: Quien escuchamos fue Clara Luz Flores, que anda buscando pues la gubernatura allá en Nuevo León, ¿verdad? Y así es como se refirió a los bastiones.
0: Sí.
3: Escobedo, o sea, es el bastión priista.
0: Ay, perdón, morenista, perdón, ya somos morenistas. Pues es que yo creo que de esos 600,000 priistas que... Ya ve que el PRI ha perdido 600,000 militantes en los últimos 3 años, Jovita.
3: Pues muchos han estado ahí.
0: Nada más. Pues imagínese. Claro. Entre otras personas, pues ya, no vamos a nombrar, pero
3: sí que
0: alguien será por ahí.
3: Nos encanta la honestidad de esta señora.
0: Sí.
3: No, ella pues, dice, pues sí, pues bueno, son bastión.
0: Bastión priista. Aquí nada ha cambiado, el logo, el nombre.
3: Exactamente.
0: Y ya. Híjole.
3: A ver, es ahora en Atlacomulco, a ver cuando también vengan el estudio, a ver si no salen con que también ahí es bastión. Ahora ya morenista.
0: Ahora ya morenista. Seguramente, doña
3: Jovita. No, porque pues. Híjole.
0: Y la cara que hizo así como, ay, chin, perdón.
3: Sí, oye, perdón. Y que también rápidamente comentarte. ¿Qué? Pues ya ves que están gente que está como queriendo hacer campañitas y todo esto, ¿no?
0: ¿De qué?
3: Pues fíjate que.
0: ¿Políticas o qué?
3: Mientras unos candidatos están en campaña anticipada, regalan peluches que sus monitos y monitas con sus rostros, pues otros aprovecharon el regreso a clases para regalar un lápiz.
0: ¿Cómo?
3: Un lápiz, sí, así andan ahí como...
0: Así formas.
3: Sí, formando a todos los niños, a todas las bendiciones, les dan su lapicito.
0: Uno.
3: Verol del número 2. Sí. Amarillito, así, uno. Un lápiz, hazme el refabrón, cabor.
0: Bueno, tal vez para eso es para lo único que les alcanza.
3: Ay,
0: el resto se lo van a invertir en propiedades, pues es que, y en esas cosas que le salen muy bien.
3: Imagínate cuando ese niño tengas 40 años. Ay, recuerdo cuando me dieron un lápiz. Amarillito, vero, el número 2.
0: No, pero seguro tiene el logo de la persona. Claro. Ellos, ¿no? Pero su lápiz, ¿se llevaron su lápiz?
3: Sí, sí, un lápiz.
0: Mire, yo prefiero que se lleven su lápiz a que se lleven el peluche de la persona candidata.
3: Claudio de Leija.
0: Así se llama.
3: Tamaulipas.
0: La persona. Uh-huh. Regaló su lápiz.
3: Regaló bueno. Un lapicito.
0: Está bueno.
3: Híjole, para lo que nos alcanza.
0: Gracias, doña
3: Jovita. Besos.
0: Pase lindo fin de semana.
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0: Micha Kozam.
1: Ay, pues aquí platicando, estamos escuchando a Camilo VII.
0: Sí.
1: Creo que no valdría la pena porque yo no soy el adecuado para poder platicar de los sucesos de esta semana, pero tal vez sí para a lo mejor ponerles un poquito de contexto del grupo. Sí. Esta es una canción que se llama Miénteme, es de un disco que se llama Óleos, es su primer disco y es del 2017. Esta es la canción que yo creo que es de las que más le pegan a los fans. Es una canción que habla, por supuesto, del desamor, de cómo de pronto ahí como que te desencantas de la persona, pero tratas de mantener la historia lo más en paz que se pueda. El grupo, la verdad es que a mí se me hacía muy original porque trae un sonido pop, pero sí rock, muy ochentero, que aparte Jonás era parte de la arquitectura porque era el productor y también compositor de los temas. Y bueno, a mí la verdad se me hacía un grupo que iba creciendo como en una medida muy padre. Uh-huh. Fue un grupo independiente que empezó a llenar algunos lugares, se conocieron aparte de ellos como en su propia escena, empezaron a crecer poco a poco. Son estos grupos que sí los ves cómo van desde los ensayos en su casa, cómo van llegando a lugares pequeños, cómo van creciendo. Llegaron a Metropolitan, llegaron al Auditorio Nacional, Palacio de los Deportes, que aparte hicieron un súper concierto.
0: ¿Ah, sí?
1: Sí, hay imágenes. Y aparte a mí me gustó mucho toda la producción que hicieron. El acomodo de escenario, traían un marco muy grande y ahí había una pantalla en la cual, por supuesto, se proyectaban, traían visuales. Pero era un espectáculo que la verdad era se me hacía muy original en el sentido de que a lo mejor pudieron haber llevado telas y se acabó, pero el sonido te exige que de pronto llegas a tener como ciertas uh-huh. estructuras. Y en este caso, la verdad, montaban cosas muy padres. Y creo que la verdad, a mí lo único que me gustaría sí decir es eso, que son un grupo que iba creciendo bien, que bueno, pues esperemos que se tomen el tiempo que tengan que tomarse y que decidan lo que tengan que decidir.
0: Sí.
1: Pero Jonás sí deja un legado bastante, bastante importante. Tienen muchos fans, muchos de ellos muy dolidos, que la verdad
0: se van a reunir, ¿no? Yo estaba por ahí.
1: El club de fans ya decidieron que se reunían.
0: ¿No?
1: Sí. Digo, son esos momentos también que es de, bueno, pues, qué padre todo lo que sembraste, porque ahí es donde se ve que también hay gente que te quiso, gente
0: mucha
1: que te admiró.
0: Gente.
1: Y son muchos, sí. Digo, haciendo a un lado todos estos sucesos, creo que la verdad es, sí, celebrar la música del grupo, por supuesto, los arreglos y producción y también composición que hizo también Jonás. Entonces
0: sí, va a ser muy difícil, ¿no? Pero yo también, pues sí, habrá que tomarse el tiempo que sea necesario para evaluar qué, para dónde seguir, cómo seguir, si es que deciden seguir o no, pero pues sí, me da gusto que lo, porque sí, habíamos estado hablando toda la semana sobre la atrocidad, pero no habíamos estado platicando sobre la parte musical y la parte creativa de él y del grupo, ¿no?
1: Sí,
0: se me hace muy bonito.
1: Sí, la verdad a mí me gustaba mucho el estilo, le llaman Dream Pop, el que es un estilo que sale en los medios de los ochentas, que son sintetizadores, que es un poquito más, sí, ensoñador el sonido, como más etéreo, por decirlo de alguna forma. No es como este rock que a lo mejor conocemos, que es un poquito más crudo, pero la verdad es que lo que logran ellos es eso, o sea, conectar desde ese lado, conectar desde unas letras que son bastante buenas. En ese concierto estrenan una canción que se llama Te Recuerdo, que por supuesto habla de gente que ya no está, y qué mejor ahorita que recordarlos y escucharlos. La verdad es que tiene una discografía bastante buena. Desde el primer EP sí se veía que ahí había algo importante, uh-huh. y lo fueron desarrollando, y como dices, que se tomen ese tiempo, que puedan hacer ese espacio para que puedan ellos cubrir su luto y todo eso.
0: Sí.
1: Y te tengo una nota que está bien buena porque vamos a escuchar a Michael Jackson.
0: A ver,
1: el mejor pretexto para escucharlo es esta canción que aparte me encanta.
0: A ver.

0: el mejor disco de todos los malditos tiempos. Michael Jackson, es Thriller, la canción se llama PYT, Pretty Young Thing. Esta canción te la traigo, y este disco, porque está de regreso el CD. Uh-huh. Si ahí tienen ustedes CDs en su casa,
1: ¿cómo?
0: No se sacan de ellos. Ajá.
1: Eso yo no lo sabía.
0: Todo el mundo ya se digitalizó, todo el mundo estamos en las plataformas musicales, y en casa de mi mamá yo tengo como, que sea, como unos 4,000 CDs.
1: Sí, yo también tengo un montón.
0: Ajá.
1: Sí. Porque no, aparte, 4,000, pero sí.
0: Pues es que era muy fabuloso.
1: Mi colección.
0: Cuando era uno joven y que tus papás te proveían la comida y todo, y que llegabas a Mixup y eras así de, vámonos.
1: Quiero estos. Ajá. Los ponías así cuando todavía ibas a las tiendas.
0: Y échale aguacate en edición especial japonesa, ¿no? Y entonces ahorita está de moda otra vez comprar las cosas físicas. Subió un 170 millones de dólares en la compra de vinilos y, por supuesto,
1: vinilos sí lo tenía, pero no
0: subió a partir de digamos que de Jack White, como por el 2016, 2015 empezaron a comprarse muchos vinilos. Y aparte, digo, son los que somos fetichistas, que nos gusta tener esta cosa física. Por eso no, nunca nos deshicimos de esas cosas,
1: es,
0: ¿no? De los discos y
1: sí,
0: tal. Y ahorita, porque toda la gente que escucha K-pop, pues se ha dado cuenta que las ediciones especiales vienen en los CDs. Entonces todos los chicos que compran todo lo que tiene que ver con K-pop han subido mucho eso. Y entonces también ya la industria en Estados Unidos y en otros lados se han dado cuenta que pues toda la gente está comprando nuevamente CDs. Y de alguna forma sí, o sea, se te acaba la forma de pago de la plataforma. Y ya entonces, ¿qué vas a escuchar?
1: Sí, digo,
0: por supuesto,
1: no,
0: MBS,
1: además,
0: pero...
1: Claro, Checo Sound mañana.
0: Ah, claro,
1: o sea, eso sin
0: Ana
1: duda.
0: Francisca Vega.
1: Todos los días de 7 a 10. No, pero a ver, es que tener algo físico es un poco como el regreso del libro, que ahí viene también. O sea, como tener algo físico que además te da algo más que la música, porque una cosa bonita era verlo, ¿no? Y entonces estabas ahí horas viendo el arte,
0: claro,
1: el booklet, etcétera. Es genial, a mí me fascina eso.
0: A mí mi tía me regaló mi primer Dark Side of the Moon. Digo mi primero porque tengo un par de versiones especiales, pero yo me acuerdo que escuchaba el disco y lo volteaba y leía todos los créditos, las canciones, veías las letras, todo. Ahorita ya con la digitalización, luego ni ganas le echan a las portadas.
1: Bueno, a ver, yo creo que con la digitalización, de hecho, el concepto de disco, y tú, digo, no me dejarás mentir, ha cambiado tan radicalmente que antes se pensaba, los músicos pensaban en el disco como un todo, de la primera canción
0: conceptos
1: a la última.
0: Sí.
1: Y ahora no, ahora es
0: sencillos.
1: Pues sencillos, y los escuchas aleatorio y así se va, ¿no?
0: Sí,
1: o sea,
0: sí.
1: Tiene...
0: Sí, está
1: esa lógica.
0: Discos, sí, los discos concepto que no sé, pensaría usted en My Chemical Romance, Black Parade y todos esos, que vaya, todo es una pequeña ópera rock. Y que tienes que escucharlo, puedes escucharlo dividido, pero sí, de principio a fin estás escuchando toda una obra.
1: Te
0: y eso
1: algo,
0: está bien.
1: Te cuenta algo.
0: Ahorita ya nada más así de, bueno, pues cada 15 días sacamos el sencillo de este artista y está bien, es otra manera, pero creo que se está regresando de alguna forma como a este culto de volver a tener el objeto. Y sí, subió bastante. Esperemos que en una de esas, pues ya... regresen las tiendas de música otra vez.
1: Ay, sería genial. A mí me encantaba los domingos ir a pasear a la tienda de música.
0: ¿Verdad? Que nada más
1: iba a pasear, o sea, no.
0: Antojarte.
1: No siempre podía comprar, pero.
0: 800 pesos un CD. También relájense un chorro.
1: Checo Sound, te escuchamos mañana de 7 a 8. Ya se nos acabó el tiempo. Vamos,
0: vámonos.
1: Escuchamos Anthony Hopkins la semana que entra. ¿Te
0: la semana que entra te lo traigo y
1: nos
0: te platico?
1: Lo traemos.
0: Con mucho gusto, sí.
1: Es muy genial.
0: Sí.
1: Sir Anthony Hopkins.
0: Por supuesto.
1: Gracias, Checo.
0: Con mucho gusto.
1: Ya nos vamos las 10 de la mañana en punto. Los dejo con Gaby Vargas, como todos los días. Después, ya saben, Luz Macetina y Poncho Vera. Pasen un increíble fin de semana. Guarden su celular, salgan a caminar, váyanse a tomar un helado, salgan a pasear con sus amigos, carcajense un rato, pero por favor, dejen la pantalla un ratito. Nos escuchamos por acá el lunes, como siempre, 7 de la mañana en punto.

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0: las 10:09. Buenos días, ¿cómo estamos, amigos de Exa FM 93.3? Yo soy Sam Baby Vázquez. Qué rico que nos acompañes en este, pues sí, viernes. Oye, viernes tan rápido que se pasa. Es 4 de septiembre y es viernes de bichotas. Y yo por eso quiero saludar el día de hoy a mi queridísima bichota. ¿Cómo te encuentras, Abby, el día de hoy?
1: Bien.
0: Eso, mi Abby. Oye, pues a darle con todo a este día y sobre todo a todos los que nos están escribiendo desde ya en este momento. Gracias, saludos a Conrado, me dice excelente viernes, Sam, yo aquí al pendiente. Muchas gracias, mi querido Conrado, que siempre nos estás escuchando. Gracias a los que nos mandan mensajito, ahorita les contestamos. Oigan, pues nada, yo quiero platicarles el día de hoy en el tema del día sobre las cosas que nos da pena admitir, pero que nos fascina, que nos encanta. ¿Sabes qué? Yo me puedo quedar horas y está mal viendo videos de gente que exprime granos, puntos negros, puntos blancos, o sea, estos que son como, se me olvida el nombre, pero es como un quiste grande, se me olvidó el nombre, abscesos. Eso, de verdad, yo soy fan de ver ese tipo de videos de los abscesos. Creo que me gustan más que ver que cuando te exprimen el grano. Ay, es que hasta quiero yo hacerlo. O sea, tal vez vas a decir, qué asco, ¿verdad? Pero te lo juro que me encanta ver ese tipo de videos. Y ahorita ya está como la modita, bueno, al menos es lo que estoy viendo, la modita de, ¿cómo se llama? De a quitar la uña, o sea, los uñeros, de quitar así como la uña que está dañada, las que tienen hongo, y hacer el pedicure también. A mí me gustan mucho de esos, los de pedicure están buenísimos, o sea, y es como mi gusto culposo. Me daba pena admitirlo, pero digo, bueno, aquí estamos en confianza y se los voy a contar. Cosas que me dan pena admitir, pero que me encantan. Si tú tienes algo que platicarnos sobre esto, cuéntanos a través de WhatsApp 2293-011384. Por ejemplo, ¿te da pena admitir que te gusta estoquear a alguien que ni siquiera te interesa? O gente que te interesa y ahí andas, muchacha o muchacho. Así que bueno, cuéntame. Y bueno, yo hoy tengo boletos para el partido de Piratas, para que estés pendiente. Es más, ¿te parece que la dinámica sea esta? Que me cuentes cuáles son las cosas que te da pena admitir, pero que te encantan, a través de WhatsApp. Mándame ese mensaje y cuéntame esto al 2293-011384 y te regalo este pase doble para que vayas al partido de Piratas. Solamente cuéntame a través de WhatsApp las cosas que te dan pena admitir, pero que te encantan, y automáticamente participas. Así que ya sabes, esto es de Cristian Castro, No Podrás, 10:12.

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1: Las 10 con 17 minutos. 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

0: Escuchamos con Enrique Bumburi y por supuesto Mon Laferte. Yo soy Sam Baby Vázquez, gracias por estarnos acompañando el día de hoy. Oye, estamos hablando, fíjate, sobre las cosas que nos da pena admitir, pero que nos encanta. Y ya había dicho que en el Examóvil hay boletos para Matute, hay para Piratas, pero si no puedes andar por allá, que andan en Puente Moreno, aquí nosotros en cabina tenemos también para Matute y tenemos para Piratas. Así que si quieres participar, al menos ahorita para Piratas, para este partido que es el día de mañana, Piratas FC, mándame mensaje a través de WhatsApp 2293-01-1384 y, bueno, obviamente me dices participando. La única cosa que tienes que hacer es participar diciéndome las cosas que te da pena admitir pero que te encanta. Por ejemplo, acá tengo un comentario de Paola que me dice que a ella le encanta algo pero que le da pena admitir. Digo, estamos en confianza, lo podemos admitir aquí. Dice, mi gusto culposo es escuchar a Baby Shark para alegrarme el día. Dice, comer micha con yogur de fresa. ¿What? ¡Qué asco! Ver videos de resúmenes de películas o series para evitarme perder tiempo si no me gustan. Así veo hasta el final, así pasa. Te mando un abrazo, mi querida Paola. Dice que está interesante la combinación de la micha. Ay, no sé, me antoja la micha con yogur de fresa. ¿A qué sabrá tú? ¿Se te antoja?
1: No.
0: No, a mí tampoco se me antoja. A ver, ahí te va. ¿Sabes qué? Me da pena admitir, pero me encanta hacerlo. Pedir comida a domicilio, aunque sí haya comida en casa. Pero me da flojera cocinar. O no se me antoja lo que hay en la casa. Entonces, pedir comida a domicilio. Ay, no, pero ya no lo hagas. Es malo para tu cartera. ¿Sabes qué? También me encanta, pero me da pena admitirlo. Cancelar planes y sentir una felicidad indescriptible de estar en casa echada viendo la tele. Ay, qué rico se siente. Y con el clima prendido, ¿sabes? Con el aire acondicionado prendido. Eso es una cosa maravillosa. ¿Sabes qué? Que también va por lo mismo a cuando alguien te cancela la salida o te cancela el evento y tú dices, no manches, qué triste, ya estaba lista, y en realidad apenas te ibas a bañar, ¿no? Pero te da esa felicidad tan grande, porque aparte, ¿sabes qué? Así ya no gastas. Aunque bueno, terminas gastando pidiendo comida a domicilio, ¿verdad? Pero no gastas tanto. Y sí, que se cancele un evento que ya no querías ir es algo definitivamente muy bueno. Quédate conmigo para estar platicando sobre esto. Esto es de Lucero con fuertes declaraciones, 10:29.

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0: 10:43.

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0: Las 10:48. Oye, quédate con nosotros, tenemos buena música. Y fíjate que estamos platicando sobre las cosas que sí, la verdad, nos da de repente como esta penita admitir, pero que nos encanta. Oye, ¿qué otra cosa? ¿Sabes qué? Seguramente te da pena admitir que te gusta la temporada que viene porque en Netflix automáticamente se vuelve un catálogo de películas navideñas, ¿no? Ay, es que están bien padres. No sé si a ti te gustan estas películas navideñas que sacan Netflix, que son tan tontas, así de que ya sabes, es la muchacha se va a vivir al pueblo de sus papás y se queda a vivir ya ahí para siempre, aunque iba de vacaciones.
1: No, por eso no me gusta.
0: Ay, es que, ¿sabes qué? Lo simple hace que te desconectes de la realidad, que no está padre desconectarse de la realidad, pero sí de algunos problemas y de los pensamientos intrusos que de repente pues llegamos a tener. Y no tanto como intrusos, pero sí como estos pensamientos que te están atormentando todo el tiempo. Entonces, ese tipo de situaciones que son algo tan banales, tan sencillas, te pueden cambiar tu día, ¿no? O tu tarde que está estresante. Entonces, estas películas que son navideñas y que desde agosto creo que las empiezan a poner en Netflix, pues es buena onda, ¿no? Estar viéndolas. ¿Qué otra cosa? Me da pena admitir que ponemos música triste para estar más tristes todavía, para llorar pero con ganas. ¿Te ha pasado? Sí, te ha pasado que estás bien triste pero quieres llorar más porque a lo mejor no puedes llorar, entonces te pones ahí una canción bien cortavenas y pues claro que te pones a llorar mucho más. Oye, ¿qué otra cosa? ¿Sabes qué también me da pena admitir? Cuando me pongo a comprar algo y de repente ya quiero ver a los 5 minutos por dónde va mi pedido y lo acababa de pedir. Ay, no. Pero es que también hay otra cosa que yo creo que a mucha gente le da pena admitir, no solamente me pasa a mí. Buscamos en Google síntomas que nos suceden y aunque sabemos qué show con esto, o tal vez no sabemos o no vamos al doctor, solamente nos asustan. Así de que me salió un moretón en tal lugar, ¿qué será? O sea, en vez de ir al doctor, somos de los que buscamos, googleamos en internet para ver qué onda con estos síntomas. Esas son cosas que a mí me da pena admitir, pero claro, por supuesto que lo hacemos. Así que bueno, ahí está. ¿Tú lo haces?
1: No, a mí me acordé que me da pena admitir. Ajá.
0: ¿Te da pena admitir?
1: Cuando digo algún dato interesante y me dicen, ¿dónde lo viste? Y yo,
0: ay, sí es cierto, sí da pena admitir eso, tienes toda la razón. Dice Abby que le da pena admitir de que está diciendo un dato interesante y que le pregunten, ay, ¿de dónde lo escuchaste? ¿Dónde lo viste? ¿Algún estudio científico? Y ella, de TikTok, fuente TikTok, fuente de los deseos. Ay, Dios mío. Oye, ¿sabes qué me da pena admitir? Imagino que estoy discutiendo con alguien y que gano.
1: Sí.
0: Ándale, que planeas tus conversaciones o lo que va a pasar, o así de que voy a planear que este hombre me haga caso y va a pasar esto y esto, y o sea, estás haciendo tu telenovela en la mente. Ay, sí me da pena admitirlo, pero ya se los estoy diciendo, creo que nadie se lo había dicho, qué oso. Oye, cuéntame, ¿qué es lo que te da pena admitir a través de WhatsApp 2293-01-1384? Pero que admiras definitivamente esto, ¿no? Dice por aquí, nena, la temporada que viene es Halloween y es está bonita, el día fresco y con el norte. Uf, dice, mándale saludos a la peliteñida. La peliteñida, saludos de parte de Moisés. Dice que se despierte. Ay, no, déjala dormir. Oye, sí, viene la temporada de Halloween, pero al menos a veces en Netflix empiezan a aparecer las películas de Navidad desde muchísimo antes. Es más, tú te vas al súper y hay cosas de septiembre, Halloween y aparte de Navidad. Entonces, desde ahorita. desde ahorita. Te mando un abrazo, mi querido Moisés Sanabria Bautista, que nos está escribiendo. 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Esto es Paper Planes con mi A1053.

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2: Las 10:57. 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
2: 11:03.

0: Las 11:08. Ándale, pues, pero qué buena rola de la Gloria Trevi. ¿Cómo estás, mi Abby?
1: Bien.
0: Eso, mi Abby Chota. Oye, viernes de bichotas, Abby. La neta, estamos bien contentos porque tenemos en el Examóvil boletos para Matute, para Piratas. Tenemos aquí también en cabina. O sea, es en Examóvil y es en cabina, ¿eh? Y también para Piratas y para Matute. Así que ahorita que nos manden mensaje.
1: Sí, que aprovechen. Que a mí aprovechen. Que me gustaría ganar todos esos boletos.
0: Imagínate, ¿cuál canción de Matute te sabes? Es que sabes que
1: me gusta mucho su cover de Maldita Primavera.
0: Ah, ¿qué importa si?
1: Ahí dejamos.
0: ¡Ay! ¿Qué? ¡Qué mala eres! ¡Qué mala eres, Juliana! Así va la canción, ¿verdad? O Juliana, ya no sé. Oye, pero bueno, de las de rock en tu idioma están muy buenos. Y es que, ¿sabes qué? Lo que me gusta de Matute, que siempre es como en su concierto, es una parte de rock, otra parte de pop, otra parte de como de cumbia. Entonces, bueno, si tú quieres ir al concierto de Matute, mándanos mensaje ahoritita. Ahoritita, solamente dime que quieres ir a ver a Matute, porque el concierto es el día domingo.
1: Sí.
0: El día domingo. Entonces, mándanos mensajito para que vayas. Y recuerda, 2293-011384. A este número te tienes que comunicar. 2293-011384. Para que vayas. Y por supuesto que Matute llega a Veracruz con su disco Stereo Tour. Y se va a poner espectacular. 6 de septiembre, ¿eh? 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Oye, pues viernes de bichotas, ¿qué traemos a bichota?
1: Hoy vamos a hablarles, ya que se hizo tendencia nuevamente,
0: ajá,
1: el brillo, el bling bling, las estampitas.
0: Ay, oye, me encanta esta tendencia.
1: Vamos a hablarles sobre lo bueno y lo malo, ajá, de seguir las tendencias.
0: Que por cierto, son las 11:11, que pidan su deseo. Pide tu deseo. Yo. Ya nada, vas a hacer así de rápido. Pide tu deseo. 11:11, pide tu deseo. Ya.
1: Ya,
0: ya,
1: ya.
0: Que se te cumpla. Oye, pues sí, ajá, hablando de esta cuestión, cuéntanos, ¿cuáles son las tendencias que han sido muy buenas y no tan buenas? Pero este de bedazzling, se llama bedazzling, está muy bonito, me encanta, porque hay brillo por todos lados.
1: Sí, y de hecho, esta tendencia revive el maximalismo, porque ajá, ya nos habían acostumbrado las redes sociales al clean look. O sea, que todo
0: sí
1: sea muy neutro, muy blanco,
0: sí,
1: o muy gris o muy negro y ya.
0: Ajá.
1: No podías meter rosado, amarillo, azul en tu toque de como tu look, porque entonces no estabas en tendencia.
0: O sea, eras la nacaranda, sí, prácticamente.
1: Sí, sí, sí, desentonabas. Eras el bicho raro.
0: Y yo.
1: Y a mí que me encanta el maximalismo.
0: Sí, oye, a mí también me gusta el maximalismo, sí. Es que yo soy maximalista porque, así digo, ¿verdad? Porque siento que todo así como en grande. Pero sí, o sea, y como que nos dejaban estas cosas en la que tenías que vestirte de tal para que te veas niña bien, refinada y cositas así. Pero ¿qué tal si te gusta el color, no?
1: Así es. Y lo bueno de seguir tendencias buenas es que te permite conectar con otras personas.
0: Ajá.
1: Porque cuando conoces los trends, los memes que se vuelven virales, los sonidos, tienes oportunidad de tener temas en común con más personas y extender pues la conversación, ¿no? Y eso es lo bueno de las tendencias y de que estés actualizada con las tendencias.
0: Oye, y es que hay muchísimas tendencias, entre que son de moda, entre que son en redes sociales, tendencias que has visto esto de los zapatos que parecen como de vaca.
1: De camello, digo
0: de
1: yo.
0: De camello. Es que no me acuerdo cuál es el nombre de esta tendencia de los zapatos, porque tiene un nombre y yo digo, híjole, a mí no se me antoja traer uno de esos.
1: No, yo tampoco. Mi mejor amiga se compró unos y
0: ¿de verdad?
1: Son sus zapatitos nada que ver, pero están bonitos.
0: Sus zapatos. Bueno, ¿yo para qué? ¿Para qué estoy criticando si mis zapatitos también son bien nada que ver, no? Pero sí, o sea, seguimos tendencias y nos permite conectar con otras personas, como decías tú. Ayudamos a descubrir cosas nuevas y esto es lo padre, porque ¿sabes qué? Cada quien tiene su estilo.
1: Sí.
0: Y o sea, estas tendencias te van, exacto, esas tendencias van adaptándose a tu estilo y eso es lo padrísimo. Por ejemplo, algo que te guste que traiga Ariana Grande o Selena Gomez o Miley Cyrus.
1: Así es, o sea, lo padre es que te permiten impulsar tu creatividad.
0: Así es.
1: Y esta de los brillos la revivió Kylie Jenner subiendo una foto de un pastel lleno de brillitos.
0: Ay, oye, entonces, pero no era con ella el pastel, ¿o sí lo hizo de verdad así?
1: Según yo, sí está hecho, o sea, de que sí se pidió así su pastelito.
0: No manches, ayer fui a una cafetería y te contaba que todo estaba lleno de brillitos también y dije, güey, yo lo quiero.
1: Y pero, es que es eso,

0: que tú no le debes de rendir nada a los demás por cómo te vas a ver, te vas a vestir, por qué tendencia vas a seguir. Es más, si quieres ser dark, ¿qué tiene?
1: No importa que ahorita esté de moda lo brillo. Si tú quieres ser emo ahorita, ajá, tú sé emo.
0: ¿Fuiste emo alguna vez?
1: No.
0: Yo sí.
1: Sí te veo cara de que fuiste emo.
0: De, sí te veo cara de triste. No. Es cierto, porque los emos no son tristes, no, no son tristes. Pero sí, y esas fueron tendencias de hace tiempo.
1: Sí, igual que los brillos, o sea, ajá, realmente fue una tendencia que llega desde los 1900 hasta los 2000.
0: Ay, a 1900, sí, 1900, ajá, 2000 y pelitos, ¿sabes qué? Porque me acuerdo que Paris Hilton en su tiempo sacó, ajá, esta tendencia, ¿sí? Y hasta su celular, esos de los que se abrían de tapita,
1: sí,
0: lo tenía lleno de brillitos. Me extraña que te acuerdes de eso porque siento que tú estabas muy pequeña.
1: No me acuerdo, ahorita en la búsqueda del tema lo leí.
0: Ok.
1: No me tocó, sí, vivirlo.
0: Sí, a mí sí me tocó vivirlo y también lo hacíamos. A ver, todas las que nos están escuchando, ¿se acuerdan que también le ponías, querías poner brillito a todo? O sea, esas piedritas. Yo les llamo bindis. Así les, uh-huh, llamo bindis, pero tienen seguramente otro nombre. Brillitas, piedritas, brillitos, como tú le quieres llamar. Y se los poníamos al celular y yo los ponía en mis broches de maquillaje, bueno, en todo. La verdad es que era algo muy bonito, me gustaba y es una tendencia que espero que se quede.
1: Sí, y ¿sabes qué? Ya estaba llegando la tendencia desde que empezaron a ponerle de nuevo demasiado brillo a los pantalones.
0: ¡Ay, sí es cierto!
1: Desde ahí yo siento que ya estaba llegando esta tendencia. Pero el que Kylie lo usara en un pastel y, ajá, lo posteara en Instagram y sabiendo su impacto al ser una Kardashian, ahora sí que lo detonó, ¿no?
0: O sea, ella sí que es una niña que impone moda.
1: Sí, definitivamente.
0: Quisiera ser así. Bueno, yo lo hice desde antes. ¿Te acuerdas,
1: sí,
0: que hice mi playera?
1: Sí, sí, sí.
0: También, ¿qué otra cosa? Ah, le puse, a todo lo que traigo le pongo unas piedritas también. Pero
1: y
0: bueno.
1: Ajá, y yo te contaba de mis uñas que igual yo siempre las traigo,
0: sí,
1: llenas,
0: cierto,
1: de brillitos. Entonces, ahora sí, que quise adaptarme a la tendencia, dije, pero todos esos diseños yo ya los he usado.
0: Oye, ¿y en las uñas no se caen los brillitos estos, las piedritas?
1: Pues si vas con una buena manicurista, ¿sí?, que los pegue bien con R de recio.
0: Ajá, ¿y te duran?
1: Sí.
0: ¡Wow!
1: Sí, sí, sí.
0: Nunca lo he hecho porque siempre me da cosa. Siento que se me van a quedar en el pelo, así como que se van a atorar en el pelo. Entonces,
1: es que eso también, o sea, si son como charms o brillitos así levantados, ajá, tu manicurista debería de saber que se tienen como que rellenar. Para que también sea menos el peligro de que se te caigan o te lo golpees y se caiga.
0: Tiene sentido esto, uh-huh, de rellenar. ¡Wow! Cada cosa que aprendo contigo, porque de verdad a veces no tengo ni idea. Pero bueno, son cosas que pasan, las tendencias. ¿Cuál es la tendencia que más te gusta? Cuéntanos. A mí la tendencia que más me gusta es esta. No me gusta la tendencia de los pantalones skinny. Esa no me gusta.
1: Ay, a mí sí me gustan.
0: ¿Sí?
1: Sí. No, o sea, actualmente igual lo sigo ocupando.
0: No sé, hay algo que no me gusta. Pero bueno, ¿qué otra cosa me querías decir?
1: Al regreso les platicamos de, ahora sí, de lo malo, ajá, de seguir estas tendencias.
0: Ahí está. No sigas tendencias que no van contigo y que pierden tu esencia,
1: así
0: tu
1: es,
0: personalidad. Quédate con nosotros en este viernes
1: de bichotas.
0: Yo soy Sandy Vázquez.
1: Yo soy Abby Castellanos.
0: Siendo las 11:18, vámonos con música. I Just Might con
1: Bruno Mars.
0: Siendo las 11:18, ya lo dije, ¿verdad? Ay, bueno, de todas formas, ponte Exa.

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0: Las 11:31. Oye, gracias por acompañarnos a través de Exa FM 93.3. Estamos en este viernes de bichotas. Abby, a ver, cuéntanos, ¿qué onda con lo malo de seguir tendencias? Que estábamos hablando de lo bonito, de las cosas que pues nos gustan, de que incluso estas tendencias pueden beneficiar a quienes crean contenido, por ejemplo, crean oportunidades o nos ayuda a sentirnos parte de algo, ¿no? Pero, ¿qué otra cosa? O sea, ¿qué es lo malo de eso de seguir tendencias? Por cierto, saludos a mi querida Ivonne que nos está escribiendo. Muchísimas gracias, mi querida preciosa Ivoncita. Oye, pues bueno, cuéntame, ¿qué onda?
1: El problema aparece, o sea, cuando las tendencias, aparece cuando dejamos de elegir y empezamos a imitar lo de las tendencias. Por ejemplo, cuando se pone de moda tal termo o tal marca de teléfonos o tal marca de bolsas.
0: Súper.
1: Y entonces empezamos a comprar innecesariamente cosas que no necesitamos.
0: Oye, es que fíjate que eso está, es súper, diste en el clavo. Es que, ¿sabes qué? Se pusieron muy de moda estos termos que parecen garrafones. Ajá. Que traes tu garrafón casi casi, pero... Se supone que los termos son para dejar de consumir tanta basura, tanto plástico. Y al final tenemos un chorro de termos.
1: Sí, porque ya te compras el de color amarillo, el de morado que no tenías,
0: alguna nueva versión. Y terminamos contaminando más.
1: Exacto, o sea, se supone que el uso de termos es pues para que no contaminemos más, pero terminamos comprando tantos.
0: Pero ¿sabes qué? La neta es que a mí me encantan los termos y también las tazas. Sí, soy fan.
1: Pero si los usas, o sea, por ejemplo, si los usas, está bien.
0: Sí, los uso.
1: O sea, si solamente los compraste por caer en el consumismo excesivo.
0: No, sí los uso.
1: Ahí es donde está mal.
0: Sí los uso y termino trayendo el de Exa.
1: Yo.
0: El que fue gratis.
1: Ah, bueno, tú me lo regalaste.
0: Sí, es cierto, ya te lo regalé. Oye, ¿qué otra cosa que también no está chido de seguir las tendencias?
1: El gastar dinero, pero por presión social. O sea, ¿por qué? Porque ya sacaron una nueva versión del celular que tú traes y entonces ya te sientes desactualizado porque todos traen la versión 22 Pro Max, ¿no? Y entonces tú te sientes obligado a comprarte esa nueva versión porque si no te dicen, uy, no, ya traes el teléfono del año del caldo.
0: Ándale, ya, como en las notas estas que mi mamá me manda. Oye, dicen que el WhatsApp ya no va a funcionar en tal celular.
1: Ajá, y entonces ya caes en comprar algo que realmente no necesitas. O estarte también comparando constantemente con los demás es algo malo con las tendencias.
0: Ajá.
1: Porque pueden establecer que tengas cierto peso, cierta forma de tu rostro, como la tendencia que hubo de la delgadez extrema.
0: Ah, no manches, me quitaste la palabra de la boca.
1: Sí.
0: Lo de los Zempic.
1: Ajá.
0: Yo sí conozco gente que me dijo, Sam, ¿por qué no te consumes esas cosas? Es que si no consumes eso es porque no quieres, porque no te quieres, porque no haces un esfuerzo. Y yo ¿de dónde saco el dinero? ¿De los árboles? ¿De dónde que una inyección cuesta carísima?
1: Peor hubiera sido si te hubieras endeudado para conseguir esa inyección solamente porque la sociedad se puso de moda y entonces tú te la tenías que poner porque eres una persona que no encaja con el estándar de delgadez extrema, ¿no?
0: Ándale, ¿qué digo? Al final, ¿qué tal si me podía hacer mal y terminaba saliendo peor la cosa?
1: Exacto.
0: Y hay gente que ha terminado con pancreatitis, o sea, y se ha documentado y se sabe, a lo mejor a muchos les va muy bien, también dependiendo cuál es la marca, ¿no? Pero sí, esa es una tendencia que está muy fuerte.
1: Sí.
0: Y todavía sigue estando fuerte.
1: Y por acá me lo comentaba mi mejor amiga de que ella odia esa tendencia.
0: Ajá.
1: Justo por eso, o sea, porque normalizaron tanto la delgadez.
0: Ajá.
1: Que pues, o sea, ya, o sea, lo vieron bien, ¿no?
0: Sí.
1: Pero llega un punto... Y es lo chistoso, porque si eres famosa, por ejemplo, Ariana Grande, entonces ya te ves muy muerta.
0: Sí, ¿sabes quién? Ay, es que hace unos días también vi uno de Victoria Beckham, que la estaban criticando por su delgadez. Ay, ¿sabes a quién también? A la hija de la gaviota. ¿Cómo se llama? Sofía. Sofía Rivera. Ella también la criticaron cañón por la delgadez que tiene. Y ¿sabes qué es lo que me da coraje? Que antes la criticaban porque estaba pasada de peso. ¿Quién les entiende?
1: Es que siempre pasa, o sea, ajá, siempre pasa.
0: Sí, sí, sí. Oye, me dicen por aquí, chicas, una tendencia que amé es la de coquette, porque toda la vida me ha gustado usar moños y así me sentía la moda por primera vez en mi vida. ¡Ay, qué hermosa, sí, Paola!
1: Y aparte que no te juzgan, porque ya tienes 25 años y entonces si usas moño, eres ñoña, ¿no?
0: ¡Ay, es que yo me siento el meme de la Violeta Isfel!
1: Queriendo a fuerza entrar en tus botas de Violeta, ¿no?
0: ¡Ay, no! Que la ponen como que se pone un buen de maquillaje, peinados de niña, y pero es por sus personajes.
1: Sí.
0: Y y así de que la amiga de 30 y tantos o de 40 fuerza queriendo parecer de 20, ¿no? O sea, sí.
1: O dicen por acá, mi tendencia favorita es cuando salían hombres chichones haciendo un trend de TikTok, un baile ahí de como coreanitos.
0: Ay,
1: algo así.
0: Sí.
1: Pero movían así sus pectorales.
0: Oye, Jonas lo sabe hacer. Hay que decirle a Jonas que haga ese video.
1: Ándale. Las radioescuchas nos los van a agradecer.
0: Ay, sí, sí, sí, sí, sí. Oye, me dicen por aquí, mi mayor forma de mantenerme fuera de onda es estar siempre en bancarrota. No entendí eso.
1: Ah, pues a lo mejor como no tiene recurso, no se puede actualizar.
0: No sé si tienes toda la razón, dice Rosario. Pero la fashionista lleva un año usándolo y pues no hay mucho. ¿Qué tal si me pasa eso y quedo más pobre hablando de esta tendencia? De los Empic.
1: Sí, sí, sí. Pues podría ser, porque es justo, o sea, no puedes adaptarte a una tendencia nada más porque está en tendencia sin saber si a ti te va a beneficiar o no, como con la fashionista.
0: Ajá, pero te voy a decir una cosa, yo la vi hace un mes, estuve hablando un poquito con ella y sí siento que adelgazó, o sea, yo ya la había visto en videos y yo sí sentí que estaba adelgazando, pero se le notaba muy leve, pero yo que la sigo me di cuenta, y entonces luego sacó el video y dije, lo sabía, pero es que al final, ¿sabes? Ella no lo está usando para adelgazar, lo está usando por su salud.
1: Es lo que te iba a decir, o sea, que muchas veces hay personas que tienen diabetes y lo usan como su medicamento porque necesitan consumirlo. Y no por estética, sino que es un medicamento.
0: Sí, y sí, hay gente que no adelgaza. A mí también me da miedo eso.
1: Imagínate, sí. O sea, pon tú, ella lo hace por salud.
0: Ajá.
1: Pero que una lo haga nada más por estar a la moda y decir, sí, yo eso me inyecto tal y aparte no tenga resultados.
0: Ay, no, mija. Ese dinero mejor mételo al banco para.
1: Sí, que se invierta, ¿no? Algo.
0: Oye, pero bueno, hay otras cosas malas de las tendencias, ¿no?
1: Cuando hacemos cosas peligrosas, retos extremos o así que pueden perjudicar nuestra vida y. No sé, por ejemplo, grabar mientras conduces para que vean así el paisaje.
0: Ay, oye,
1: o así.
0: Sí, es cierto.
1: La realidad es que hay personas que no tienen acceso a lentes con cámaras o cámaras instaladas en su carro y pueden ocupar su mano para agarrar el celular y grabar y con otra mano tomar el volante y ahí es cuando vienen los accidentes.
0: Oye, qué fuerte, pero tienes toda la razón. ¿Has visto los videos estos de la gente que se toma fotos casi que
1: en el borde,
0: en
1: ¿no?
0: el borde de la cima de una montaña o lo que sea? Y hay gente que se ha muerto por ese tipo de tendencias, por seguir las tendencias de redes, de lo peligroso, de mírenme, yo soy libre, yo soy corro, no sé qué, escalo montañas, o sea, tranquilos amigos, tampoco por las tendencias nos vamos a poner en peligro.
1: Sí, o los que brincan de un lado a otro, ¿cómo se llama este deporte?
0: Sí, sí, sí, ya sé cuál.
1: Pero, o sea, hay personas expertas que se graban haciendo este deporte de brincar de una pared o de un extremo muy largo al otro, de un edificio a otro.
0: Ajá.
1: Pero ya son personas expertas en este deporte.
0: Oye, es que no sé, porque sabes que ubicas a Aris Cázares, Aristeo Cázares.
1: Sí.
0: Él lo hace. No sé, tiene como.
1: Parkour.
0: Ándale,
1: gracias,
0: sí.
1: Gracias, Katia.
0: Ah, te lo dijo.
1: Sí.
0: Es que justo me acordé de él porque lo hace. Y una vez vino aquí a cabina y nos dijo yo de que, oye, eso es muy peligroso, chico. Pero bueno, claro, claro, ahí está. Totalmente.
1: Ajá, o sea,
0: esas
1: pero
0: cosas.
1: Es a lo que voy. Personas como él son personas que llevan años practicando este deporte y se pueden grabar haciéndolo. En
0: Así
1: cambio,
0: es.
1: Si tú llevas una vida muy sedentaria y de repente dices, ay, se ve bien divertido brincar de un edificio a otro, ¿lo voy a hacer? Pues no, tampoco.
0: Oye, dicen por aquí, nada más chafa que según Star Fashion o en tendencia, pero es piratería, dice. Saludos, mi querido Cris.
1: No.
0: Sí, oye.
1: No. Si no te alcanza, no lo hagas. No. Por aparentar, no.
0: No, no lo hagan. Porque aparte, ¿sabes qué? O sea, se siente feo. Bueno, es que no sé. Porque mira, o sea, sí, no es malo, no estoy diciendo que arriba la piratería, no, no, no. Pero ya se dijo que las mismas bolsas que se hacen en China son las mismas bolsas de marca así.
1: Son, ¿sabes qué muchas veces pasa? O bueno, que yo he escuchado que hacen estas marcas grandes, que son bolsas o ropa que salen con algún pequeño detalle de costura o
0: con
1: de
0: las maquilas.
1: Ajá. Y entonces son las que venden como piratas.
0: ¡Ay, claro!
1: Pero es como lo desechable, ¿no?
0: Sí,
1: lo
0: que no la maquila de la marca tal de pantalones. Ajá. Ya el hilito está malo y lo venden así. Pero yo no le he visto que lo vendan como pirata, sino como, pues como, ajá, como algo que no salió bien de fábrica. Pero, ¿dónde venden eso? Porque yo quiero saber.
1: Yo luego he visto publicaciones ahí en el
0: Facebook. Yo quiero. Para comprar más barato, mija. Pero bueno, oye, esas son las cositas malas, ¿no? Así definitivamente es. Seguir tendencias es de cuidado, es bajo la responsabilidad de cada quien. Si son tendencias buenas, adelante, claro que sí. Pero, pues bueno, a mí me gustan algunas tendencias, como la de los brillitos que no le hace daño a nadie.
1: Pues sí, quizá el medio ambiente no opina igual, pero...
0: ¡Ay, tienes toda la razón! ¡Ay, ya dijera pero mi mamá, es, ya todo era cáncer!
1: Sí, o sea, pero es una buena tendencia, sí, no, o sea, no realmente, bien. Mientras no caigas en el... Pues, o sea, como todo, mientras no caigas en el consumismo o en el gasto innecesario y lo uses desde el querer ser creativa o divertida o que te beneficie, ajá, está bien.
0: Ok, está bien. Iba a decir algo y ya se me fue. Ay, ¿por qué se me olvidan las cosas? Pero bueno, tenía que ver con esto del medio ambiente y así. Ya no me acuerdo qué era. Pero en fin, así que a todos los que les gusta esta cuestión de las tendencias, arriba las tendencias, abajo el consumismo.
1: El consumismo innecesario.
0: Innecesario.
1: Bueno, en general el consumismo es malo.
0: Sí, sí, sí, es malo. Pero tampoco, o sea, si quieres darte
1: no te
0: gustito,
1: limites.
0: Exacto. No está mal darte un gustito.
1: Así es.
0: Pero bueno, pues ahí está. El viernes de Bichotos hablando de estas tendencias. ¿Cuál es tu tendencia favorita? Que nos cuenten, ¿verdad?
1: Sí, que nos cuenten al WhatsApp.
0: 2293011384. Dice, pues por salud, mejor ir de poquito y agradeciendo todo lo que este cuerpo no convencional hace por nosotros. Sí, totalmente. Y pues siempre ir al médico, porque a lo mejor el médico sí te dice, necesitas eso. Ajá. Necesitas ponerte,
1: o sea,
0: los Empic, esas cosas. Uh-huh. Sí, a mí sí me lo han dicho, pero yo así de, doctor, ¿usted cree que yo soy millonaria?
1: Oiga, me halaga que usted crea que tengo la capacidad para comprar esas cosas.
0: La tenemos. Pero que lo tengamos en el banco real, eso es otra cosa.
1: Es que nos gusta el consumismo, no ahorramos.
0: No, sí ahorramos, yo sí ahorro.
1: Bueno, habla por ti.
0: ¿Tú no ahorras?
1: Ahorro y me lo gasto.
0: Ese puede ser otro tema para viernes de Bichotos. No sigan los consejos de la Abby en cuestión de ahorrar.
1: Sí, no, educación financiera, no, luego traemos un contador o algo.
0: Oye, sería bueno traer un contador para viernes de Bichotas. Oye, pues bueno, gracias, mi querida Abby.
1: Gracias a ti, Sammy.
0: Recuerda que tenemos boletos para Matute todavía, mándanos mensaje, ¿verdad?
1: Sí.
0: Que nos digan, ¿cuál es su canción favorita de Matute? La que sea.
1: O su tendencia favorita también.
0: O su tendencia favorita, exacto. Y que nos mande mensaje al 2293-011384 si quieres ir a ver a Matute este domingo en Medellín para que, bueno, pues pases un domingo espectacular de un concierto que te lo juro que los conciertos de Matute, híjole, te da una energía padrísima, canciones espectaculares, entonces no te lo puedes perder. ¿Sale, vale?
1: Oye, antes de irnos, le quiero mandar un saludo a Alfredo Molina. Que siempre nos anda escuchando.
0: ¿Es tu papá?
1: No. No, ¿quién me va a andar escuchando a mi papá?
0: Es tu sugar.
1: No.
0: No es cierto.
1: Ya vámonos con música. Ya quedó el saludo.
0: Gracias, mi Abichota.
1: Gracias a ti, Sammy.
0: Viernes de Bichotas, 11:45. Esto es de Yuridia.
1: Eres mi nada.
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2: Las 11:48. 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

gracias por acompañarnos a través de la frecuencia exacta. Yo soy Sam Baby Vázquez. 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

mi querida Abby, que ya se fue. Está a nada de irse. Y a mi valedora, que por aquí se encuentra. Valedora, ¿cómo estás? ¡Ay, mi valedora! ¡Gracias! Oye, pues bueno, hoy quiero platicarte de algo que estaba viendo por aquí en internet y que dije, ¿qué? ¿Pero qué pasa? Como es viernes de bichotas, quiero platicarte de nuestra bichota mayor, Karol G, que triunfa en los premios Juventud. Ella se volvió y volvió más que nada a romperla al coronarse con el premio de Álbum del Año gracias a Tropicoqueta, que es una chulada de álbum, demostrando por qué sigue siendo la reina indiscutible de la música latina. Además de llevarse el galardón, se adueñó de las miradas con un look espectacular y dedicó unas palabras emotivas a todos sus fans. La bichota se llevó la corona.

decían antes? La bebecita. También había tenido muchos apodos, ¿verdad? Ah, híjole. De hecho, en cuando empieza su disco de Tropicoqueta, hay un intro en donde habla Thalía. No es una canción, le están hablando. Y le dice, antes eras la bebecita, después la bichota, ahora eres la Tropicoqueta. Así, algo así le dice, ¿no? Y dices, oye, tienes razón. Siempre pasa como que tiene un nombre diferente en cada álbum y eso lo hace única, definitivamente. ¡Vámonos con música! Yo soy Sam Baby Vázquez. 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

te, pues bueno, tú estás queriendo ir, y recuerda que nosotros luego también en el Examóvil tenemos y en los diferentes programas. 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Oye, pues yo los dejo, me voy a control remoto, pero Héctor,

Gracias, mi valedora, por acompañarme el día de hoy en los controles. Que tengas excelente, excelente tarde en todas partes. Yo soy Sam Vivas, que si en todas partes, ponte Exa. Adiós.

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0: casi se me atora la galleta.
1: Literalmente. Ay,
0: muy rica, por cierto, esa galleta.
1: Hablando de galletas, justamente estas galletas originarias de dos grandes figuras de aquí del programa.
0: Sí, deja que caiga en el estómago.
1: Ahora no, tú deja que caiga la quincena, que ya estoy bien corte.
0: Que caiga la quincena y que caiga la galleta. Ya cayó bastante bien. Oigan, nos vinieron a regalar galletas a los extraterrestres, pero no nada más a los extraterrestres.
1: A todo el staff de EXA 93.3 y a quienes están de agregados también por acá.
0: Sí, varios. Ya lo probaste tú. Ya,
1: la verdad es que sí.
0: ¿Ya con cafecito la galletita?
1: ¿Te tocó?
2: No, ni sé qué galletas.
0: Aquí traemos.
1: Aquí
0: en
1: traemos.
0: Cabina,
1: así que se mira,
0: vamos a,
1: para que
0: no vas a comer en cabina porque no se puede comer en cabina.
2: No, no se puede.
0: Ayer lo hace, pero sí te invitamos para que ahorita en un ratito, acompañado de un cafecito.
1: Un cafecito rico y delicioso, que creo que esa era la idea. Así no lo digo. Claro. Como escucha cada rato al aire que decimos que tomamos bastante café, yo creo que era la idea.
0: Y pone muchísima atención a todo lo que decimos porque por acá nos trajeron unos obsequios referente a lo que decimos, a lo que nos hace falta, a lo que nos gusta y los queremos muchísimo, así que primero saludos y gracias a los Quiños.
1: El buen Marquiños y Oscariño, ambos se dieron la tarea de darse una vuelta por acá. Sí. Siempre nos traen sorpresas. Justamente nos decía Marquiños que él cocinó las propias galletas y le quedaron increíbles,
0: sí.
1: No hay ninguna queja. Puras alabanzas.
0: ¿Alabanzas?
1: Sí, alabanzas se fueron las galletas.
0: A la panza más bien se fue, ¿no?
1: Es que lo dije como hindú.
0: Alabanzas se fueron las galletas.
1: Lugar árabe es a donde se va la comida. Alabanzas.
0: Oye, no, mira, lo bueno que no soy ni Hansel ni Gretel y ellos no son la bruja que los invita a comer galletitas porque si no se hubiera caído, ¿eh?
1: Sí, definitivamente.
0: Si voy, me da por una galletita y desde la primera digo, sí, órale, pues no importa que me metan un caldero. Que no aplica para ellos porque ellos son puro corazón con patitas.
1: Justamente.
0: Cariño.
1: Oye, ahorita que tocaste el tema de la casa de galleta que hace la bruja, ¿habrá tenido los permisos de construcción?
0: No sé, lo dudo.
1: ¿Cómo justificarás ante el ingeniero civil los cimientos hechos de
0: oro, galleta, de dulce?
1: De galleta.
0: Sí, es cierto.
1: Ese, y pegado con azúcar, caray. Yo creo que no te dan la autorización.
0: Mira, ni ella, ni tampoco los tres cochinitos.
1: No, ¿cómo?
0: Creo que hayan tenido mucho permiso, ¿no?
1: Bueno, yo también me he tirado de un soplido una paja, ¿eh? Definitivamente con el lobo feroz.
0: Buen provecho si están comiendo. Manejen con precaución si van al volante. Se nota que es viernes. Atentamente, @ Héctor el Jonas. Tuitazo, ¿te acuerdas cuando decían eso?
1: Sacó tuitazo,
0: sí. Y decía uno, tuitazo, ¿no? E ibas y lo ponías en esa red.
1: Oye, que te voy a decir algo. Justamente con el Twitter, Elon Musk es que está ahorita en problemas.
0: Ajá, siempre está en problemas.
1: Resulta que cambió y dejó la marca Twitter. Uh-huh. Y ahora hay una empresa pequeña que está queriendo comprar el nombre de la compañía Twitter, alegando
0: ya no le pertenece
1: y abandono de marca por parte de Elon Musk. Y lo pueden hacer legalmente.
0: Sí, se puede.
1: Sí, mientras Elon Musk ya no ocupe nada de la marca Twitter, lo pueden hacer.
0: Pero podrían hacer otra cosa.
1: Ajá, exactamente.
0: Pero con el nombre.
1: Exactamente. Es más, podría ser otra red social. Sí,
0: o sea, podría ser lo mismo,
1: igual.
0: Pero,
1: no igual, porque entraría en cuestión de patentes y uso. Uh-huh. Pero seamos honestos. Hoy en día todas las redes sociales se parecen.
0: Sí,
1: o sea, la diferencia no sería tanta. Nadie es dueño del hecho de poder publicar en pocas palabras.
0: Sí, que por si no sabían, ¿y por qué todo lo crean los gringos? Deberíamos de crear más cosas los mexicanos, porque viene de la palabra tweet, que es como el sonidito que hacen las aves, ¿no?
1: Los
0: como,
1: pajaritos.
0: Así, tic, tic, tic, tic.
1: Ok,
0: ¿por qué no en México creamos pío, pío?
1: Pío, pío.
0: No, pío, pío, para que hagan esa red.
1: No, porque siento que se sonaría raro que te dijeran, oye, te envío un pío paso. O sea, suena más como red social pues para compartir puros piolines. O sea, ahí sería la red social de las señoras mexicanas que te mandan los piolines. Te envío un pío, pío. Sí. ¡Buenos días! Con piolín,
3: buenos
1: brillantina.
3: Días, sobrinos. Bendiciones para todos ustedes.
1: Oye, que sería un éxito si la pones con publicidad, justamente. Publicidad sobre, pues, cosas para señoras, como por ejemplo, semillas para jardín, abono, en algún punto.
0: ¿Por qué todo tiene que ver con plantas?
1: Sí, no, porque pues
0: o sea,
1: tiene que ver.
0: Quien compra plantas ya es un señor.
1: Es que ya las señoras gastan más su tiempo, y señoras y señores, en actividades de casa. Por acá, también por ahí, agujas de macramé, medicinas para el corazón.
0: Mira, Valencita, que es una señora debutante joven, tengo la duda, no lo quiero asegurar, mejor se lo preguntamos. Valencita, ¿tienes plantas? ¿O has comprado alguna planta?
4: No he comprado, me han regalado.
0: ¿Te han regalado?
4: Y ya tiene. Y sin querer planté una cebolla.
1: ¿En serio?
4: Es que dejé una cebolla en un topper.
0: Ay,
4: porque yo casi no como cebolla. Yo no como cebolla. O sea, si se compra es por,
0: un extraterrestre.
4: Por la otra parte.
5: Ajá. Okay.
4: Pero
0: por otra parte, por otro lado lo comes.
1: Por otro lado.
4: No, pues por el señor.
1: El señor.
4: Okay. Entonces, pues casi no se utilizaba la cebolla, la dejé olvidada en el refri y cuando vi ya tenía unas raíces. Entonces dije, ay, pues la planto. Y la planté.
1: Estuvo bueno el brote.
0: Pero todavía no brota algún cebollín.
4: Sí, ya.
0: ¿En serio?
4: Ya tiene unas

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1: Son lo que sale en la familia peluche. Es que dice que las carpetitas de macramé.
2: Explícale, Jonas, ¿qué es el macramé?
3: Macramé es como una técnica artesanal de tejido. Utiliza únicamente nudos decorativos. Y sí, se le pueden dar a las carpetas, se pueden dar algunos decorativos para la casa. Ese es el macramé. Yo por mucho tiempo pensé que era el de macarrones, pero nada que ver.
1: Como, o sea, suena parecido, como los de para el centro de mesa y
3: exacto.
1: Eso.
3: ¡Exacto!
2: Ándale, ándale. Bueno, pero con esto comprobamos que Valesita es mamá, pero todavía no se convierte en señora.
1: No.
2: Porque todavía le falta esto, plantar árboles.
1: Que por gusto, no por accidente.
2: Exacto, por gusto, no por accidente.
3: Que mucha gente ocupa el macramé justamente para colgar plantitas. Hacen estas canastas de macramé y las cuelgan, que las hemos visto en muchas casas de señora. ¡Señora!
2: Ajá.
3: Y ahí están sus plantas colgadas por toda la casa.
2: Sí, es cierto. Bueno, pues cuando tejas chambritas, ya te podemos ascender a señora, señora.
1: Antes tejía bufandas.
3: Ah, sí. Bueno.
1: Sí, me enseñaron en la primaria.
3: ¡Ah, qué bonito! Nomás.
1: Ya no me acuerdo, pero sí.
3: Recuperar la habilidad de señora que tenía en la infancia.
2: Pues señoras y señores, y adolescentes debutantes y señores debutantes, y no importa la edad que tengas, desde 1 a 250 años, eres bienvenido y bienvenida aquí en este programa. 250 años no lo creo, pero mira, en una de esas el futuro ya llegó, está la tecnología pues avanzando a grandes pasos. Dicen por ahí, y esto no es broma, que están queriendo que el ser humano sea más longevo. Mira, carnal, si yo ya quiero cobrar la pensión de adulto mayor, no estoy pensando precisamente en vivir tantos años. Siento que sería muy cansado, ¿no?
3: Es que sí, como que de repente grandes edades sí asustan, pero estamos llegando a esas grandes edades enteros, completos, con habilidad, pudiendo dar backflips al frente.
2: En el caso de Jonas y yo, con cabello, y eso ya es agradecer bastante.
3: Sí, con eso,
2: ¿no?
3: Con eso me conformo. Mira, yo estoy llegando con pelos en todas partes y eso está completamente extraño, pero lo agradezco.
2: Así es, ex en todas partes y de pelos, ¿cómo no? Gracias, pues la pregunta obligada de este viernes, muchachos. 1, 2, 3, ¿están listos, chicos?
3: Sí, capitán, estamos listos.
2: 1, 2, 3, aló, aló, aló, aló, aló, aló. Y aloja viernes.
3: Y hagamos esto una vez más. Hoy tenemos como tema del día, tema extraterrestre. Si fuera millonario, mi compra más excéntrica sería...
2: Híjole, está complicado porque...
3: Yo sí tengo una bien pensada en mente, ¿eh? Yo me compraré mi propio cine. Mi propio cine para poner las películas que yo quiera, a la hora que yo quiera, como yo quiera.
2: Bueno, pon tú que no te compres el complejo de cine, pero mínimo puedes adecuar exactamente una sala personal.
3: Sí, y contratar a alguien que haga como que pone la película corriendo. Digo, sé que hoy en día ya no se ocupan proyectores, que todo es cañón digital y lo puedes hacer desde tu compu, pero estaría bien padre decirle, Jaime, pon la película, por favor.
2: Yo me compraría un estadio de fútbol y un equipo de fútbol.
3: ¿Sabes quién hizo eso?
2: Sí, Ryan Reynolds.
3: Aparte Ryan Reynolds y Ibai. En España compró un equipo de tercera división.
2: Órale,
3: con la intención de subirlo a primera división. ¿Quién sabe si lo vaya a lograr? Este tipo hace tantas cosas que pues quién sabe. Pero gusta, ¿no? Poder hacerlo, poder estar ahí dirigiendo.
2: Sí, yo sería Javi Noble en Club de Cuervos, realmente, ¿no? Pero sí, un equipo de fútbol puede ser una opción.
3: Valesita, si tú fueras millonaria, ¿cuál sería tu compra más excéntrica? Así que digas, me huele la barda, definitivamente.
1: Ay, no sé.
3: O sea, como que le tiembla a uno de repente. Yo soy de la idea de que cualquier cosa funciona.
2: Porque ya vi que soy buena para plantar cosas accidentalmente.
1: Fíjate que yo creo que construiría una casa así que tenga, no sé.
3: Como de las películas de princesas.
1: Sí, sí, sí. O sea, un montón de cuartos, un closet enorme.
2: Vete más arriba,
1: alberca,
2: un palacio.
1: Alberca. No, porque tampoco
2: una casa grandota.
1: Una casa grandota.
2: No necesito ser millonaria.
1: Pero si necesitas ahorrar bastante.
2: Sí, claro. Digo,
3: yo estaba fascinado, por ejemplo, con la serie de Hannah Montana cuando entraba un cuartote y era todo su armario, supuestamente.
1: Ándale.
3: Que tenía pasillos, secciones, casi parecía tienda de moda su ropero.
2: Oye, se nos ha Conrado que además de contestar la frase de sí, capitán, estamos listos, dice que él compraría una isla.
3: ¿Una isla? Sí,
2: una isla.
3: O sea, bueno, tiene sus rollos, pero hay gente que sí ha hecho lo propio de comprar islas, pero para poder tener sus propias naciones y así.
2: Mientras no se pongan como el tal Jeffrey, ya saben quién.
3: Ah, no, sí,
2: todo está bien, no la usen para eso.
3: Ese tipo de islas, no, definitivamente. Yo me compraría una salsa mil islas, digo, para acondicionar una buena.

0: que también no es tan excéntrico.
1: No sé por qué nos mandan una foto que dice, me acordé de ustedes, Clay, le mandamos saludos a Clay, y son tamales.
0: Ah, bueno, gracias, sí, porque nos hace tamales. De vez en cuando.
1: Ella fue la que nos trajo tamalitos,
0: sí,
1: ¿verdad?
0: Sí, no porque parezcamos tamal mal amarrado también.
1: Chicos, mis chicos, hola. Te mandamos un abrazo también de vuelta, mi querida Madison, qué bueno que estás aquí. Dice, Federica Peluche también trabajaba haciendo carpetitas de macramé.
0: Sí, según ella.
1: Es lo que decía Vale, sí, ¿no? Justamente. Que se acordó de la familia Peluche.
0: Justamente.
1: Gracias, Madison, besote.
0: Besote. Hoy tenemos justamente en la Chismexa, Luis de Llano queda en libertad tras pasar solo horas detenido por el caso Sasha Sokol.
1: Déjate eso, llegó más respaldado y resguardado como si fuera el Papa Juan Pablo II, todos cuidándolo en el batimóvil, ¿eh? Perdón, en el batimóvil. ¿Tú espera qué?
0: O sea, es que me hice entrar en cortocircuito, pero conociendo cómo era el Papa Juan Pablo II, no creo que hubiera perdido la oportunidad de viajar en el batimóvil, ¿eh? Te lo aseguro.
1: Perdón, en el papamóvil.
0: Además,
1: el caso es que llegó, o sea, salió con 20,000 policías.
0: Ah, caray.
1: Que no le dio chance a nadie de los reporteros acercarse.
0: Ni de tomar fotos, ni de verlo. Hijo de la tostada. Esperemos que haya justicia en ese lado. Mr. Beast, en vez de viral, debuta como escritor y hasta lanzó un concurso con $1,000,000 en juego.
1: ¿En serio?
0: Yo quisiera ganarlo.
1: O sea, ¿el libro vas a poder ganar? Si lo
0: no,
1: compras,
0: él debutó como escritor de series. Escritor de series.
1: Ah, de series. Pensé que de libros, de novelas.
0: Él escribe desde la primaria, tengo entendido. Sí sabe escribir. También tenemos Chismexa. Elliot Page asegura que sigue esperando ofertas tras el éxito de La Odisea, que nadie le ha ofrecido trabajo. Dice, pues aquí estoy, pero nadie me contrata, caray.
1: También salió 2 segundos en la película de La Odisea.
0: Sí, no, y también vamos a considerar algo. El perfil que luego están buscando a veces no coincide con el de algunos actores.
1: Claro. Ahí está libre para que sigan la de Umbrella Academy. Ah, que ya no quiere ser ese personaje.
0: Pues es que quiere, pero no quiere. O sea, lo que no quieren es seguir con la historia tan plana que les aventaron.
1: Y mira que entiendo. Lo adecuaron, incluso.
0: Sí.
1: Pero bueno.
0: Además, Ángel Aguilar ganó premios en Premios Juventud y las redes sociales dicen que ¡premio comprado!
1: No, y ganó todas las miradas, precisamente. Se veía divina, dijo Nodal en privado.
0: Ojalá lo dijera en público, pobrecita. O sea, mínimo unas flores, es tu esposa, carnal.
1: Sí, es cierto.
0: Tenemos X-Sports, La Hormiga. Ya picó en Europa. Resulta que Armando González anota su primer gol en el Olympiacos.
1: Eso, muy bien. También Santi Jiménez el día de hoy va a debutar con el Portos de Portugal. Creo que se llama así el equipo. Bueno, no sabemos si va a entrar, seguramente va a estar en la banca, pero bueno, ya oficial entra precisamente al equipo de Portugal, el hijo del Chaco Jiménez. Y además, viene este fin de semana a jugar el América, aunque haya perdido porque le regalaron un gol al Monterrey, porque hashtag no era penal, es una realidad. Pero bueno, este fin de semana también vuelve a jugar el Águila.
0: Amigos y amigas, ustedes pendientes con nosotros, recuerden que estamos aquí a través del WhatsApp 2293-01384. Participe con nosotros, Valecita en los controles.
1: Héctor Jonas, síguelo como arroba Héctor el Jonas.
0: Jorge Sosa, síguelo en redes sociales como arroba vos, Jorge Sosa.
1: Felicidades a los que ganaron sus boletos para el concierto de Matute, que es este fin de semana en Medellín. Tenemos el Zapaces, tenemos también invitación para que vayan a ver al fútbol a los Piratas que se enfrentan al Correcaminos. Esto y más sorpresas aquí en el 93.3. Recuerda, aquí arrancamos
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de regreso, señoras y señores, los extraterrestres llegando a tu radio a través de la frecuencia naranja. Recuerda mandarnos tu mensaje al 2293-01384. Nos llega saludos de nuestra Banderópolis, que por cierto, déjenme informarles de una vez. 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Y por cierto, si quieren ir a echar porras, también ahí los estamos esperando, ¿eh? Para que no digan que no los andamos invitando a nada, caray. Saludos enormes por acá, dicen. Hola, espero se encuentren bien, chido. En cuanto al tema de hoy, si yo fuera millonario, compraría Venezuela, Perú, Brasil, la selección de Portugal, Noruega y el estado de Miami y el Azteca. ¡Saludos! Y mándenle un saludo a mi mamá, por favor. Muchísimas gracias. Claro, pero no me dices de parte de quién. Ponme tu nombre. Nos quedamos ahí a expectativa de saber quién eres. Te mandamos un fuerte abrazo. Oscariño nos manda saludo y dice: saludos, mis apreciados extraterrestres. Les mando un abrazo súper fuerte, deseándoles excelente viernes. En cuanto al tema de hoy, si yo fuese millonario, mi compra más excéntrica sería costear un viaje a diversas partes del mundo, especialmente Italia. ¡Qué bonito! Viajar es bonito, yo lo sé. También por acá Chiara nos dice: hello, excelente fin de semana. Gracias, Chiara. Si fuera millonaria, me compraría muchas cosas en diferentes lugares. Un comentario: no te vuelves señora si haces manualidades. No, pero me gusta sentirme ahora sí conectado con otras señoras. Yo creo que sí te vuelves señor después de un tiempo, caray. Vamos con saludos por aquí para Marquiños. Dice: hola, mis exachavos. Un gusto haberlos saludado el día de ayer. Agradezco mucho su agradecimiento. Y la verdad, como lo he dicho, ambos se ganaron mi confianza y respeto. Y participando en la frase extraterrestre, lo primero que compraría sería un aviario para observar a las aves o una estación de radio. Yo digo que sí, ¿eh? Sí jala comprar una estación de radio, caray. Les recuerdo la frase extraterrestre del día de hoy para que participen. Es: si fuera millonario, mi compra más excéntrica sería... Participa con nosotros. Vamos a ir con música, regresamos, no le cambien. Están escuchando Los Extraterrestres.

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23: La 1:55.

0: Hello everybody, señoras y señores, estamos de regreso en Los Extraterrestres. Bienvenidos, bienvenidas. Gracias por enviarnos sus mensajes al 2293-0113-84. Ahora sí, tenemos el arribo a cabina de Paulala Rock. ¿Cómo estás, amiga hermana?
1: Hola, Jonas, ¿cómo estás? Muy bien, yo estoy muy bien. La verdad es que les recomiendo que no salgan a carretera. Yo se los recomiendo ampliamente. No salgan a carretera. Si tienen la oportunidad de saltarse la etapa de ahorita, viajar en la carretera federal Orizaba, Veracruz, no lo hagan, chicos.
0: Perfecto.
1: Desaprovechenla.
0: Estuvo atoradísima en el tráfico, ¿verdad?
1: Sí, es que, bueno, algo importante de mencionar es que están reparando la carretera federal y eso es algo muy bueno, ¿eh? Algo muy bueno, pero yo creo que para los que vamos y venimos, ahorita es muy pesado.
0: Salga con anticipación, con antelación.
1: Salga con anticipación. Una hora.
0: Una hora. No más. Amigos y amigas, aquí estamos integrándonos justamente. El tema del día de hoy justamente es el de, si fueras millonario, ¿qué sería lo más excéntrico que comprarías? Paola, yo quiero saber, Pao.
1: Jonas, yo creo que me compraría un vehículo muy, muy de lujo.
0: Ajá.
1: Y creo que podría hasta pensar en comprar como una isla o algo donde todo el terreno me perteneciera y no tuviera que lidiar con gente, ¿sabes?
0: O como que más tranquilo, como tu casa de descanso.
1: Ándale, como de que, güey, o sea, yo puedo comprarme una isla, me la compro.
0: Eso. ¿Por qué nos dicen nuestra amiga Tati Queen? Hola, ¿puedes mandarle saludos a Karim, a Gwen, a Alicia, a Char, a Delphi y a Tati que te venimos escuchando? Gracias.
1: Saluditos, guapas.
0: También Enrique Bautista dice, hola, ex amigos, naranja, extraterrestres, excelente programa. Si yo fuera multimillonario, viajaría por todo el mundo y ayudaría a los más necesitados. ¿Sabes quién ha ayudado a los más necesitados?
1: La Madre Teresa de Calcuta.
0: No, si supiera lo que hay detrás de esta. Ahora sí, de
1: si
0: esa
1: supiera.
0: Madre Teresa de Calcuta. No, estoy hablando de Mr. Beast.
1: Justamente, ah, claro.
0: Tenemos tema con él en un ratito más, pero de él queremos hablar porque está rompiéndola y él, después de una enfermedad, decidió, voy a ayudar a todo el mundo, voy a crear contenido. Voy a regalar lana. Y lo ha hecho.
1: Sí, lo ha hecho. Y lo ha hecho muy bien.
0: Le mandamos saludos por acá para nuestro, no me dice su nombre, nomás dice saludos. Saludos para Bob.
1: Saludos.
0: Chiara nos manda saludos, dice es viernes y el cuerpo pide salsa, pero nos manda la foto de un taco. Claro que el taco pide salsa. Y por acá nos dicen, oigan amigos, ¿no están regalando boletos para Matute? Pues déjame decirte que a Matute no le tenemos que regalar boletos, ellos entran solitos, pero para la gente, para que vaya al concierto, sí.
1: Claro.
0: 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También le mandamos un saludo a Clay que dice, yo compraría una casa subterránea con vista al mar. Subterránea con vista al mar. O sea, verías directamente el mar.
1: Creo que quiere ver a los tiburones de cerca, ¿no?
0: Podría ser.
1: Yo creo que eso se refiere.
0: Como esas casitas que son cúpula que van dentro
1: Ándale, yo creo que eso
0: océano.
1: Se refiere.
0: A mí me daría miedo.
1: Claustrofobia.
0: Sí, claustrofobia. Sí. No, y aparte, yo todas las casas que he ido, en algún momento le sale una gotera, imagínate ese tipo de casas.
1: Imagínate.
0: La gotera no te sale por arriba, te sale por abajo, caray. Ahí lo tenemos, señores, señores. Vámonos con lo que viene.
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0: Amigos, regresando ahora sí, tenemos BD Viral, Mr. Beast. Vamos a echarte una nota que tiene que ver con él. ¿Conoces a Mr. Beast, Pao?
1: Sí, sí lo conozco. Y sobre todo creo que lo conozco más cuando comenzó a hacer retos donde la gente se ganaba mucho dinero y comenzó a haber competencia hasta entre creadores de contenido.
0: Exactamente.
1: ¿No?
0: Muy poca gente sabe que aparte del contenido que hace súper viral para entretenimiento, él también tiene un apartado que se llama Mr. Beast Philanthropy, se encarga de ayudar personas en situación de vulnerabilidad. Fue a hacer más de 100 pozos de agua a comunidades de África, canijillo. Se llama Jimmy Donaldson. Para quienes no conozcan su nombre real, Jimmy Donaldson, el gran Mr. Beast, acaba de debutar ahora como escritor con el lanzamiento de The Most Dangerous Games. Para los que no conocen el English Language, los juegos más peligrosos. una novela de ficción. Oye, tenía razón, Jorge, yo pensé que era producción más de cine, pero como producción de serie, pero no, es una novela de ficción que escribió junto a James Patterson, uno de los autores más exitosos y vendidos del mundo. Y así la historia tiene todo lo que uno esperaría de Mr. Beast, una novela que gira alrededor de una competencia extrema en la que 100 participantes luchan por un premio de $1,000,000,000, mientras enfrentan desafíos cada vez más peligrosos alrededor del planeta. La aventura comienza en la Antártida y lleva a los concursantes por diferentes escenarios, incluyendo océanos llenos de tiburones, desiertos, cuevas y montañas. Básicamente es un libro que narra lo que él normalmente...
1: lo que él haría normalmente.
0: Hace. Sí, y una competencia.
1: Y apenas tiene 28 años, ¿eh?
0: No sabía esa parte.
1: 28 añitos.
0: Oye, si voy a decir algo y me voy a escuchar feo, Jimmy, qué bueno que apoyes, pero sí te ha tratado mal la vida.
1: Sí, se ve viejísimo, ¿no?
0: Pero también tiene que ver, él tuvo un mal, tiene una enfermedad justamente en el colon que lo hace propenso a ciertos dolores extremos.
1: Ok.
0: Él decidió usar su vida justamente por esta enfermedad para apoyar a otras personas para que puedan, pues, más que nada, poder salir bien librados de enfermedades bastante, bastante fuertes. A diferencia de los videos de Mr. Beast que realiza en YouTube, desde los donde los participantes pueden perder dinero o ser eliminados en la competencia, en esta historia las consecuencias son más graves. Incluso el propio Mr. Beast aparece dentro del libro como una versión ficticia de sí mismo. El creador de contenido asegura que no se trata simplemente de poner uno de sus videos en papel. Dijo, esta historia es completamente diferente y ocurre en un universo distinto al de nuestros videos. A mí se me hace que se quiso poner como villano por primera vez.
1: Sí, yo creo que sí. Yo creo que aparte de todo, tener la libertad como de que no ser juzgado, porque al final de cuentas es una serie o es un pues una película.
0: Es una novela escrita, es una novela que nos va a transportar a un mundo ficticio. Pero aquí te va el dato. Si tú quieres ganar dinero con esta novela, tiene un porqué. El anuncio de esta novela también va acompañado de un anuncio de un concurso especial relacionado con el libro.
1: ¡Wow!
0: Los lectores podrán buscar pistas en el libro, secretos y mensajes ocultos distribuidos a lo largo de la historia.
1: Ok.
0: Para participar en una competencia real que tendrá $1,000,000 como premio.
1: ¡Wow! No, es que sabes que yo sigo pensando que él sigue fomentando cierto tipo de cosas para que como seres humanos igual sigamos buscando, por ejemplo, fomentar la lectura.
0: A mí se me hace muy buena estrategia, ¿eh?
1: Porque la verdad es que pudo haberla hecho con una serie de algunas productoras y todos hubieran aceptado, estamos de acuerdo, ¿no? Pero el hecho de fomentar la lectura, yo creo que bastante bien, ¿eh? Bien ahí por Mr. Beast.
0: ¡Bien por Mr. Beast! Oye, aquí te va a poner el punto grande esto. También va a reactivar esta parte de la lectura activa.
1: Claro.
0: Mucha gente lee de corrido y no entiende lo que dice. Ahora, como van a estar buscando los datos, las pistas.
1: Así es.
0: Va a poner una generación completa a leer, ¿eh?
1: Una generación completa. Aparte, el libro no está tan caro. Cuesta $650.
0: ¿Ah, sí?
1: Sí.
0: Órale.
1: Y si lo buscas en los mercados más populares, entre $480 y $500.
0: ¡Toma la cachetón! Vamos a ver quiénes se convierten en los próximos grandes millonarios. Ahora sí lo podemos decir con todas sus letras, la lectura te llevó a más. Y ahora con Mr. Beast, cómo no. Justo con el tema del día de hoy.
1: Justo, justo. Y en la lotería, ¿no? Ya compras tu boleto, que es un libro, lo lees, y si eres bueno, ya te sacaste la lotería.
0: Es que aquí es el punto, ya no es tanta suerte.
1: Ya no es tanta habilidad.
0: A ver si no nos ponen cosas bastante complicadas. Voy a comprar el libro nomás. Bueno, mi preocupación es que si el libro está en inglés, como es la lengua, chance y en la traducción sea más difícil encontrar las pistas. No lo sé.
1: Bueno, el libro lo sacaron en las dos versiones, inglés y español. No sé si haya otra versión, pero
0: voy a comprar las dos versiones.
1: Sí.
0: Las dos versiones. Tampoco soy tan bueno leyendo inglés, pero voy a intentarle.
1: ¿Ves que él de por sí hace igual sus videos en los dos idiomas?
0: En los dos idiomas, porque exacto, está justamente, lo dice él, haciendo mayor alcance.
1: Alcance.
0: Que por cierto, le mandamos saludos a mi buen amigo Rodo Valderas, quien es la voz de Mr. Beast en español.
1: ¡Ala!
0: Es cuate ya de rato por acá, a ver cuándo lo invitamos. Vamos a irnos con más música. Tenemos a los Caligaris con Patti Cantú, con esto titulado Viento a tu favor en todas partes.
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0: Oigan, de verdad es que cuando la tasa está bien, la mensualidad no te va a quedar tan alta. 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
0: Y de las más vendidas, sobre todo. Oye, pues muchísimas gracias.

0: próxima.
1: Hasta luego.
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0: 2:23, señoras, señores. Estamos de regreso en la frecuencia naranja. Nos ganó un poco la música, estábamos en plena plática aquí fuera del aire. Pero bueno, se aprovecha, se aprecia,
1: estaba,
0: caray.
1: Estaba bueno el chisme, estaba bueno el chisme. Invítenme, GPI, al chisme.
0: Señoras, señores, manden su mensaje al 2293-01384. Antes de irnos con las efemérides cortas de un día como hoy, las Fs naranjas, queremos informarles que Matute llega a Veracruz con su disco Estéreo Tour. Tendremos este 6 de septiembre concierto para todos ustedes en el Cumbia Fest de Medellín. 3 horas de música retro.
1: ¡Hala! Buena música, ¿eh? Buena música.
0: ¿Tú eres fan de la música de los 80s?
1: Sí, yo creo que los 80s, los 90s marcaron toda una tendencia y definitivamente es que yo creo que todos somos ahí como muy bailadores y cantadores.
0: Y aparte, yo creo que Matute ha logrado lo propio, lo que decían que era imposible, una banda de covers a una, nivel de popularidad de una banda de autor.
1: Es que, ¿sabes
0: qué?
1: Pienso que ellos respetan mucho como la energía que tiene cada canción, no andan ahí como metiéndole, ya sabes, ay no, la vamos a hacer acústica, ay no, la, nada,
0: no, le ponen
1: nada,
0: power.
1: Sí, esto es flow más flow, yo creo por eso pegó tanto, ¿eh?
0: Justamente, y para que tú puedas ser parte de todo este espectáculo, estos exapases que vamos a estarte dando van a tener una sola condición.
1: Wow, sí.
0: Escúchalo con atención. Necesitamos que nos sigas en redes sociales. Necesitamos que nos sigas en alguna de nuestras plataformas.
1: ¡Qué fácil!
0: Y que nos mandes captura al 2293-01384.
1: Está re fácil.
0: Es un exapaz doble. Tenemos 5 en total. Las primeras personas que nos muestren que nos siguen en Instagram o en
1: Facebook.
0: Facebook, TikTok.
1: TikTok.
0: 3 plataformas.
1: TikTok. Así
0: Facebook,
1: es.
0: TikTok e Instagram. Esas plataformas nos tienes que mandar la captura al 2293-01384. Serán las ganadoras.
1: Oye, qué fácil dinámica. Creo que todos tienen oportunidad. Aquí no va a haber de que, oye, es que yo no tenía Instagram, tienes Facebook.
0: Ajá.
1: Oye, yo no tenía Facebook, tienes TikTok.
0: Así
1: ¿qué pasó
0: que
1: ahí?
0: Ahí están puestos. Ahí están puestos.
1: Están puestos.
0: 2293-01384, nuestra línea de WhatsApp. Antes de irnos con nota, tenemos por acá para ti las efemérides cortas de un día como hoy, señoras y señores. Porque estamos a 4 de septiembre, caray. Oye, se nos está yendo muy rápido el mes de septiembre, caray.
1: Apenas sentí que habíamos entrado a agosto,
0: no,
1: y ya es septiembre.
0: Yo me sentí en febrero todavía, ¿eh? Todavía, y no. Un día como hoy, pero de 1882, Thomas Edison inaugura en Nueva York la primera red comercial de iluminación eléctrica, un paso clave en la electrificación moderna. Para los que no lo sepan, antes de todo esto de Edison, simplemente se iluminaba con las velitas, con los candelabros en la ciudad y a partir de ese momento, red eléctrica.
1: Sí, definitivamente. Un día como hoy, pero de 1888, George Eastman patenta la cámara Kodak y el rollo fotográfico, ayudando a popularizar la fotografía para el público en general. ¿Quién? Todos soñábamos con tener una cámara y un rollo.
0: Yo me acuerdo que mi papá sí me dio una cámara fotográfica con rollo, fue mi primera cámara. Sin embargo, bien rápido, en mi edad joven, pasamos a las cámaras digitales, caray. Es que también era caro.
1: Oye, es que era un lujo. Tener una cámara era un verdadero lujo.
0: Aparte, tomabas tus 20 fotos, que era lo que tenía el rollo,
1: sí,
0: no sabía si habían quedado 18 bien.
1: 18 salían mal, 2 buenas.
0: ¿Cuántas veces el dedo en el obturador?
1: Sí,
0: pero
1: sí,
0: bueno.
1: Sí, definitivamente.
0: Un día como hoy, pero de 1951, se realiza la primera transmisión de televisión transcontinental mediante cable coaxial en Estados Unidos. Básicamente, fue un cable que pasaba por abajo del mar para poder hacer transmisiones de tele antes de que esto de lo satelital existiera con nosotros.
1: Oye, qué increíble. Un día como hoy, pero de 1969, se inaugura el metro de la Ciudad de México, uno de los sistemas de transporte más importantes de Latinoamérica.
0: Y le quiero aportar un dato a esta notificación. Acaban de agregar una nueva lista de audios como tal, de anuncios de los que dan en el Metro Ciudad de México. ¿Y sabes quién es la voz de los que grabaron ahí?
1: No sé, dime.
0: Mario Castañeda, la voz de Goku.
1: ¿En serio?
0: Ahora suena como Dragon Ball el Metro de la Ciudad de México.
1: Increíble, era un sueño.
0: Un día como hoy, pero de 1975, nace Mark Ronson, productor detrás de éxitos de Amy Winehouse, Bruno Mars, Lady Gaga y muchos otros artistas.
1: Oye, qué bonito. Y también un día como hoy, pero de 1981, nace Beyoncé, cantante, compositor y actriz considerada una de las mayores estrellas de la música contemporánea. Oye, muy joven, ¿eh? No hay que decir edad.
0: Oye, pero te voy a dar un dato. Mucha gente dice que Beyoncé controla a las élites de la música y que no hay que meterse con ella,
1: sí,
0: caray.
1: No, mejor no hay que decir cuántos años cumple, ¿no?
0: No nos vaya a hacer algo. Un día como hoy, pero de 1998, para que vean que sí es verdad que soy más viejo que Google, se funda Google. Mi mamá le sigue diciendo Google. Pero bueno, empresa que transformó el internet y la forma en que accedemos a la información. Fue el primer motor de búsqueda funcional en internet. Antes tenías que buscar cada portal por el nombre completo. O sea, tenías que aprenderte www.pelijuegos.com.
1: Yes.
0: O sea, para poder entrar a cualquier plataforma.
1: Sí, y si lo ponías mal, te decía error o te mandaba a páginas donde no querías haber entrado.
0: No, nada que ver, terrible.
1: Pues mira, un día como hoy, pero del 2014, fallece Gustavo Cerati, líder de la banda Soda Stereo y una de las figuras más importantes de la historia del rock. Y la verdad es que yo creo que le dolió a todo México.
0: Nos dolió a todo el mundo.
1: A todo el mundo.
0: Bueno,
1: el mundo.
0: Gustavo Cerati, Soda Stereo, marcó un antes y un después de el rock en tu idioma, del rock en español. Lamentablemente dijo la frase de levántenme cuando se acabe el reggaetón, y el reggaetón nunca se acabó.
1: Sí. Adiós.
0: No, pero sí, o sea, todos en algún momento que hemos entrado en una banda de música, hemos tocado alguna canción de Soda Stereo y le tenemos cariño a toda la trayectoria.
1: Sí, sí, sí.
0: Hoy se celebra el Día Mundial de la Salud Sexual. Así que todo con medida. Con medida. Con gorrito.
1: Sí, más seguro.
0: Y también
1: hoy celebramos el Día Internacional del Taekwondo para todos los taekwondoenses. No sé si así se pronuncia. Taekwondoines.
0: Yo siento que taekwondoenses, cuando un estado de México se iba a llamar taekwondo, ahí lo ponemos taekwondoenses. No, sí, la verdad es que está muy bien, ¿eh? Yo tengo a mi hijo metido en el taekwondo y es una buena forma de que los chaparritos aprendan disciplina.
1: Definitivamente.
0: Y aparte que desfoguen energía.
1: Y felicitemos a los maestros que le tienen un buen de paciencia a esa disciplina, ¿eh? Definitivamente.
0: Y de todas las corrientes de maestría, la verdad es que los felicito mucho porque es una gran labor, principalmente a los que tienen que enseñar a otras personas, más cuando son catorrazos. Yo para aprender soy bien tronco y a mí me tuvieron mucha paciencia en su momento con el taekwondo. Vámonos rápidamente, tenemos en este momento chisme. Recuerda, estás escuchando Los Extraterrestres.
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0: Amigos, hay noticias que de repente te sacan de onda. Ustedes saben que uno de los casos más sonados del mundo del espectáculo ha sido el de Luis de Llano con Sasha Sokol. Aquí lo que tenemos que decirlo, la verdad es que el caso está turbio.
1: Sí.
0: A Luis de Llano se le está demandando de manera legal por parte de Sasha Sokol porque él habría tenido una relación con ella cuando ya era menor de edad.
1: 14 años y él tenía 39 años.
0: Definitivamente algo que no debería pasar ni aquí ni en ninguna parte del mundo.
1: Ni en ninguna parte del mundo.
0: Pues bueno, el día de ayer justamente la gran noticia fue que habían arrestado a Luis de Llano, que estaba, pues, de cierta manera prófugo, pero no tan prófugo, porque la gente sabía dónde estaba.
1: Así es.
0: Y resulta que después de apenas unas cuantas horas de haber tocado la prisión, lo liberan,
1: así es. Para ponerlos en mayor contexto, él tenía que dar una disculpa pública grabada en un video donde la iba a presentar tanto al juzgado donde estaba llevando este proceso, y se tenía que subir a redes sociales donde él se disculpaba al respecto porque era una de las causas y sobre todo de las cosas que se había pedido para la reparación del daño.
0: El incumplimiento de estas medidas justamente era lo que había meritado la cárcel. Él tenía que mínimo estar como prisión preventiva 36 horas. No lo cumplió.
1: Nada.
0: O sea, nadita. Fue liberado junto con su abogado y junto con su hijo. O sea, su hijo estaban ahí, fueron por él, lo sacaron y no se sabe qué hubo ahí de por medio para que esto sucediera. Este caso se ha convertido en uno de los presos más mediáticos del espectáculo mexicano en los últimos años y sigue generando repercusiones legales. Aunque el productor ya recuperó su libertad, la controversia judicial entre ambas partes está lejos de quedar fuera del ojo público. De acuerdo con reportes de medios presentes en el lugar, la salida del productor se realizó bajo un fuerte dispositivo de seguridad y en medio de empujones entre personal de resguardo y representantes de la prensa que intentaban obtener algunas imágenes y declaraciones. que no se lograron obtener, ¿eh?
1: Obtener, exactamente.
0: Nadie pudo obtener una declaración de Luis de Llano y la verdad es que se ve bastante tensa la cosa. Por su parte, la defensa de Sasha ha señalado que el arresto fue consecuencia de meses de requerimientos judiciales, multas y órdenes que aseguran no fueron atendidas por el productor. Básicamente lo que tendría que hacer él es pagar el daño. O sea, así hay una demanda por pago económico.
1: Así es, 2 millones, más de 2 millones de pesos, y se pidió el video, que en realidad, quiero platicarte, Jonas, que en realidad esta parte de que él llegue a pisar la cárcel es porque, según en sus palabras, él estaba amparado, así lo dijo, él estaba amparado porque él sí tenía la buena voluntad de hacer el video, pero no sabíamos cuándo, ¿no? No sabíamos cuándo. Él dijo, oye, yo soy Luis de Llano.
0: O sea, unos 20 años lo hago.
1: Mañana vemos qué pasa. Y yo creo que él se lo tomó muy a la ligera porque en una entrevista que le hacen en el aeropuerto, literal, él dice que él tiene la buena voluntad de hacerlo. ¿Cuándo lo hizo? Nunca.
0: No sabemos cuándo se va a subir, quién sabe.
1: ¿Quién sabe?
0: Pero la voluntad, ahí está.
1: Ahí está.
0: Lo único que quiero agregar a esta nota es para que me escuchen aquellas personas menores de edad, y esto sí lo quiero resaltar. Tú, persona menor de 17 años, si una persona de más de 30 años te está intentando ligar, no le hagas caso. No es que seas muy madura para su edad.
1: Así es.
0: Una persona madura no busca andar con personas menores de edad. No está bien, no es correcto.
1: No es correcto, exactamente.
0: Y esto lo quiero agregar porque hubo un reciente caso de grooming en el mundo del dibujo digital. Hay un creador de contenido que se llama, Mi Mundo Alex,
1: okay,
0: que ha sido dibujante y hace tiras cómicas mucho tiempo. Se destapó también que él, a sus 20 y tantos años, 28 más o menos que tenía, empezó a salir con una chica de 14. Y esta chica, pues, le pidieron que no revelara nada y que no sé qué. Y al final, pues, se destapó el caso. Y también mucha gente volvió a tocar el dedo en la llaga. Que mucho tiempo la cultura del humor del internet normalizó estas tendencias. Con grupos bastante grandes de personas.
1: Así
0: que es. Si bien muchos eran todavía menores de edad cuando estaban en estos grupos diciendo cosas así, pues ahora se tiene que entender más que nada que como adultos tenemos que evitar que esas cosas sucedan.
1: Sí, y no es el único caso. Creo que hay casos muy sonados últimamente. Maestros que han sido destapados. Obviamente, pues gente muy cercana que ha sido destapada. Yo creo que el caso es muy, muy delicado, pero como dice Jonas, y yo lo voy a volver a reiterar, si tú estás en una situación en la que tú eres menor de edad y alguien mayor a ti te invita, te dice, oye, es que me encanta cómo piensas, amiga, amigo, te está mintiendo, te quiere manipular.
0: Y bueno, yo lo he dicho de manera consciente personal, aún cuando son mayores de edad,
1: sí,
0: alguien de 18, alguien de 19, no va a haber química con alguien de 40.
1: Sí, claro, no.
0: Puede pasar, o sea, pero...
1: No, yo creo que ahí va más de la mano con necesidades que hacen falta en la casa, traumas.
0: No, es que ahí puede ser más como que diferencia de vida, ¿no?
1: Claro.
0: Diferencia de vida, cada quien, alguien está checando su trabajo, otro están entrando a la universidad. Pero no me quiero meter más con ese tema. Ustedes analícenlo ahí en casa.
1: Exacto.
0: Y recuérdenlo, nos cuidamos entre todos.
1: Así es, y pues obviamente tener un poquito de sentido común y conciencia.
0: Vámonos con más música, recuérdalo en todas partes.
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0: Amigos y amigas, estamos de regreso. Recuerda, sigues escuchando Los Extraterrestres.
1: Eso.
0: Mándanos tu mensaje al 2293-01384. Y bueno, ahora sí, lo tenemos listo, preparado. El clima a cargo de nuestro queridísimo Marquiños. Siempre hacen el apoyo, justamente, los quiños.
1: Oye, suenas muy sofocado. Es que no les voy a decir. Él dice que subió las escaleras 3 pisos. Amigos, solo caminó del pasillo acá.
0: No, caray. Es que queríamos tener un programa en las alturas.
1: Sí, exacto.
0: Y nunca nos esperamos que literalmente fuera en las alturas, caray. Pero
1: eso,
0: bueno.
1: Eso de las escaleras nomás como que no se te da mucho, ¿eh?
0: No, es que mira, diría uno de broma, pero ya con la edad uno tiene que ir haciendo más ejercicios.
1: Y la condición. No. Ahorita él viene bofando un poco, chicos. Se le viene cayendo el mofle, pero miren, lo importante es que ya estás aquí, que ya vamos a mandar al clima.
0: Exactamente. Pues vámonos rápidamente con Marquiños, que dice lo siguiente.
2: Muy buenas tardes. Les saludo con mucho gusto en este día 4 de septiembre de 2026. Hoy en el pronóstico tenemos una temperatura de 34 grados centígrados con sensación de 41, con un cielo despejado y viento de 4 kilómetros por hora. Y bueno, tenemos un clima bastante seco y caluroso este día. Así que la recomendación de siempre, hidratarse correctamente, evitar exponerse a los rayos solares y usar gorra o sombrero para mayor protección hacia los rayos solares. Agradezco como siempre mi hermano cariño por apoyarme cuando estás en clima. Espero que tengan una excelente tarde y fin de semana y en todas partes.
0: ¿En todas partes qué?
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0: Se comió el Ponte Exa, pero está bien, mi hermanito. Oigan, hay que tener cuidado, hay que tener protección, porque recuerden que están fuertes los rayos del sol.
1: Fuertes.
0: La temperatura, yo fuera hace rato que salí también, sí sentí de repente el cambio completo, caray. Oigan, antes de ir a otra cosa, antes de irnos a otro tema, queremos recordarles, queremos avisarles que todavía tenemos accesos para que te vayas a disfrutar, por supuesto, del concierto de Matute, que será este 6 de septiembre, justamente en el marco del Cumbia Fest Medellín. Llegan con su disco Stereo Tour y te va a poner ahora sí a bailar, a vibrar. Tu Exapaz doble está aquí en la cabina. Lo único que tienes que hacer es mandar una captura de que nos sigues en redes sociales.
1: En cualquier red, Facebook, TikTok o Instagram, ahí nomás nos sigues, tomas captura y lo mandas al WhatsApp.
0: @ExaVeracruz, así nos estás buscando. Tenemos por acá 2 ganadores. Lo bueno es que se pusieron las pilas.
1: Claro, por supuesto. Es que aquí se trata de que quién es más rápido. ¿Quién es más rápido?
0: Exactamente. Vamos a ver quiénes llegan todavía por acá, porque todavía nos quedan Exapaces. Pero te recordamos, tenemos Exapaces dobles para que disfrutes del gran concierto de Matute, que llega con su disco Stereo Tour. Amigos y amigas, en este momento queremos saber quiénes van a ser nuestros ganadores. 2293-01384. Y mientras tanto, nos vamos a ir con un poco del chisme cachetón que tenemos por acá, ubicado en la cabina naranja.
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0: Amigos, amigas, se acaban de llevar a cabo los premios Juventud. La verdad es que estoy contento porque estos premios...
1: Se tocó.
0: No, sí, me tocó el premio. Ah, es cierto. No, resulta que los premios Juventud siguen vivos, la verdad, pero voy a ser honesto. La juventud ya casi no los ve.
1: No, ya casi no los ve.
0: Es más de esta generación para acá.
1: Así
0: es. O sea, es como que todavía lo estamos viendo por ahí. Esta generación que va de salida. Pero hubo un caso muy curioso. Las redes sociales hicieron lo propio. Resulta que una de las grandes ganadoras en los premios Juventud fue Ángela Aguilar.
1: Y Cristian Nodal, por alguna extraña razón.
0: Sí, pues bueno. La cantante de Regional Mexicano subió al escenario junto a Marc Anthony para recibir el reconocimiento a Mejor Mezcla, gracias a la colaboración que ambos realizaron durante la ceremonia celebrada en Marbella, España. Además, tanto Ángela como Cristian Nodal participaron en un homenaje que recibió el salsero puertorriqueño al ser reconocido como agente de cambio. Sin embargo, la victoria no tardó en generar polémica en redes sociales. Mientras algunos seguidores felicitaron a los artistas y celebraron la colaboración, otro sector del público dijo: ¡no! ¡Esta no me la trago! ¡Esta no me la creo!
1: A mí no me vengas con eso, ¿eh? A mí no me vengas con eso.
0: Resulta que cuestionaron el resultado,
1: claro,
0: de la votación.
1: Definitivamente.
0: Varios usuarios afirmaron no conocer la canción ganadora y pusieron en duda su alcance comercial en comparación con otros temas nominados. La verdad, vamos a ser honestos. Este tipo de premios, muy pocas veces.
1: Son de dinero, ¿no?
0: Sí, muy pocas veces realmente muestran cómo hacen las evaluaciones.
1: Claro.
0: Y lo hemos visto en otras ocasiones, caray. Digo, no voy a tirarle pedrada en su momento a los MTV Music Awards, pero curiosamente solo ganaban los que estaban metidos en MTV.
1: Exactamente. Se
0: sabe. En su momento, los mismos Kids Choice Awards, donde ganaban puras series de Nickelodeon. Que pues era porque Nickelodeon armaba los premios.
1: Claro, claro.
0: Pero bueno.
1: Yo dándome autopremios. Es como si Jonas se diera un premio aquí en EXA, ¿no?
0: Vamos a hacer los premios extraterrestres.
1: Ay,
0: y vamos a poner el locutor, el mejor locutor con TDHA.
1: Y ya, serías tú.
0: Sí, sería yo.
1: Sí, definitivamente.
0: El mejor locutor que hace trabajos de oficina y el premio para Jorge.
1: Exacto.
0: Dice, la mejor operadora del programa.
1: Y sería la Valecita.
0: Sí, o sea, y vamos a poner también ahí el mejor que se distrae mientras estamos en pleno programa. Y ahí vamos a poner, dice, a Pau. Amigos, amigas, ¿ustedes qué opinan al respecto? Mira, yo sé que se ha criticado mucho a Ángela Aguilar.
1: Así es.
0: Pero principalmente en los últimos años, por así decirlo, no tanto por su relación, sino porque está llegando a premiaciones cuando prácticamente no está circulando su música.
1: Así es. Es que, ¿sabes qué? Siento que también el forzar que ella entrara al medio, creo que la gente no lo aceptó ya con amor, ¿no? Digo, al final del día, la música es algo que nos conecta a todos y definitivamente se le estaba haciendo una brecha a ella a lo largo de su trayectoria musical en el regional mexicano. Sí había tenido ya una oportunidad con el público la estaba escuchando, el público, ajá, estaba teniendo cercanía con ella, pero llega, hace este show donde, pues, ya sabemos con quién se casó, ¿no? Ya sabemos lo que pasó.
0: Pero incluso con el chisme, yo soy de la idea que tiene talento y que no tendría por qué forzar el estar.
1: Pero yo, ¿sabes qué? Siento que lo forzó porque ya la gente dejó de apoyar de una manera fuerte.
0: Sí, tenían animosidad contra ella,
1: claro,
0: por la cuestión de Nodal.
1: Y todos sabemos que su papi, porque tiene su papi, su papi decidió como decir, a ver, a mi niña no me la tocan, a mi niña, miren, ustedes serán lo que ustedes quieran, pero con mi niña no. Y pues obviamente el papi dijo, o sea, yo le voy a pagar lo que le tenga que pagar, ¿no?
0: Usuarios incluso dijeron que las cifras donde se había votado supuestamente por ella parecían llenas de bots, uh-huh, por así decirlo.
1: Uh-huh.
0: Pero hasta el momento no hay evidencia pública. Nunca va a haber, porque nunca se logra saber si sí o si no. Pero bueno, ahí estaremos al pendiente. Y sí, tenemos una idea de que más daño le ha hecho Pepe Aguilar. Sí, Pepe Aguilar, Ángela. ¿Qué beneficio en este tipo de situaciones?
1: Pepe Jones, yo creo que la verdad, él no midió las consecuencias de sus actos y dijo, ¿sabes qué? Yo le voy a comprar todo lo que le quiera yo comprar. Aparte de que el tema que está mencionando Marc Anthony, que según había cantado con ella en colaboración, la de No Quiero Hablar, yo la verdad, yo mejor no quiero hablar porque nunca lo he escuchado, nunca he tenido la oportunidad de escuchar esa disque mezcla. Si la gente la ha escuchado, que nos platique, que nos diga, miren, a mí sí me gustó y yo creo que por eso llegó hasta donde llegó, pero yo creo que nadie ha escuchado ese tema, tan controversial.
0: Justamente. Ahí tenemos que tener, pincitas para pues darnos cuenta realmente en qué punto está en su carrera musical. Vamos a irnos con música Shakira. Con eso titulado Die Die. Disfrútalo y en todas partes.
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0: Amigos y amigas, estamos de regreso, 3:18. Síganse comunicando, 2293-0113-84. Nuestra línea de WhatsApp. Oigan, qué bonito que se andan comunicando para ganarse sus accesos al concierto de Matute. Quedó padre. Tenemos ahí a los ganadores. Felicitaciones a Quique, a Brigitte, por supuesto. Gracias por estar al pendiente. Saludos enormes para Luis Alberto, que también por acá nos dejó su mensaje. Recuerden, lo fácil, lo sencillo es ganarse sus boletos con Exa, Exa Veracruz.
1: Oye, qué increíble que la dinámica estaba tan flexible. Y bueno, quien se los llevó. Pero por vivo.
0: Exactamente. Así que pendientes, porque tenemos más regalos, más sorpresas a través de la frecuencia naranja. Y yo quiero preguntarles, banda, ¿les gusta el fútbol? ¿Les gusta el fútbol? Porque hay sorpresa.
1: Fútbol.
0: Vamos a regalar también Exapaz, un Exapaz doble. Para las personas que quieran irse al partido de Piratas FC versus Correcaminos, que es este 5 de septiembre en el Luis Pirata Fuente.
1: Solo tenemos un pase.
0: ¿Tenemos un Exapaz doble? ¿Para que te vayas tú y un acompañante?
1: Claro, de a dos.
0: De a dos, porque si uno va solito, luego...
1: Se siente raro,
0: ¿verdad?
1: Se siente raro.
0: La mecánica es fácil y sencilla. Si quieres disfrutar de este partidazo, que es este sábado 5 de septiembre a las 7 de la noche en el Estadio Luis Pirata Fuente, lo único que te pedimos es que nos mandes una nota de voz.
1: Una nota de voz gritando gol. Gol a todo pulmón.
0: Y agregándole la clave naranja, que es en todas partes.
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0: Si lo sabes, si lo conoces y si quieres ganar tu boleto, tienes que mandarnos en este momento la nota de voz al 2293-0113-84.
1: Oye, Jonas, ¿tú crees que tú podrías ser un comentarista de esos que gritan gol durante un minuto?
0: No, caray.
1: Yo siento que eso es como cuesta. Muy de talento.
0: Sí, cuesta. Tienes que tener talento. Yo sería de esos que dicen gol y dan un dato para no tener que gastar la garganta. ¡Gol! Como el gol que lo dio el Tijuanito Juárez en 1854.
1: Sí serías. Yo creo que yo gritaría gol y después de ahí sacaría un chiste del gol para que, igual como tú, no tuviera yo que hacer el gol tan largo. Y definitivamente hay que tener talento para gritar gol.
0: Es que aparte aguantar la garganta, caray. Pero mira, tenemos una nota de voz. ¿Será el afortunado?
1: ¿Será este mi ser amado?
0: No, si es casting para ganarse el boleto.
1: Ah, sí, cierto, tranqui. El boleto.
0: Vámonos rápido con nota de voz a ver qué nos dice la banduki.
2: ¡Gol! Ah. 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
1: ¡Eso!
0: ¡Fuerte el aplauso, por favor, que ¡bravo! Se escuche!
1: Mira, es que cuando la gente quiere. Ya me di cuenta que el que quiere puede. Él seguramente estaba en su chamba y dijo, a mí me vale, yo me voy a ponerme a gritar ahorita en el teléfono.
0: Lo mejor de todo es que estaba viendo los mensajes y no es el primer intento que tiene para ganarse su boleto. Entonces le estamos cumpliendo el sueño. Va a disfrutar de los Piratas de Veracruz. Que le estoy contando a mis amigos justamente que yo tengo una amiga que está en Ciudad de México ahorita. Okay. Ha estado despegada de un poco el estado, no sabía qué había pasado con el fútbol, pero ahorita que llegó la fiebre mundialista, sí. Se volvió completamente fan de los partidos.
1: Jesús.
0: Completamente.
1: Okay.
0: Pero acaba el mundial y suelta la pregunta en redes sociales. Oigan, ahora que soy nueva FIFA, ¿cómo me asignan mi equipo? ¿Lo tengo que elegir yo o a cuál pertenezco a la fanaticada? Como buen veracruzano y como la conozco,
1: claro,
0: dije, yo le voy a dar una opción. Porque ella aparte es fan de One Piece, de este anime que tiene que ver con piratas. Entonces le dije,

0: dije, por tu beneficio.
1: Claro.
0: Y por tu situación de veracruzana.
1: Claro.
0: Se te asignará de la Liga de Expansión los Piratas de Veracruz. Y ella, no, fascinadísima.
1: Claro.
0: Que por cierto, por ahí estamos haciendo una cachanita porque la próxima vez que la vea le quiero regalar una playera de los Piratas y yo quiero la playera para mi persona, pero se aplica.
1: Oye, esta es una muy buena técnica para escoger equipo de fútbol, sí. Que tenga que ver como que con tu estilo.
0: Es que, vamos a ser honestos, México es uno de los lugares donde la mayoría de la fanaticada de los deportes no es que el equipo esté en tu ciudad o en tu zona.
1: No, creo que se hace como por herencia, ¿no?
0: Exactamente.
1: O sea, si tu papá le fue a la América, tú le vas a ir a la América.
0: Sí,
1: si tu
0: o sea,
1: papá
0: lo van
1: le fue
0: heredando.
1: A Chivas, sí, lo heredas.
0: De hecho, yo sí llegué a cambiar de equipo y lo voy a confesar.
1: Como que nadie le da a uno la oportunidad.
0: Exacto. No, pero por ejemplo,
1: ver,
0: yo por conciencia de chico había elegido el Cruz Azul.
1: Ok.
0: Supuestamente. Por algunas cosas del destino, okay. Pero mi papá era muy de irle a las Chivas.
1: Ok.
0: Y su pasión por las Chivas fue lo que me hizo cambiar de equipo. Aunque ahorita vayamos bien terrible. Sin embargo, te voy a decir algo.
1: Ok.
0: Ha revivido mi pasión por las Chivas gracias a lo que fue la hormiga, que era súper otaku, que le gusta el anime.
1: Ah, sí.
0: Y ahorita que está en el Olympiacos, acaba de hacer historia. Pero más adelante se los vamos a contar en X-Sports. Y le mandamos un saludo. Un saludo a Yash que dice, Jonas es Villamelón. No, caray. A los 5 o 6 años no puedes elegir equipo. Estoy
1: no,
0: hablando
1: no puedes.
0: Que cambié de equipo por eso de los 7 años. Digo, muchos de ustedes cambian de equipo. Dice por acá Yuyis Elástico, yo soy Cruz Azul por herencia. Mis tíos son azul, mis primos, y pues todos somos azul. Pues es que por herencia uno tiene que respetar. Yo quería verme, ¿cómo se llama? Rebelde con mi papá, diciéndole, no, le voy a ir a las Chivas.
1: Dice René Huerta, que él nos está escuchando a través de la web, y ajá, dice, yo la verdad es que antes le iba al América. Después tuve una novia que le iba al Chivas y ella se volvió americanista. Luego de ahí pasé a otra vez volverme Chivas porque evidentemente era una pelea de egos.
0: De repente.
1: Dice, pero bueno, al final de cuentas, ahorita me dedico a la bicicleta y ahora ya no sé nada de fútbol. Saluditos, René Huerta, gracias por estarnos
0: así
1: escuchando.
0: Así pasa, pero también si eres bicicleta puedes ver el fútbol. Ah, no, se dedica a la bicicleta.
1: Perdón,
0: ¿qué pasó ahí? Amigos, amigas, 22-93-01-384. Vamos a irnos con más buena vibra, más buena música, pero queremos felicitar a nuestro buen amigo Giovanni, quien se lleva sus accesos para ir a ver
1: al pirata.
0: ¡Vámonos! 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

0: amigos, amigas, 3:36 PM, ustedes lo saben, aquí nos encanta consentirlos. Por ahí se fueron unos exapaces que estoy más que seguro disfrutaron para irse al concierto de Matute. Y también dimos pases para que pudieras también presenciar el partido de Los Piratas versus Correcaminos.
1: Correcaminos, oye, yo creo que ahora sí los oyentes se fueron con muchos regalos para que en la próxima estén más al pendiente y que vean que las dinámicas son súper fáciles.
0: Exactamente, pero miren, para que no se queden con las ganas de disfrutar con nosotros, tenemos una cita.
1: Ok.
0: Tenemos una cita en punto de las 6:30 con ustedes. ¿En
1: Pensé
0: dónde?
1: Que ibas a comenzar a cantar. Tenemos una cita en el quirófano.
0: Próximamente regresaremos los extraterrestres a cantar. Vamos a regresar con nuestra banda, los extraterrestres y Chicharrock, pero eso es aparte.
1: Eso es
0: Resulta que tenemos hoy eliminatoria de Exagaming. Para todos los que les gusta jugar Mario Kart.
1: ¡Hala, sí!
0: Para los que les gusta la pasión de las carreras.
1: Toda una generación del Mario Kart, ¿no?
0: Sí, la verdad es que es cierto, sí. Porque hay unos que empezamos desde el NES, otros desde el Nintendo 64, y ahora con la Nintendo Switch se aprovecha. Queremos que tú participes en esto. Todavía me quedan algunos lugares para que la gente se inscriba.
1: Ok.
0: Todavía. Sin embargo, si quieres ir a echar merequetengue con nosotros.
1: Puedes ir,
0: también
1: claro.
0: Puedes ir. Estaremos en Punto Container. Justamente en Punto Container a partir de las 6:30 de la tarde. Habrá música, diversión, bebidas para que nos ubiques en calle Invernadero número 158 del fraccionamiento Jardines de Virginia, aquí a la vuelta de MBC Radio.
1: Ok, perfecto.
0: Tal cual. Es más, puedes venir por acá y te vas con nosotros.
1: Y te vas, es claro.
0: Directamente
1: nos echas el ray. Nos echas el ray.
0: Es este 4 de septiembre, hoy la eliminatoria. Quienes pasen irán contra los finalistas de la eliminatoria pasada y estarán presentes en la final del 11 de septiembre. ¿Habrá regalos?
1: Es lo que te iba yo a preguntar, Jonas. Yo me preguntaría, ¿yo a qué voy? Pero ya que vas a decir lo de los regalos, eso sí me interesa.
0: Hay
1: ahí
0: regalos,
1: sí, llévame.
0: Hay sorpresas, así que no faltes, te esperamos. 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Te esperamos. Amigos, amigas, ustedes lo saben, nos encanta consentirlos. Y si todavía te quieres inscribir, si todavía quieres jugar, porque te recordamos que en la gran final habrá premios en efectivo. ¿Todavía estás a tiempo? Mándanos tu nombre, dinos yo quiero participar, nombre completo.
1: Y ya con eso.
0: Y número de teléfono, para
1: perfecto.
0: Que podamos apuntarte.
1: Oye, aparte está re bueno ir a jugar, nada más por divertirte y demás,
0: sí,
1: te lleves un premio.
0: No tiene ningún costo la inscripción, ojo. Y lo repito, porque ya hemos tenido algunas preguntas acá. Es para mayores de 15 años.
1: Ok.
0: Los menores de edad acompañados de un adulto, pero mayores de 15 años. Así que advertidos ya están. Vámonos con lo que viene, Valecita, porque es momento de irnos con los deportes.
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0: Aprovechando que ya estamos encarrerados, de una vez invitarlos a que nos sigan en redes sociales, @exaveracruz, @HéctorElJonas
1: y Paola Larro.
0: Ahí nos encuentran en Instagram, a la otra parte de los extraterrestres, mi hermano Jorge Sosa, @BossJorgeSosa. Subimos un video hace el día de ayer,
1: okay.
0: Sobre canciones que no sabías que eran covers.
1: Ajá.
0: Y queremos que vayan, porque están en Instagram, en @ExaveraCruz, para que comenten, otras canciones para hacer una segunda parte de este video.
1: Oye, sí, hay muchas canciones que yo considero que debieron de haber sido éxitos o debieron de haber sido sencillos y no pasaron a la trascendencia.
0: También pasa.
1: Sí,
0: o hay canciones donde la canción fue un exitazo, pero la canción original jamás vio la luz y nadie sabe que es la canción original.
1: Cierto.
0: Pues ahí les dejo el dato. Ahora sí, entrando leyendo a los deportes, una de las figuras que más brilló dentro de este último mundial.
1: Y vaya que brilló.
0: Fue un joven que, sobra decir, aparte de todo es otaku, amante del anime. Todas sus fotos saliendo haciendo poses de Naruto, poses de Dragon Ball, yo-yo poses.
1: Ya desde ahí se ve que es alguien original.
0: Exactamente. La hormiga Armando González, que gracias a su participación en el mundial fue fichado ahora en este equipo europeo, el Olympiacos. Que se ha convertido también en una gran referencia de Grecia. ¿Y qué creen? Ya anotó su primer gol.
1: Dirían por ahí, ya picó.
0: ¡La hormiga! Armando la hormiga González consiguió su primer gol en Europa durante la victoria de Olympiacos por 4-0 sobre el AEL, en duelo correspondiente a la primera jornada de la Copa de Grecia. El delantero mexicano fue titular por primera vez.
1: Oye, ¿y crees que él sea una hormiga de las rojitas o crees que sea una hormiga de las negritas?
0: Yo creo que es una de las hormigas grandes, de las ¿sí? guerreras rojas. Sí, caray. Porque aparte viene de las Chivas.
1: Yo sabes que siento que es de una de las hormigas desde las que comienzan a caminar alrededor de ti. Y cuando menos sientes, tómala, ya te picaron sin querer queriendo.
0: Nuestro querido hormiga, el hijo de la guayaba, anotó al minuto 34. Cuando apareció dentro del área para rematar de cabeza un centro enviado por Costas Fortunis desde la banda derecha. El balón picó antes de cruzar la línea de gol y desató el festejo del atacante mexicano. Bueno, literalmente picó antes de entrar a la cancha.
1: Picó.
0: Justamente.
1: Oye, 23 años, ¿eh? Y yo, ¿sabes qué? Le veo como este ímpetu, esta actitud de que no solamente va a anotar goles, sino también a poner a México en alto.
0: Justamente, ¿no? Y hablando de cosas, aquí te va el dato. Su última anotación había sido el 5 de abril, cuando todavía jugaba justamente en las Chivas. Lo curioso del caso es que su celebración del gol fue a su puro estilo otaku.
1: Sí.
0: Celebró con un espectacular Kamehameha, homenajeando a Goku, personaje que él siempre ha declarado admirar desde su etapa en las Chivas. ¡Qué bonito!
1: ¡Qué bonito! Y aparte de todo, yo creo que el que él siga siendo otaku, a pesar de ser futbolista, yo creo que nos abre el panorama, amigo, a que todos podemos ser lo que queramos ser.
0: Es que tú lo habías dicho, lo estabas diciendo fuera del aire. Antes era ser una pose de futbolista, claro. Si eras futbolista eras súper estoico, casi no decías nada de lo que te gustaba.
1: Así
0: y
1: es.
0: Ahora con las redes sociales, con las nuevas aceptaciones del mundo, ya puedes decir
1: culturales.
0: Y no es el único deportista que lo ha hecho. Recordemos que hay un campeón de atletismo que cada vez que se echa de 100, 200, 300 metros planos, saca una carta de Yu-Gi-Oh! Del dragón blanco de ojos azules. Así que voy a decirlo. Trae suerte ser otaku.
1: Belinda también es otaku.
0: Sí, Belinda es muy otaku, ¿no? Y por eso quiero hacer una entrevista.
1: Pero
0: referente
1: bueno,
0: al tema, pero ese es tema aparte.
1: Yo creo que la hormiga está haciendo, aparte de ser original, poner a México en alto y demás, demostrando esta parte de que ser joven hay que aprovecharlo. Hay que aprovecharlo y al máximo, Jonas.
0: Te voy a decir algo, un dato extra. Es más todavía reconocible este gol porque fue el primero de una goliza que le metieron al equipo contrario. O sea, la hormiga anotó al minuto 35, Gustavo Sá al 49, Bruno Oneimache al 54 y Joel Roca
1: 4-0
0: al 66. Es que si no hubiera sido por esta apertura de gol, no tendríamos este resultado.
1: No,
0: el fútbol trata de eso, de ánimos y demás. La actuación del mexicano genera ilusión entre los aficionados del club y también entre quienes siguen de cerca a los futbolistas nacionales que buscan abrirse camino en Europa. La hormiga, yo creo que sí lo van a volver a llamar para las próximas etapas de la selección.
1: Como bien dicen, es que apenas fue su primer partido y ya la está dando toda, imagínate, segundo, tercero, al rato cuando veamos, tómala, ya va a estar bien arriba.
0: Fue su primer partido como titular como tal. Por ahí vamos a estar checando los datos, canijillos. ¿Ustedes qué opinan? La verdad, rifado nuestro amigo La Hormiga. Mientras tanto, nosotros vamos a ir con más buena música. Nada más recordarles que hay que apoyar a los mexicanos. Hay otro dato que quiero dar en X-Sport.
1: Ok.
0: Justamente, está por iniciar el Mundial Femenil Sub-20.
1: Ay,
0: así
1: sí.
0: Como apoyamos al equipo masculino.
1: Sí, hay que apoyar al femenino. Es que, ¿sabes qué siento, Jonas? Y lo voy a decir abiertamente, ya si me funan en Twitter, ya ni modo. Siento que se desmerita y se menosprecia el fútbol femenil porque sienten que no da el mismo impacto emocional.
0: Tiene partes sí y partes no, pero la realidad no es cuestión de estilo. Tiene su propio estilo,
1: claro.
0: La liga femenil. El problema siempre ha sido de apoyo.
1: Claro,
0: o sea,
1: patrocinios y demás.
0: Tienen que ver más a los equipos femeniles para que se les pueda pagar más.
1: Claro.
0: Y nosotros somos los que tenemos que ver.
1: Nosotros somos el público.
0: O sea, nosotros somos el público.
1: Claro, y
0: hay
1: si
0: que
1: el público
0: darle
1: no lo ve.
0: Y tú, amiga, amigo, si quieres que se apoye a los equipos femeniles, ve fútbol femenil.
1: Así es.
0: Es muy bueno. Hay que decirlo, el primer partido de la selección mexicana sub-20 del femenil será el día de mañana a las 10 de la mañana. Estará contra la selección femenina de fútbol sub-20 de Benin. Ahí lo estaremos viendo. Y bastante animados. Espero que les vaya bien. Y pues vamos a ver qué pasa. Vamos a ver qué sucede. De hecho, en este grupo se encuentran contra el grupo que le tocó a México. Es de Argentina, la selección de Benin, Poland y México, quienes van a estar disputando. La verdad es que contentos.
1: Pero content. Como bien dices, hay que apoyar viendo, compartiendo. Si ves alguna noticia, compártela a través de tus redes sociales, comenta las publicaciones donde obviamente a la liga femenil se le esté dando algún auge o eso, porque eso es lo que hace que las marcas y demás vean que la gente sí está interesada en el fútbol femenil.
0: Recuerden que es el Mundial Femenil Sub-20 que se lleva a cabo en Polonia. Ahí lo tenemos, nos vamos con más buena música en todas partes.
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0: Señoras, señores, 3 minutos nos separan de las 4 de la tarde. Se nos está acabando el programa, pero la verdad es que la pasamos muy gustosamente con todos ustedes.
1: No quiero que nos separen, la verdad es que no quiero que nos separen.
0: Es que es el viernes, caray. Se siente la actitud.
1: Exacto, lo que te iba a decir. Yo creo que hoy disfrutamos más que nunca que un viernes más estamos aquí en EXA, que se llevaron muchos regalos y que yo creo que la gentecita debería de pasar la voz para que nos escuche más gente y digan, oigan, ¿qué crees? Los extraterrestres siempre regalan cosas. Y así, miren, seamos más extraterrestres y más regalos y más cosas.
0: Hablando de regalos, señoras, señores, todavía nos quedan unos accesos para que te vayas al concierto de Matute.
1: Para que no digan que no se les da.
0: Con este, su disco Stereo Tour. Son Exapaz doble, así que si te lo quieres llevar, es momento de hacer presencia en nuestro WhatsApp.
1: Y es que está bien fácil, lo único que tienes que hacer es seguirnos a través de alguna red social, ya sea Facebook, Instagram o TikTok. Tomas captura de que nos sigues, lo mandas al WhatsApp y con eso ya estamos.
0: Estamos en el 2293013 84. Manda captura de que nos sigues en redes sociales y esta es tu última oportunidad en este programa de llevarte tu acceso para el concierto de Matute. Agradecemos enormemente a los que se volvieron ganadores con nosotros. Oigan, le mandamos un saludo a Madison, que acaba de preguntarnos algo, porque subieron una foto justamente de Sam Baby Vázquez y Abby Wynn, que estuvieron en la mañana en su viernes de bichotas, y está muy padre la foto si quieren checarla ahí en redes sociales, donde parece que llenaron de glitter y de joyitas toda la cabina. Pielitas.
1: Muy, sí, muy bonita. Kylie Jenner.
0: Sí, muy bonito. Nos preguntan, oigan, ¿y cómo limpiaron todo eso? Pues no lo hicimos nosotros, pusimos a gente limpia, ¿no es cierto? adornaron bonito, no. Ellas siempre le echan su saborcito a la hora de ponerle sabor a las fotos. Pues ahí está el dato, señoras y señores, tenemos que despedirnos, pero tenemos una cita en punto de la 1 de la tarde, el lunes, con el regreso de los extraterrestres. Yo te espero mañana en el Exa Finde a partir de las 10 de la mañana y escuchas a Jorge Sosa a las 5 con Rock en Exa. No te pierdas nada del Exa Finde, que va a estar espectacular. Pau, ¿cómo te encontramos en redes sociales?
1: Como Paola Larro, y también recuerden que yo también regalo cosas, así es que también síganme a través de redes porque ahí siempre igual les obsequio cosas.
0: Agradecemos enormemente a Valecita, que estuvo en los controles. Gracias, preciosa, por echarnos la balona por acá. Y amigos, amigas, los invitamos a que nos sigan en @exaveracruz. La otra parte de los extraterrestres, vos, Jorge Sosa, así lo encuentras en Instagram, Voz de Hablar, ahí búscalo, y a mí me encuentras como @HectorElJonas. Nos despedimos, pero se quedan con buena música, 1 hora de Exa Hits, y a las 5 llega Arita Viveros, tu llaverito favorito. Recuérdalo, nosotros somos, fuimos y seremos
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16: ¡Hello! Es viernes de la playlist para el fin de. Quédate conmigo y mándame tus mejores recomendaciones de esas canciones de reggaetón que es la mejor para ti. A través del WhatsApp leyendo. Valecita los controles. Soy Ara Viveros, en todas partes, ponte Exa.

Acabas de escuchar a Jera en colaboración con Capó. Mira cómo me tienes. Son las 5:12. Gracias por acompañarnos. El día de hoy también a través de la frecuencia naranja. Viernesito y el cuerpo, y todos lo sabemos, que nos toca la playlist para el fin de. Y hoy quiero tus mejores recomendaciones de esas canciones de reggaetón que tú dices, esta es la mejor. Hoy nos vamos a enfocar en el reggaetón, así es que si tienes alguna recomendación buena, recuerda que esta playlist no se arma solita. Es con tus mejores recomendaciones. ¿A dónde me vas a escribir? Al WhatsApp de cabina 2293-01384. Ahí es donde voy a estarte leyendo para recibir tus mensajes. ¿Quieres mandarme tu recomendación? Con gusto la vamos a programar aquí en la playlist para el fin de. Y si quieres mandar saludos, estás celebrando algo importante, también lo que tú quieras, voy a estar bien contenta de recibir tu mensaje en nuestro WhatsApp. Oye, hay mucho que quiero compartirte el día de hoy, además de invitarte a que nos sigas en redes sociales, porque ahí vas a encontrar acerca de los torneos que tenemos para ti, que hoy hay eliminatoria, chamacos. ¡Qué nervio! Oye, esto se va a poner buenísimo. Mucha suerte a los que van a participar el día de hoy en Exact Gaming. Que salga ahí el segundo, el tercer lugar. Ay, no sé cómo va a estar esto, qué nervios. Pero bueno, voy a estar muy pendiente de mis compañeros que me vayan diciendo cómo es que la van a pasar por allá. Porque pues yo te voy a acompañar a partir de este momento y hasta las 8 de la noche en el 93.3 de tu radio. Oye, déjame contarte, para arrancar con nuestra playlist, que el reggaetón se originó a finales de la década de 1980 en Panamá. Pero pues también hubo el reggaetón en español y evolucionó y se transformó en el sonido actual a principios de los años 90 en Puerto Rico. ¿Pero qué crees? Aquí en México también inició el reggaetón, y por supuesto que fue en el año 90. ¿Dónde creen? En Veracruz. En Veracruz comenzó el reggaetón para todo México, y por eso yo quiero que tú, como buen conocedor del reggaetón, me digas cuál es esa canción que para ti es la mejor. ¡Valecita los controles! DJ Varecita de los viernes. Y comenzamos la playlist con esta rola que yo estoy segura tú te la sabes. Sí, no, es que hasta la introducción que tiene se me pone la piel chinita. Esto es Un Dada de Zion en la playlist Valfinde.

disfrutando de esta playlist para el fin de igual que Valecita DJ, porque ella siente el saborcito de esta rola también. Tú eres fotogénica. Esto es Pasarela de Ñengo y Dálmata en la playlist para el fin de.

Sigues escuchando la playlist para el fin de y recuerda que no se arma solita, es con tus mejores recomendaciones. Oye, dicen que no es reggaetón si no está esta rolita en nuestra playlist. Esta es de Daddy Yankee y dicen que así comenzó el reggaetón con Gasolina. Esta es en la playlist para el fin de.

gasolina, ¿a ti te gusta? Bueno, mándame tus recomendaciones a través del WhatsApp, ahí es donde estoy recibiendo tus recomendaciones para esta playlist. Y si hablamos de buenísimos en el reggaetón, esta rolita estoy segura que la sabes. Dile de Don Omar en la playlist para el fin de...

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8: 525.

colaboración con Prince Royce. Son las 5:28. Estás escuchando el 93.3 y esto es la playlist para el fin de tus mejores recomendaciones para esta playlist de tu mejor canción de reggaetón. Estoy recibiendo a través de nuestro WhatsApp. Saludos por acá, mi querido Marco Antonio. Un saludo también para ti, al buen Jonathan y a mi querido Jesús Flores también, Martín Cruz. Les mando un saludo, chamacones. Gracias por esa recomendación que nos han mandado a través de nuestro WhatsApp 2293-01384. Ahí es donde estoy leyendo tus mensajes. Si quieres mandar saludos, con muchísimo gusto voy a estar recibiendo tu mensaje. Oye, déjame contarte que esto del reggaetón me llamó mucho la atención, y es que el Puerto Jarocho funcionó como la puerta de entrada de discos de vinilo, de cassettes, de CDs, de la música pues traída de barcos también de Puerto Rico, Panamá y Miami. Y sí, el famosísimo antro que me estaban diciendo aquí en el WhatsApp, que el famosísimo antro de Capecio pues fue aquí en el puerto de Veracruz, el pionero donde los DJs comenzaron a tocar estos primeros ritmos del reggaetón en español y los inicios del reggaetón. Me encanta que ustedes escuchen reggaetón, pero que también sepan la historia y todo esto. Gracias por esa recomendación. Seguimos con la segunda parte de la playlist para el fin de. Esto es una rolota que también estoy segura que te la sabes. Quítate tú para ponerme yo. De Daddy Yankee.

combinación de estos sonidos que tiene Quítate Tú para ponerme yo. Recuerda que también los sábados puedes escuchar lo mejor del reggaetón en Urbánica en punto de las 8 de la noche. Y esta rola buenísima también. Gracias por esa recomendación. Esto es Tocarte Toa.

peticiones que ustedes nos hacen llegar a través del WhatsApp 2293-01384. Escuche este ritmo son tan sabrosón. Ella me levantó de Daddy Yankee.

0: escuchar completa, no olvides que mañana es el Exafinde para que puedas pedir tu canción en el momento que tú llames o escribas tu mensaje. Te la van a poner para que puedas seguir disfrutándola. Y por supuesto que no es reggaetón si no incluimos a Tego Calderón. Esto se llama Métele Sazón en la playlist para el Finde.
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disfrutado de más buena música. Lo que escuchas es la playlist para el fin de tu mejor canción de reggaetón. Es lo que voy a estar poniendo para que me lo mandes a través del WhatsApp 2293-01384. Te voy a dejar con más buena música. Esto es de Olivia Dinso y sí, Ponte Exa.

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18: 5:42. 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

Acabas de escuchar a Yuridia, eres mi nada, siendo las 5 con 45 minutos. Gracias por tus mejores recomendaciones a través de nuestro WhatsApp. Esta playlist no se arma sola, es con tus mejores recomendaciones. Y me encanta que estés participando a través del WhatsApp para que tú también, pues, me mandes esa recomendación y suene en esta playlist para el fin de. No olvides que mañana es el exafin de para que puedas pedir tu canción. En el momento que tú la quieras escuchar, te la van a programar tus locutores favoritos. Héctor Jonas a las 10 de la mañana, Sam Baby Vázquez a partir de las 2 de la tarde, lo mejor del rock en Exa en punto de las 5 y lo mejor del reggaetón en Urbánica a las 8 de la noche. De verdad te recomiendo muchísimo no despegarte del 93.3 porque los sábados son de Exa Finde y vas a escuchar muy buena música como todos los días. Saludos para mi buen Juanma hasta Morelos, que por acá me estaba compartiendo también su mejor recomendación acerca de esta playlist para el fin de. Pues vamos a darle fin a esta playlist con esta última parte. Mi Valecita, DJ Valegüera, ¿estás lista para esta última parte? Yo creo que sí, porque como nos encanta el reggaetón, y eso es algo de Nicky Jam, se llama Hasta el Amanecer, y es de las recomendaciones del buen Juanma. Estás escuchando la playlist para el fin de.

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1: saludos vivir. También para el buen hijo de mi Juanma que está escuchándonos también hasta Morelos. Te mando un abrazo. Oye, y es que si hablamos de buenas en el reggaetón, ¿dónde dejamos a Ivy Queen? Esta rola que también estoy segura que te la sabes. Quiero bailar.

Saludos para el buen Giovanni también que nos está escuchando. Te mando un abrazote y qué buena rola está de Wisin y Yandel. Rakata en la playlist para el finde.

sudamos. Qué buenas rolas nos están compartiendo a través del WhatsApp. Si no ha pasado tu rolita, no te preocupes porque mañana vas a poder pedirla en el Exafinde para escucharla completa como tiene que ser. Y a las 8 de la noche escuchas lo mejor del reggaetón en Urbánica. Eso es algo de Mach and Daddy. La botella, por supuesto, en la playlist para el Finde.

te tienes que portar muy bien, porque si te portas mal, me lo cuentas en el confesionario, en el cara a cara con sede confesionario, que lo tenemos en punto de las 7:30. No te despegues de la frecuencia naranja, te voy a dejar con más buena música. Lo que vas a escuchar está a cargo de Latin Mafia. 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
2: Mm-hmm.